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5: 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En La Guadalupana, son las 7 con 30 minutos. 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

0: 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En la Guadalupana son las 7:44.
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En La Guadalupana, son las 7:56. 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

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En La Guadalupana son las 8:12. 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
0: En La Guadalupana son las 8 con 30 minutos. 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

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En la Guadalupana son las 8 con 48 minutos. 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

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En La Guadalupana son las 9:03.

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0: 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En La Guadalupana, son las 9:16.
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4: ¿Cómo están? Soy Claudia Mejía. Una nueva semana, un nuevo episodio. Hay un tema que, pues como mujeres tal vez sepamos cómo manejarlo, pero tal vez haya mujeres o adolescentes que aún no, y es este tema de la higiene menstrual. Y para eso tenemos a nuestra querida doctora Carelia Mendoza, ella es ginecóloga. ¿Cómo estás, doctora?
5: Muy bien, muchísimas gracias, un gusto estar con ustedes.
4: Hablemos de la higiene menstrual, pero sí quisiera como una guía, ¿no? O sea, saber el paso a paso.
5: Claro.
4: De una buena higiene menstrual.
5: Hablar de higiene menstrual es un tema bastante amplio en el sentido de que hay muchas cosas que aún no sabemos. Sin embargo, pues la mayor parte de nosotras tenemos el contacto o de alguna manera nos introducimos a la higiene menstrual como Dios nos da a entender, porque
4: sí.
5: Nadie nos explica qué usar, cómo usar, cada cuánto cambiarlo. En el mejor de los casos, nuestra mamá, prima, tía, amiga nos orientará un poco. Pero a pesar de todo lo que hemos avanzado en comunicación, en normalización del periodo menstrual, pues finalmente no hemos logrado que esto sea hablado de manera amplia, ¿no? Porque todo mundo esconde como esa parte todavía. En muchas ocasiones pensamos que esto es como algo que es sucio, ¿no?
4: Mucho tabú.
5: Mucho tabú, justamente. Lo primero que debemos de saber es, cada mujer es única, cada mujer tiene afinidades o facilidades para determinados productos de higiene menstrual, pero lo más importante es a ti que te sirve y a ti que te acomoda.
4: Esto de las copas no es tan nuevo, ya tiene tiempo, pero el otro día yo hablando con una prima le decía, bueno, ¿por qué no intentas usar la copa? Y dice, es que no he tenido relaciones. Y yo me quedé como en ceros y en blanco porque no supe qué decirle, porque no estoy informada sobre esta parte, este producto de la copa. Entonces, ¿esto es un mito? ¿Es real? ¿Quién puede usar la copa? Bueno, tú nos acabas de decir lo que mejor te acomode y te funcione.
5: Estos dos elementos, al igual que los tampones, son situaciones que tenemos o objetos que tenemos que introducir dentro de la vagina. Aquí el por qué usarlos o no usarlos cuando se ha tenido o no se ha tenido vida sexual depende precisamente de un mito que tenemos muy arraigado, de la cuestión de virginidad. Tenemos muchas veces esa idea de que si no se han tenido relaciones sexuales, no se pueden utilizar este tipo de copas o de discos o de tampones. Si la paciente está consciente de que su virginidad está únicamente dada por una estructura anatómica que puede o no estar presente, puede o no romperse en el momento de la primera relación sexual, y para ella es mucho más fácil utilizar, mediante educación que nosotros le damos a veces en el consultorio, para la utilización de tampones o copas menstruales, pues adelante. Aquí la única situación es que cuando no han tenido vida sexual, utilizar este tipo de elementos puede llegar a producir un poco de dolor o incomodidad. Por eso es que muchas veces pues no se les recomienda, pero no propiamente está prohibido.
4: ¿Cuál sería la opción para las personas que no tienen un fácil acceso a estos productos?
5: En muchas zonas rurales incluso todavía utilizan telas como tal para absorbentes y no utilizar productos que sean desechables, y precisamente por el alto costo que tienen. Entonces son regiones en donde están acostumbrados a utilizar los recursos propios, porque no hay forma de que ellos tengan acceso a otro tipo de procesos o de materiales como las toallas sanitarias.
4: Y por ejemplo, si estas mujeres utilizan estas, supongo que son como los pañales que usan para los niños.
5: Sí, o incluso, por ejemplo, algunas telas absorbentes como los tipo toalla.
4: Okay.
5: La toalla para lavarse las manos llegar a utilizar.
4: Okay.
5: Y lo único que se les recomienda es que estén perfectamente lavadas, perfectamente secas antes de utilizarlas, porque esto puede ser un factor de riesgo para infección. La copa menstrual es una excelente opción, pero también tiene ciertas situaciones que debemos de tomar en cuenta. Entiendas que tienes que cambiarlo cada 6 a 8 horas recomendablemente, incluso de acuerdo a la cantidad de flujo que tienes puede ser esto más frecuente. Al igual que con la toalla sanitaria, se recomienda cambiarla entre cada 6 a 8 horas para evitar algún accidente o alguna situación de infección.
4: ¿Tipo de ropa interior? Okay. O sea, que podamos utilizar.
5: Bien. Independientemente de que estemos o no en un ciclo menstrual, nosotros debemos utilizar ropa interior que sea completamente algodón, es la recomendación siempre, completamente de algodón. Tratar de evitar que tenga colores, porque se ha visto que incluso los colores pueden llegar a tener algunos elementos que pueden ser disruptores endocrinos. Tratar de evitar telas sintéticas precisamente por el contacto con estos disruptores endocrinos o por contaminación. Y ropa que no sea muy ajustada, porque pues nos encanta meternos en esos pantalones súper embarrados que nos ponemos con calzador, pero no es como lo más sano, ¿no? Entonces, en cuanto a la ropa interior, pues no debe ser ajustada y debe ser de algodón preferentemente.
4: El lavado de manos. O sea, yo creo que debe ser el primer paso, así uses lo que estés usando, lavarte las manos.
5: Sí. Independientemente del producto que nosotros utilicemos, siempre se recomienda para remover cualquier producto de higiene menstrual lavarse las manos previamente, porque vamos a tocar nuestra área genital.
4: Ay,
5: y
4: sí,
5: todo lo que traemos en las manos, o sea, todo lo que toca nuestras manos en todos lados, pues tiene mucha contaminación de muchas cosas. Entonces, lo ideal es sí lavarnos las manos antes de ir al baño.
4: Por favor, y después también, ¿no? Digo,
5: sí.
4: La preciosa hay que cuidarla. A la hora de lavar tu área genital, hay demasiados productos también. Existen muchísimos productos, jabones, lociones, etcétera, etcétera, etcétera. ¿Qué es lo recomendable para la limpieza?
5: Lo recomendable es no utilizar productos perfumados, que eso es fundamental. Bañarnos únicamente con agua y jabón, jabón neutro de preferencia, sin aromas, sin olores añadidos, porque estos pueden llegar a generar contaminación como lo hablamos con los productos de higiene menstrual. Entonces, realmente, otra vez venimos de campañas publicitarias en donde dicen que nuestro cuerpo tiene que oler a flores del campo y pues la realidad es que no es cierto.
4: Obvio, no.
5: Entonces, pues nos hemos acostumbrado a que debemos de oler perfumadas todo el tiempo y esto no es necesario. Con que nosotros tengamos una higiene con un jabón neutro, un jabón de baño que no sea perfumado, es suficiente. Existen muchos productos, mientras estos no tengan algunos fenoles, alguna aromatizante, podemos utilizarlos.
4: La limpieza para ir al baño, ¿cómo debería de ser?
5: Siempre tratamos de encontrar productos que nos puedan ayudar en nuestra vida diaria. Entonces, hay, por ejemplo, a quienes se les facilita las toallitas húmedas. La realidad es que dentro de todo lo que se ha estudiado, lo único que se pide es que si se utilizan, por ejemplo, toallitas húmedas, estas no sean con alcohol y no tengan ningún tipo de perfume. Entonces, lo que hacemos habitualmente y la práctica común es el uso de papel higiénico, con lo cual tendría que ser suficiente. Lo ideal es que nosotros tuviéramos un lavado con agua y posteriormente solamente secar a palmaditas con el papel higiénico, pero se considera que utilizar únicamente el papel higiénico y limpiarnos de adelante hacia atrás, pues tiene que ser suficiente para nuestra higiene.
4: ¿Y baño diario?
5: Baño diario, sí, por supuesto.
4: ¿Estés o no estés en tu periodo?
5: Así es.
4: Ok. Bueno, digo baño diario porque, bueno, una sabe de eso, ¿no? Entonces ya una a los dos días y si no te bañas ya estás como de...
5: Exacto, pero también tratar de no exagerar en nuestro aseo diario, porque pues hay pacientes que se lavan con ciertos jabones que son muy abrasivos para la piel, entonces este tipo de jabones está prohibido.
4: ¿Cómo abordar este tema con las niñas, con las hijas?
5: Primero debemos de aprender nosotros, quitarnos todos los tabús, todos los mitos que tenemos en la cabeza, quitarnos las dudas. Y segundo, pues entender que también nuestros hijos ahora tienen acceso a otro tipo de elementos que a veces pues llegan a conocer más de ciertos temas que nosotros. Entonces, entre mejor estemos preparados, podemos pedir apoyo de un médico para poder orientar a nuestros hijos sobre estos temas.
4: Pues muchísimas gracias por estar aquí y por darnos estos tips. Soy Claudia Mejía. Bye.

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14: En la Guadalupana son las 9 con 42 minutos. 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

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En la Guadalupana son las 9:49.

0: Bienvenidas y bienvenidos a la Hora Nacional. Hoy, 12 de julio, vamos a arrancar la segunda mitad del año con mucha celebración, porque entramos a la recta final del Mundial Social platicando de las estrategias de seguridad y también de organización para esta gran fiesta futbolera.
1: Les vamos a presentar las estampas del Mundial Social con historias de distintos puntos del país y del mundo que muestran cómo viven este encuentro deportivo las y los mexicanos.
0: Además, si están planeando qué hacer los siguientes días, no se pueden perder la chilanguía de esta semana. Trae recomendaciones culturales, artísticas y de entretenimiento para aprovechar todo lo que se puede hacer en la capital y más allá.
1: También visitamos el Museo Textil de los Pueblos Indígenas y Afroamericanos con exposiciones que muestran las expresiones culturales de comunidades indígenas.
0: Conoceremos la historia de las mujeres tejedoras de San Felipe del Progreso en el Estado de México. Vamos a platicar de su trabajo artesanal y la importancia de los textiles como parte fundamental de la comunidad.
1: También tenemos una cápsula dedicada al Día Mundial del Rock, con un recorrido por la historia de este género que transformó la música y rompió paradigmas en todo el mundo.
0: Más adelante, Los Ángeles Verdes nos van a dar recomendaciones para viajar seguro por carretera en estas vacaciones de verano. Traen consejos prácticos para las y los automovilistas.
1: Y tendremos los flashazos del bienestar con información breve y útil sobre programas y servicios que apoyan a las familias en el país.
0: Cerramos esta primera media hora con la música de Kushmik, un proyecto de la Ciudad de México que fusiona el reggae con sonidos latinos. Esto en el marco de la conmemoración del Día del Reggae el pasado 1 de julio. A una semana de que termine el Mundial Social, está bueno hacer un recuento, que México volvió a colocarse como un gran anfitrión, no solo por la organización deportiva, sino por el ambiente que se vivió en calles, plazas, estadios y ciudades del país.
1: Desde la planeación se trabajó de manera coordinada entre autoridades federales, estatales y locales para garantizar las condiciones de movilidad y orden en todas las sedes, lo que permitió que fuera un evento con alta participación ciudadana.
0: Y algo que ha marcado la diferencia es la activación de espacios públicos. En Paseo de la Reforma se instalaron pantallas gigantes y zonas de convivencia, pero también hubo fanfest en alcaldías de la capital y en Monterrey y Guadalajara, acercando los partidos a miles de personas.
1: Además, se rehabilitaron canchas en distintas comunidades, lo que dejó un impacto más allá del torneo al fortalecer la infraestructura deportiva local y abrir espacios para niñas, niños y jóvenes.
0: También se implementaron dinámicas de participación, como la entrega de boletos y reconocimientos a las jóvenes destacadas en las cascaritas, con lo que el gobierno de México promovió el talento y la cultura del deporte.
1: Este Mundial Social deja la imagen de un país que no solo organiza, sino que integra, celebra y comparte el deporte desde lo comunitario. La fiesta del fútbol nos está dejando con muchas, muchas emociones. Goles que pusieron al público de pie, sonrisas, lágrimas de despedida, festejos intensísimos y un esfuerzo constante dentro de la cancha.
0: Es una edición memorable porque se hizo por primera vez en tres sedes, lo que permitió una participación más amplia en distintos puntos del país.
1: Vamos a ver cómo se vive la recta final del Mundial. Nuestro compañero Orlando Abad nos presenta las estampas del Mundial.
2: Hay momentos que duran apenas unos segundos, pero que se quedan para siempre. Las estampas del Mundial son justamente eso, pequeñas fotografías, postales de colección que guardamos en la memoria y que nos recuerdan que una fiesta deportiva también se construye con historias, emociones y encuentros entre personas. Este Mundial Social nos ha regalado imágenes que van mucho más allá de un estadio. Nos ha dejado escenas que hablan de identidad, de inclusión y de alegría de compartir una misma pasión. Una de esas postales fue ver a la presidenta de México, Claudia Sheinbaum, celebrar con entusiasmo los goles de la selección mexicana, acompañada de familias y aficionados, viviendo la emoción como millones de mexicanas y mexicanos. Una imagen que mostró cómo el fútbol puede reunirnos en una misma celebración. Quedará en la memoria el partido entre México y Ecuador, que pudo escucharse en Nahuatl. Gracias a aficionados que narraron en esta lengua originaria durante su transmisión en el Fan Fest del Campo Marte, acercando el fútbol a nuevas generaciones y reconociendo que la diversidad cultural también forma parte de nuestra manera de vivir este mundial. Otra estampa inolvidable llegó después de la eliminación de México. El gesto del jugador inglés Jude Bellingham con el joven mexicano Gilberto Mora, un abrazo, unas palabras y un intercambio de playeras que recordaron que más allá de la competencia, el deporte también representa respeto y admiración. Otras imágenes que no necesitan palabras son los rostros de millones de mexicanas y mexicanos en las calles festejando, plazas llenas de familias siguiendo cada partido, los abrazos entre desconocidos después de un gol, los rostros de niñas y niños que vivieron por primera vez la emoción de una fiesta del Mundial en casa. Porque el fútbol también se juega en las calles, en las comunidades y en el corazón de quienes lo hacen suyo. Estas estampas son recuerdos pequeños en apariencia, pero enormes en significado. México celebró, compartió y convirtió el fútbol en una fiesta de identidad y unión.

0: La Ciudad de México tiene una de las ofertas culturales más grandes del continente. Hay más de 170 museos, 150 teatros activos y programación continua todo el año. A esto se suman zonas como el Centro Histórico, Chapultepec, Coyoacán, que funcionan todas como corredores culturales con actividades permanentes.
1: Hay una intensa actividad turística y artística que no se detiene. Festivales, exposiciones, rutas gastronómicas y espacios públicos que son puntos de convivencia. Vamos con la información que nos prepararon Orlando Abad y Germán Gastelum en La Chilanguía.
2: Bienvenidas y bienvenidos a una chilanguía más.
3: La ciudad invita a recorrerla sin prisa. Espacios como Coyoacán, la Roma y el Centro Histórico concentran mercados, cafeterías, museos y vida cultural constante, donde cada calle ofrece esa magia capitalina.
4: Y si buscas una experiencia profundamente mexicana,
5: lucharán dos de tres caídas sin límite de tiempo.
4: La lucha libre en la Arena México sigue siendo uno de los espectáculos más representativos. Máscaras, tradiciones, narrativa deportiva y cultura popular en un mismo escenario.
3: Y dentro de la oferta teatral infantil, el domingo se consolida como un día clave en el Teatro Telón de Asfalto.
2: ¿Por qué?
3: Dos estrenos, mi Germán. Destacan dos estrenos en su genial programación.
4: Bueno, el primero es Benito, una aventura musical que se presenta todos los domingos a las 14 horas, con una historia centrada en la autoestima, el bullying y la importancia de creer en uno mismo.
3: No caigan en el síndrome del impostor, crean en ustedes mismos. El segundo es El Dragoncito que no sabía rugir. Un musical didáctico que se presenta los domingos a mediodía, a las 12 horas, donde un pequeño dragón busca descubrir su voz y su identidad.
4: Bueno, es de saber que ahí hago un personaje para que vayan a verlo.
3: ¿Sí? Ambas propuestas convierten el teatro en una herramienta de formación emocional.
4: Así, entre recorridos urbanos, museos, lucha libre y teatro infantil, bueno, la Ciudad de México confirma su diversidad cultural como una experiencia que se vive todos los días.
3: La invitación es clara: salir a caminar la ciudad y dejarse llevar por sus múltiples formas de expresión.
4: Tal vez te puedo hacer la hurracarrana.
6: No, sí es cierto.
0: Y hablando de oferta cultural, en el Centro Histórico de la Ciudad de México abrió el Museo Textil de los Pueblos Indígenas y Afromexicanos, un espacio que pone en primer plano una parte fundamental del patrimonio cultural del país.
1: Este museo no solo exhibe piezas, documenta procesos, técnicas y saberes comunitarios que han sobrevivido a lo largo del tiempo y reconoce a las personas que tejen identidad, memoria y economía en muchas regiones del país. Vamos a ver y escuchar una cápsula sobre este museo.
7: En el corazón del Centro Histórico de la Ciudad de México, frente al Templo Mayor, abrió sus puertas el Museo Textil de los Pueblos Indígenas y Afromexicanos, un espacio dedicado a reconocer la diversidad y riqueza cultural que habita en los textiles de México. Ubicado en el histórico Palacio del Marqués del Apartado, construido entre finales del siglo XVIII y principios del XIX por el arquitecto Manuel Tolsá, el museo reúne distintas capas de la historia de la ciudad. Además de su valor arquitectónico, conserva vestigios arqueológicos hallados durante su restauración, entre ellos esculturas y restos de una antigua escalinata mexica que pueden apreciarse a través de su ventana arqueológica. Los textiles forman parte de la vida cotidiana, ceremonial y comunitaria de numerosos pueblos indígenas y afromexicanos. En ellos se preservan conocimientos, técnicas, materiales y símbolos que han sido transmitidos de generación en generación. A través de una colección integrada por obras de maestras y maestros artesanos de distintas regiones del país, el MUT invita a conocer la profundidad histórica, técnica y cultural de estas expresiones, así como los procesos de tejido, bordado, hilado y teñido que continúan vigentes en las comunidades. La experiencia incluye una sala interactiva donde podrás explorar técnicas textiles, fibras, tintes y territorios, además de conocer el nombre de diversas prendas en sus lenguas originarias. También cuenta con un área lúdica que acerca a niñas, niños y familias al universo textil mediante el juego, la creatividad y la exploración. Puedes realizar tu recorrido con visita guiada o mediante una audioguía disponible en español, inglés y náhuatl. Ven a descubrir las historias, los saberes y las culturas que viven en cada textil. Te esperamos en el Museo Textil de los Pueblos Indígenas y Afromexicanos.
0: En San Felipe del Progreso, en el Estado de México, el trabajo de las mujeres tejedoras es una expresión de su cultura. Cada pieza textil refleja historia, territorio y conocimiento heredado.
1: Es una actividad que no solo tiene valor económico, sino también social y simbólico. En muchos casos, el tejido se convierte en una forma de organización comunitaria y de transmisión de identidad entre generaciones. Vamos a conocer más sobre su trabajo en la siguiente cápsula.
8: En cada puntada hay historia, en cada hebra memoria. El telar no solo entrelaza hilos, sostiene una identidad que se niega a desaparecer. En comunidades de San Felipe del Progreso en el Estado de México, mujeres artesanas mantienen viva una tradición que se porta con orgullo y que más allá de la estética representa raíces profundas.
9: Aprendí el orgullo de aportar el traje como recuerdo de ellos. Siempre es el mismo traje y pues no cambia. No es como la ropa de otros que cambian de moda, pero esto no cambia en nada porque sigue igual.
10: Pues yo de los que hago de esto, compro el hilo o preparo la lana y se lava, se pinta. De lavarlo cuesta mucho. Se pone la pintura y se hila, se prepara todo el material. Se urde la varilla así y ya después se pone a tejer uno.
8: El telar se convierte entonces en un lienzo donde la imaginación cobra vida. Cada diseño es único, cada figura tiene un significado y cada pieza cuenta una historia distinta.
10: Le dibujo a ese, le pongo dibujo, le pongo conejos, pájaros, culibrín. Ahí le puedo meter varios dibujos.
11: Actualmente ya estamos usando ahorita las jóvenes que ahorita estamos viviendo en esta actualidad y al mismo tiempo ahorita los alumnos que van a la escuela lo ocupan también un día a la semana que lo llevan como parte del uniforme y a los niños llevan el pantalón de manta y la camisa de manta junto con el bordado que lleva como se identifica como ropa mazahua de aquí de San Felipe del Progreso.
8: Así, entre telares y colores, estas mujeres no solo crean ropa, resguardan una herencia. Sus manos tejen identidad, dignidad y resistencia, y en cada prenda llevan consigo un mensaje claro. Mientras haya quien la porte con orgullo, la tradición mazahua seguirá viva.
1: El Día Mundial del Rock se celebra cada 13 de julio. Esta fecha reconoce la influencia de un género que transformó la música y la cultura contemporánea, rompiendo esquemas con referentes globales como los Beatles y los Rolling Stones. Estas bandas tuvieron un impacto que definió nuevas formas de identidad y de expresión.
0: En México, el rock también se consolidó en una escena muy diversa y con mucho peso cultural, con bandas como Caifanes, Fobia, La Maldita Vecindad y Los Hijos del Quinto Patio, El Haragán y Lead and Roll, que ampliaron el lenguaje del género desde lo urbano, lo alternativo y lo social. Vamos a ver y escuchar un reportaje sobre el tema.
12: El rock no es solo un género musical, es una forma de mirar el mundo, una expresión que ha acompañado a generaciones enteras para cuestionar, celebrar, resistir, enamorarse y encontrar identidad. Cada 13 de julio se conmemora el Día Mundial del Rock. Una fecha inspirada en el concierto Live Aid, realizado en 1985 para recaudar fondos contra la hambruna en Etiopía. Aquella transmisión reunió a millones de personas y confirmó que la música puede convertirse en una poderosa herramienta de solidaridad. En México, el camino del rock ha enfrentado censura, cambios culturales, transformaciones tecnológicas y una industria que constantemente se reinventa. Sin embargo, ha logrado permanecer vivo porque nunca ha dejado de conectar con las personas. Quienes han dedicado su vida a este género saben que el verdadero motor del rock no está en la fama, sino en la pasión por la música. Es el caso de Cha, músico, bajista y fundador de Fobia, Gran Sur, y creador del concepto Moderato.
1: Yo empecé a tocar porque antes que nada soy fanático, soy fan, como dicen ahora, ¿no? Desde muy chiquito escuchaba discos de rock por influencia de mis tíos, de mis papás. Es padre que como que todos escuchaban algún tipo de rock o de música diferente, entonces como que eso me formó. Me encanta la música, me encanta la historia detrás de la música, las biografías, dónde grabaron, qué hicieron, cómo lo hicieron. Entonces como que eso me motivó mucho a tocar y tuve la suerte de encontrar gente súper talentosa cuando empecé a tocar, que son mis compañeros de Fobia, con los que llevamos ya varios años haciendo música. Y lo emocionante de todo esto, además de hacer la música, es que la gente cante nuestras canciones. Eres sangre. El último show que hicimos, al menos en la Ciudad de México, Guadalajara y Monterrey, fueron muy emocionantes, que había diferentes generaciones cantando nuestras canciones. Y son canciones que las primeras las hicimos cuando teníamos 18 o 20 años. Creo que eso es lo padre del rock, que es algo que te puede acompañar toda la vida.
12: Increíble. Esa capacidad de trascender el tiempo es una de las grandes fortalezas del rock. Hay canciones que pasan de padres a hijos y de hijos a nietos, que conservan el mismo poder de emocionar décadas después de haber sido escritos. Pero mantenerse vigente durante tantos años también implica resistir, como menciona Luis Álvarez de El Haragán y Compañía.
13: Es un trabajo de aguante. Sobreponerte a todas las crisis, todas las pérdidas que pueden haber. Sí. Es como una familia, sí. Una banda es como una familia. Y mantenerlos unidos a estos niños, pues es algo difícil, pero seguimos después de 35 años. Es tiempo de cambiar, darle un giro a mi
12: personalidad. La historia del rock también ha cambiado junto con la tecnología. Cambiaron las herramientas y las formas de producir. Pero la necesidad de crear permanece intacta, como dice Cha.
1: Antes, te digo, no había como estas facilidades y ahora puedes tener programas de computadora que te ayudan a hacer todo esto, ¿no? Y esto implica que haya mucha música muy distinta y cosas muy nuevas. Pero a fin de cuentas, está estas ganas de decir algo. Entonces, va cambiando, va evolucionando y el rock en particular ya no es esta fuerza comercial que había en algún momento, esta fuerza cultural tan fuerte que fue en algún momento en los años 60, por ejemplo, en los 70, incluso todavía en los 90. Creo que ahorita ya ha cambiado. Lo llevan matando desde hace años, ya sabes, todo el mundo dice que el ya se murió y que ya se murió. Y sí, tal vez ya no sea tan presente como antes en los festivales, por ejemplo, los grupos que son los headliners que les llaman, pues son grupos que tienen 30 o 40 años, no hay grupos nuevos headlineando, son muy pocos y muy raros y no logran tener estos públicos masivos como en su momento lo tuvieron, pero se están haciendo cosas muy interesantes y vuelve a ser música de nicho. Yo lo comparo mucho con el jazz, que el jazz ha estado ahí siempre y los grupos nacionales e internacionales están haciendo cosas súper interesantes y yo creo que en algunos años va a haber un resurgimiento del rock con todas estas bandas y con toda la gente que está haciendo música ahora.
12: El rock sigue encontrando nuevos públicos. Ya no pertenece únicamente a quienes crecieron con él. Ahora también emociona a niños, niñas y jóvenes que descubren estas canciones por primera vez. ¿Cómo nos comparte Toño Lira de Lira and Roll?
14: Muchísimos chavos de 16, wow, 17 años. Sí.
15: Sí, chavitos, digo, que realmente en estos conciertos donde vamos, que son las ferias de ahí de los estados, pues bueno, va todo tipo de gente, va la familia, la abuelita, la tía, los niños, y es bien padre ver que se acerquen y escuchen ese tipo de música. Obviamente las rolas, como repito, pues son de amor, de desamor, realmente no es para agredir a nadie, la pasamos de maravilla, y qué chido que se vayan sumando estas nuevas generaciones y que este rock and roll continúe, ¿no? Pero el rock no tiene la culpa
12: de lo que pasa aquí. Quizá por eso el rock sigue resistiendo al paso del tiempo, porque nunca ha dependido únicamente de las listas de popularidad o de la moda. Mientras exista alguien dispuesto a contar su historia con una guitarra entre las manos y alguien más dispuesto a hacer la suya, el rock seguirá encontrando nuevas voces para mantenerse vivo.

0: En las vacaciones de verano hay mucha más gente en las carreteras, por lo que la prevención es muy importante.
1: También es muy importante planear la ruta con anticipación y verificar las condiciones del camino. Y para platicarnos más del tema, nos acompaña la maestra Sandra Díaz, directora general de Los Ángeles Verdes. Maestra, bienvenida a La Nación.
2: Muchas gracias por la invitación. Siempre contenta de poder compartir las experiencias, sobre todo para que la gente transite segura.
0: En esta temporada de verano me imagino que la chamba para ustedes aumenta muchísimo.
2: Comentarles justo que para nosotros tenemos tres temporadas principales, que son las vacaciones, que es temporada de verano. Hicimos un banderazo el lunes 29 de junio, en donde pues se da esta apertura, este nuevo inicio de temporada de verano, y siempre invitar a todas las recomendaciones para que la gente que viaje a través de nuestro país lo haga de manera segura.
1: ¿Cuáles serán las principales recomendaciones?
2: Para empezar, ahorita estamos en temporada de lluvias, es súper importante contar con nuestra kit de refacciones en el coche. Siempre antes de salir, verificar también que contemos con una llanta de refacción. En la temporada de lluvias, verificar que nuestras llantas estén en buen estado. Eso nos puede salvar de accidentes o de cualquier contingencia que nos encontremos en el camino. Contar con planeada la ruta. Para eso también ponemos a disposición el 078, en donde Los Ángeles Verdes te pueden ayudar a planear tu ruta de manera segura. Si vas a la playa, si vas a algún destino a visitar a la familia, bueno, que sepas el estatus carretero también al momento, porque pues sabemos que a veces las carreteras están cerradas. Ya lo decía yo, en temporada de lluvia también los derrumbes, los deslaves y las carreteras se cierran. Entonces es importante contar con toda esta información antes de salir. Ya que sales, siempre Los Ángeles Verdes apostamos por la prevención para que sepan cuáles son los límites de velocidad. Hay que respetarlos, manejar sin consumir bebidas alcohólicas, portar el cinturón de seguridad, serían las principales recomendaciones.
1: Descansados
2: que
1: también.
2: Descansados. Invitamos a la gente, sobre todo cuando hacen viajes de vacaciones con la familia, que viajen en horario de día, es mucho más fácil la visibilidad. Verificar las luces, los líquidos de los vehículos. Ahorita, como ya lo decían, las lluvias y los limpiaparabrisas, que estén funcionando.
1: Los cables para
2: claro.
1: Pasar corriendo
2: de esto viene
1: coche.
2: En el kit de los que vienen los vehículos, son los cables, como ya lo mencionábamos.
1: Checar que el extintor esté todavía funcionando.
2: Que no esté caduco, exactamente. Los birlos de seguridad, nos hemos topado con que se vuela la llanta y cuando quieren hacer el cambio de llanta, no se puede porque no está el birlo de seguridad y ya no se puede cambiar.
1: Claro.
0: Maestra, si en esta temporada nos toca la mala suerte de que hay un aguacero en la carretera, o niebla muy intensa, por ejemplo, que también en esta temporada es muy común, ¿qué tenemos que hacer para manejar con más seguridad?
2: Principalmente decimos que cuando está lloviendo, cuando está un tema de una neblina, se tiene que bajar la velocidad. Si el límite permitido son 100 kilómetros, bajarlo 20 más, o sea, 80, porque eso nos va a dar mucho más momento de respuesta, ¿no? La distancia que tenemos hacia un coche hay que guardarla el doble, porque bueno, esto en tiempo de respuesta es mucho más seguro para la gente que va conduciendo. Invitamos también a todos a que revisen lo de las llantas, eso es súper importante. Hay una prueba muy sencilla que es, la puede hacer todos en casa, que es la de la moneda de, ya sea de 10 o de 5 pesos.
1: Esa, a ver.
2: Se las voy a explicar, es muy sencillo. En la llanta ya ven que tienen estas figuras, estas ranuras. Los que no conocen exactamente el desgaste de sus llantas, bueno, pueden insertar la moneda en las ranuras. Si la moneda toca el segundo color, que es el círculo del medio, es que está en buen estado todavía, no tiene tanto desgaste. Y si ya está tocando el primer color, ahí es donde podríamos decir que ya es necesario el cambio de llanta.
1: Redes sociales, páginas de internet,
2: claro,
1: todo esto que es bien importante.
2: Claro, tenemos tres maneras de contactar a Los Ángeles Verdes. 078, estamos de 8 de la mañana a 8 de la noche. Tenemos la aplicación web, que está también en las dos tiendas, tanto en Android como en iOS. Y tenemos la manera que los encontramos en carretera. Estamos en 233 rutas a lo largo de este país. Entonces, bueno, si los encuentran Los Ángeles Verdes, como ya lo decíamos, orillarse, el cofre levantado es una señal, pues, de que se necesita auxilio mecánico.
0: Muchísimas gracias, maestra, por acompañarnos una vez más y por todas estas recomendaciones.
2: Sí, muchas gracias a ustedes. Invitar a que salgan y conozcan nuestro país, que es hermoso.
1: Hermosísimo. Y viajar por carretera es increíble.
2: Así es.
1: Muchísimas gracias. Y gracias a todos ustedes. No se vayan.

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2: En la evolución del reggae contemporáneo en México han surgido proyectos que recuperan la raíz del género al mismo tiempo que lo reinterpretan con sonidos actuales y producción moderna. Kushmik es parte de una generación que entiende el reggae como un espacio vivo de exploración musical.
3: Kushmik, bienvenidos a la Hora Nacional. Qué gusto tenemos por acá.
4: ¡Yes! Muchas gracias por invitarnos.

0: Cerramos esta primera media hora en el marco del Día del Rock, recordando que la música también es una forma de encuentro y de conciencia colectiva. El rock, con su historia de rebeldía, pero también de reflexión, nos recuerda la importancia de la paz, el respeto y la cultura para la convivencia.
1: Vamos a una pausa y nos despedimos de algunos de ustedes. Pero antes le queremos mandar saludos a Ana Laura Martínez, Jorge Iván Pérez, María Fernanda López, Carlos Alberto Ruiz, Daniela Sánchez y José Manuel Hernández en la Ciudad de México.
0: También saludamos a Valeria Torres, a Andrés Moreno en Zacatecas, Fernanda Aguilar, Miguel Ángel Cruz, Mariana Salas, Diego Hernández, Andrea Vargas, Jesús Ramírez, Paulina Ortega y Sebastián Navarro.
1: También para Gerardo Domínguez, Verónica Muñoz Centeno, Gemes Electrificaciones en Toluca, Iván Juárez y Cecilia Godínez, Alicia BFG, José Luis Hernández Álvarez, María Isabel Gutiérrez Laguna y Blanca Estela Pérez Montaño en Puebla.
0: Muchas gracias por acompañarnos todos los domingos. 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Y también nos pueden contactar en el siguiente número. Apúntenle. 55-3483-4239 o mandarnos un correo a lahoranacional@segov.gov.mx. No se vayan, ahorita regresamos con más información, salud, cultura y música.
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0: Ya regresamos con la segunda mitad de la Hora Nacional. En los próximos minutos les vamos a platicar de la rehabilitación cardíaca, un proceso esencial para la recuperación de las personas que han tenido problemas del corazón.
1: Celebramos el Día del Abogado reconociendo su trabajo, la importancia de esta profesión y su papel en la justicia.
0: Vamos a platicar sobre las consultorías jurídicas gratuitas, un servicio que lleva orientación legal y notarial a la ciudadanía. Conoceremos por qué estos espacios son tan importantes y qué tipo de trámites y asesorías ofrecen.
1: Platicaremos con el grupo Kushmik sobre su propuesta musical que fusiona reggae con jazz y con otros géneros musicales latinos por ahí.
0: Y además, conoceremos la obra de teatro Suficiente, que hace una reflexión sobre un futuro distópico de la juventud en México. No se vayan porque saben que se va a poner muy bueno.
1: La rehabilitación cardíaca combina ejercicio, educación y apoyo en un esquema que está diseñado para pacientes que tuvieron un infarto o una cirugía del corazón, y la verdad es que les ayuda mucho a recuperar su salud.
0: Es muy importante que la gente sepa que existe esta rehabilitación. No solo mejora la salud física, sino que le da a los pacientes herramientas para retomar su vida. Para conocer más del tema, vamos a la entrevista que hicimos Rosalba Aguirre y un servidor.
2: Familia de la Hora Nacional, las enfermedades cardiovasculares son las principales causas de visita al doctor, y más aún cuando ya se ha pasado por alguna cirugía o algún infarto. La rehabilitación cardíaca es fundamental.
0: Y hoy, una vez más, nos acompaña aquí en la Hora Nacional el doctor Jorge Lara, especialista en cardiología y rehabilitación cardiovascular. Doctor, bienvenido una vez más aquí a la casa, a la Hora Nacional.
3: Muchas gracias.
0: Cuéntenos, ¿qué es exactamente la rehabilitación cardíaca y cuál es su objetivo principal?
3: La rehabilitación cardíaca es un programa interdisciplinario en el que, a través de distintas intervenciones, básicamente entrenamiento, nutrición, atención psicoemocional y control de factores de riesgo, pretendemos fortalecer corazón, mejorar su circulación y restaurar la salud que el enfermo perdió por la enfermedad cardíaca. Uh-huh. Digamos que es el objetivo, pero sí es bien importante entender que su acción es multimodal y es interdisciplinaria.
2: ¿Cuáles son los factores que predominan en este tipo de rehabilitación? ¿Qué es lo que tenemos que considerar?
3: Básicamente tomamos todo en cuenta, porque aunque el eje central podemos decir que es el ejercicio físico, que es de dos tipos, se les da resistencia aeróbica y se les da entrenamiento de fortalecimiento muscular. Uh-huh.

0: trama.
1: Hay que decir que en realidad la rehabilitación cardíaca tiene como objetivo empoderar al paciente, utilizamos mucho esta palabra en Rehabicardio, para que él se haga cargo de su enfermedad, entienda qué lo llevó a ese estado y qué tiene que hacer para recuperarse. Pero siempre cuando hay una familia, un grupo primero de apoyo más sólido que ayuda a darle estructura al paciente, los resultados suelen ser mejores. Hay una estadística que es muy alarmante porque 2/3 partes de los pacientes que tuvieron, por ejemplo, un infarto, hablando solo del infarto, tienen depresión. Es una estadística fuerte. Y de esos, quienes tienen depresión tienen más probabilidad de morir asociado a la depresión que aquellos que no lo están. Entonces, la atención psicoemocional de entender los móviles del paciente y su condición para atacar el tema depresivo es importante. Porque si no, de otra manera, dejamos al paciente a la deriva en el riesgo asociado a que la esfera psicoemocional no está restaurada y eso le puede traer complicaciones a largo plazo. O abandonarse, se dejan y al dejarse ya no atienden su salud, ya no ven de la misma manera la vida y entonces se nos va, sí, se nos va a pique el paciente.
2: El estar bien emocionalmente implica que también como que le pongan más ganas y más entusiasmo a la rehabilitación física, ¿no?
1: Justo. Y creo que aquí vale la pena hacer entender al auditorio que después de un evento cardíaco y de un diagnóstico hay algo más. La rehabilitación cardíaca es una puerta que llama, es alguien que llama a la puerta diciéndote qué sigue después del infarto, qué sigue después de la cirugía de corazón, qué sigue después del evento cardíaco. Aquí no se acaba. Realmente hay un gran margen de recuperación que tenemos delante si lo sabemos encauzar a través de esta intervención llamada rehabilitación cardíaca.
0: Así es.
2: Doctor, sus redes sociales, donde podemos obtener más información al respecto.
1: Bueno, pueden escribir al correo electrónico cardiofit.mex@gmail.com o en Instagram estamos como @JorgeLaraCardio por si quieren también tener ahí alguna aproximación.
0: El corazón emocional y el corazón físico, ¿no, doctor?
1: Es correcto.
0: Muy importante las dos. Doctor Jorge Lara, una vez más le agradecemos muchísimo que nos haya venido a visitar aquí a la Hora Nacional.
1: Al contrario, muchas gracias por la invitación como siempre.
2: Qué muchas gusto. Gracias, doctor.
0: Y gracias a ustedes, por favor, no se vayan.
3: Cuidadito, cuidadito, cuidadito.
4: En México el ejercicio del derecho es una parte esencial del funcionamiento institucional del país. Hoy, 12 de julio, en el Día del Abogado, vamos a reconocer a las personas que contribuyen precisamente a la interpretación y aplicación de las leyes. En el país se calcula que hay alrededor de 250 mil profesionales del derecho, con presencia tanto en ámbitos públicos como en privados y académicos.
0: Y más allá de las cifras, esta profesión tiene un impacto directo en la vida social porque garantiza el acceso a la justicia y el equilibrio entre derechos y obligaciones.
5: Cada 8 de julio, México conmemora el Día de la y el Abogado, una fecha para reconocer a quienes dedican su vida a la defensa de la justicia, los derechos y el cumplimiento de las leyes. Su trabajo está presente en prácticamente todos los ámbitos de la sociedad, desde los tribunales y la defensa de los derechos humanos, hasta la asesoría en empresas, instituciones públicas, comunidades y personas que buscan resolver conflictos. En nuestro país, de acuerdo a las cifras del Instituto Nacional de Estadística y Geografía, existen más de 400 mil personas ocupadas en áreas relacionadas con el derecho, una profesión que abarca distintas ramas como el derecho penal, civil, familiar, laboral, administrativo, constitucional y la defensa de los derechos humanos. Detrás de cada expediente, de cada juicio y de cada resolución, hay historias de personas que buscan justicia y especialistas que trabajan para garantizar que sus derechos sean respetados. Para la abogada Gladys Pérez Martínez, ejercer esta profesión representa una responsabilidad y una vocación de servicio.
6: Ser abogada para mí significa una entrega total a ayudar a las personas, buscar los principios de igualdad, de justicia, de equidad. Significa proteger a los que menos pueden, a los que requieren de un profesional para hacer valer sus derechos.
5: El camino de las mujeres en la abogacía también ha significado abrir espacios y romper barreras.
6: Más que dividir es combinar. Combinar porque cada una de las, tanto la profesión como la familia, requieren sus propios espacios, sus propios tiempos. Y a veces el ser abogada también requiere de tiempo, de dedicación, de esfuerzos y tiempo prolongado. Pero combinándolas, estas dos profesiones, porque finalmente tener la familia también es una profesión y las dos profesiones se pueden combinar perfectamente.
5: Para Ricardo Peralta, maestro en Derecho Constitucional y Administrativo y profesor de Derecho Penal en la Facultad de

0: Derecho de la UNAM, convertirse en abogado fue una decisión marcada por la vocación.
1: Servir es mi vida. Nunca me voy a limitar para ayudar a los demás. El ejercicio de los derechos, la defensa de los derechos, conocer las distintas realidades de mi país, la oportunidad de conocer prácticamente todo el territorio nacional, de poder cambiar los destinos de personas, es invaluable y tiene una altísima responsabilidad humana. Esa parte es importantísima en la vocación y la profesión que uno elija.
0: Porque la abogacía no solo se trata de leyes, sino de personas, de historias y de la búsqueda permanente de justicia.
1: Para mí, no solamente es una responsabilidad enorme cambiar sus destinos, sino es invaluable y de alta responsabilidad humana. La transparencia, la integridad, la confianza que le transmites a las personas o las empresas que te consultan en un asunto legal y, por supuesto, tiene que ver con la construcción de tu persona, del prestigio de la profesión, sobre todo cuando ese trabajo suma al Estado de Derecho.
0: Las y los abogados son un pilar del Estado de Derecho, un compromiso con la justicia y con un México más equitativo.
2: Las consultorías jurídicas gratuitas son un servicio que acerca la orientación legal y notarial a la ciudadanía.
3: En estos espacios se dan asesorías para realizar trámites y ayudan a resolver dudas sobre patrimonio, testamentos, escrituras y otros asuntos legales en jornadas que se hacen en distintas alcaldías. Y seguimos aquí en La Hora Nacional y ahora nos acompaña el notario Alfonso Cermeño Infante. Y justamente el notario Cermeño nos va a hablar cómo podemos hablar con nuestros notarios y qué se puede hacer para que no nos cueste o no nos cueste tanto.
4: Claro, ¿cómo están? En este gran programa en el que participa el notariado. Gracias, Cha, gracias, Leo. Les agradezco mucho la invitación. ¿Cómo participar y cómo acudir a una asesoría jurídica gratuita que es la que hace el notario? El notario participa con asesorías jurídicas en toda la República, dependiendo de cada colegio. El Colegio de Notarios de la Ciudad de México tiene organizadas en la sede del colegio y en todas las alcaldías. Normalmente en el colegio son martes, miércoles y jueves, mediante cita, acuden las personas y pueden presentarse. En las alcaldías estamos llevando a cabo jornadas notariales, por ejemplo, la semana pasada fue la jornada en Tlalpan, hace unos días fue en Azcapotzalco, también ya tuvimos en Iztapalapa. Hemos tenido en diferentes alcaldías la asesoría jurídica gratuita. Ahí lo que es importante es que la ciudadanía se entere de qué día tienen esas asesorías para que se acerquen y se les dará la asesoría jurídica. Nosotros tenemos esta asesoría jurídica con el colegio y para toda la sociedad. Sin embargo, hay asesoría que se hace, como son en las alcaldías, combinadas con el gobierno de la ciudad. Por ejemplo, en el Zócalo atendemos a más de 60 gentes en un solo día. En las alcaldías, más de 100, depende de cuánta gente va. En el Colegio Notarios, alrededor de unas 30, más o menos son la gente, porque es mediante cita y todo. Y en las otras que tenemos en sede permanente, en las alcaldías se atienden hasta 10, más o menos. Esta asesoría no le cuesta nada absolutamente a la ciudadanía. Ellos acuden, nos exponen su problemática y el notario les da una asesoría. No es por cualquier persona, o sea, vamos los notarios a atender a la gente y le damos la información. Nos preguntan muchísimo sobre sus escrituras, sobre todo lo que más tenemos son los problemas sucesorios. En la Ciudad de México tenemos la jornada notarial. La jornada notarial que además ya está en ley y te permite, jornada notarial, poder obtener un subsidio dependiendo del valor catastral de tu inmueble en una venta. Y en el programa sucesorio también te permite el subsidio hasta un 80-90%. Entonces, eso ayuda muchísimo a que la gente que tramita la sucesión pueda después adjudicar los bienes y transmitir a lo mejor por donación. Estas jornadas notariales ya tenemos de esta forma gratuita. 48 años estamos cumpliendo exactamente ahorita de estar dando este servicio en la Ciudad de México. Entonces, estas ayudas que hace el gobierno en compañía del notariado ha podido hacer que podamos ayudar a la gente y que la gente pueda tener regularizada su propiedad.
2: Ahora, ¿cómo podemos como ciudadanos tener información, más allá de lo que usted nos está diciendo, de cuándo nos toca nuestra jornada notarial con asesoría gratuita para poder lanzarnos a nuestra alcaldía o, en el caso de estar en otro estado de la República, a la oficina del Colegio de Notarios de nuestra entidad?
4: Exacto. El Colegio de Notarios de la Ciudad de México, pues buscando Colegio Notarios, or.mx, en Twitter, en Facebook, en todos los se encuentra el nombre de Colegio Notarios, en X, en fin. ahí se puede obtener inmediatamente la información de dónde exactamente se van a llevar a cabo las alcaldías, en qué alcaldías, qué fechas, esa información se les da y así ya la gente se puede acercar ese día a su alcaldía. Ahora, a nivel nacional, cada colegio debe tener programado qué fecha o qué lugares. El Estado de México también tiene muy, muy similar. Todo igual que nosotros, la asesoría jurídica gratuita, la que pueden acudir al colegio de notarios, en fin, todo eso lo hacen muy similar.
2: Entonces, buscar igual en internet colegio igual, de notarios y tu entidad.
4: La entidad, exactamente. Y pues, con sí. Eso pueden ver costo de escritura más económica, subsidios en la escrituración, testamento también a bajos costos y otros programas, por ejemplo, la voluntad anticipada. Todo lo que se puede hacer, y sobre todo para la gente de escasos recursos, automáticamente tiene.
3: Y que es muy importante que tengamos todo eso en regla y como debe ser, ¿no?
4: Como debe ser, efectivamente.
3: Notario, muchísimas gracias. Le agradecemos mucho su visita aquí a La Hora Nacional.
4: Muchas gracias a todos. Acuda a su notario y con muchísimo gusto en estos casi 50 años atendiendo en forma gratuita, con mucho gusto.
2: Ya se la saben, no hereden problemas, visiten a su notario y quédense aquí en La Hora Nacional.
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3: Suficiente es una obra de teatro que plantea un escenario donde las tensiones se llevan al límite por una convivencia forzada entre jóvenes que están siendo evaluados por un sistema que los califica.
2: La obra, escrita y dirigida por Aida del Río, se sitúa en un México de un futuro, pero un futuro cercano, y toca temas como salud mental, presión familiar, expectativas sociales. Y para platicar un poquito más de este proyecto, hoy nos acompaña Mario González Solís. Bienvenido, Mario, a La Hora Nacional.
8: Hola, ¿qué tal? Mucho gusto, muchas gracias.
3: Al contrario, gracias a ti por estar con nosotros. Ya brevemente platicamos de qué va la obra, pero si nos puedes, por favor, ampliar un poquito más la información, porque además es la segunda vez que se presenta, ¿no? Ya Exacto. Hubo una presentación hace 1 o 2 años y ahora con algunos pequeños cambiecitos. ¿Cómo ves este México del presente y este México del futuro?
8: Ay, pues es muy interesante, porque creo que cuando empezamos a crear esta obra la estábamos evaluando y la estábamos visionando desde un futuro probable. O sea, como que teníamos estas dos vertientes, del futuro probable y del futuro posible, ¿no? Entonces estábamos como un poco más jugando con el futuro posible, pero pues ya ha pasado un par de años desde que eso pasó y entonces un montón ha cambiado y de pronto hay una cosa como muy distinta que hace que la obra incluso se sienta como que se tenía que mover, ¿no? Entonces en esta ocasión pues la hemos movido también un poquito.
3: Que es una obra que además escribió Aida del Río, que uh-huh. también es actriz.
8: Sí.
3: Me llama mucho la atención que es una puesta en escena enfocada a los jóvenes, que les va a tocar a ellos este mundo. Digo, uno como sea ya va de salida.
2: Pero las criaturas,
3: oye.
8: Sí, sí, sí. Sí, la obra está situada en el 2038, o sea, digo, ya cada vez más cerca, ¿no?
2: Mañana. Ajá. Pasado mañana. Pero
8: entonces estamos hablando de que estos personajes en teoría nacieron en el 2020, ¿no? O sea, en el año de la pandemia, o sea, como una cosa que pues es muy complicada. Ellos nacieron ya en un universo en el que pues, la cosa es completamente distinta.
3: Sí.
8: Y que va avanzando rapidísimo. Y que las expectativas están a flor de piel y que la comparativa en redes sociales y que la conversación es completamente diferente. Entonces, pues sí, nos toca ver a este grupo de jóvenes posibles que se están enfrentando a un universo pues donde hasta para entrar a la universidad tienen que hacer un programa en donde a fuerzas tengan que pasar y que el programa les va a decir que tienen que estudiar. Es como una cosa que va limitando, pero que de pronto sí parece un reality show, pero es que de pronto la sociedad y cómo estamos organizándonos en el mundo parece eso, ¿no?
2: ¿Es el público joven el que tiene que ver esa obra o también padres y madres de familia angustiados, adultos como sí. nosotros que, como dices, ya la libramos más o menos? ¿En quién están pensando? O sea, ¿quién tiene que recibir los aprendizajes de esta obra suficiente?
8: La obra nace desde una inquietud de Claudia Chuf. Ella es una terapeuta y además pues como que se dio cuenta de las estadísticas como tan alarmantes que existen sobre el suicidio en adolescentes, ¿no? Y que cada vez van más al alza. Entonces, nace desde esta pues inquietud y esta preocupación y quería hacer una obra que expresara las problemáticas de los adolescentes. Entonces, a partir de ahí, creo que la obra le habla a los adolescentes para que sepan que están acompañados, para entenderse, para saber que hay un espacio en donde, digo, hemos pasado por la adolescencia, todas las personas que estamos aquí,
3: sí.
8: Y pues es una cosa que puede ser muy trágica, pero también muy hermosa. Entonces, como que la obra apuesta por decir, hay un espacio, hay otras personas, no estás sola, no estás solo, estás acompañándote de personas que hemos vivido esto y de personas que lo están viviendo contigo.
3: Y personas reales.
8: Que lo vivirán, claro, y personas reales, sí, o sea, sí, que estamos aquí.
3: Claro.
8: Y creo que también para los jóvenes es eso, pero para los padres es entender que sus hijos van a pasar por un proceso muy delicado y muy complicado como es el de la adolescencia. Y quienes no son padres, quienes somos adultos sin hijos, vamos a poder entender que existe esta población y que nosotros pasamos por ahí. Entonces, como que también hay mucho prejuicio en la adolescencia, hay muchas cosas que nos hacen sentir que los adolescentes solo están como de pronto como para estorbar, ¿no? Como para hacernos caras y para jugar. Y
3: entonces, siendo adolescentes.
8: Claro, como que no, y no les damos el lugar,
3: claro.
8: Que es real, que son personas. Y entonces como personas necesitamos vernos como personas.
3: Sí.
8: Entonces es una obra que es apta para todo público y todo el mundo se va a llevar una lección con respecto a vernos.
3: Muy bien. Mario, rapidísimo, porque ya se nos acabó el tiempo. ¿Nos puedes decir en dónde, qué días y a qué hora podemos ver la obra?
8: Estamos del jueves a domingo en el Teatro del Milagro, los jueves y viernes a las 8 de la noche, los sábados a las 7 y los domingos a las 6.
2: ¿Tienes redes sociales la obra?
8: Sí, estamos en redes sociales como @suficienteobra.
3: Muy bien.
2: Perfecto.
3: Buenísimo. Mario González Alís, muchas gracias por estar con nosotros aquí en La Hora Nacional.
8: Muchísimas gracias por la invitación.
2: Y gracias a todas las personas que nos acompañan aquí cada domingo. No se vayan. En la evolución del reggae contemporáneo en México han surgido proyectos que recuperan la raíz del género al mismo tiempo que lo reinterpretan con sonidos actuales y producción moderna. Kushmik es parte de una generación que entiende el reggae como un espacio vivo de exploración musical.
9: Yo soy Sonodred y soy tecladista y fundador de la banda.
10: Hola, ¿qué tal? Yo soy Eric de la Rosa, bajista de Kushmik.
11: De este lado, Fedo, baterista.
12: ¿Qué tal? Yo soy Pedro Vázquez y soy el guitarrista de Kushmik.
13: Saludos, mi nombre es Abner Martínez y toco saxofón tenor en Kushmik.
3: Kushmik, bienvenidos a La Hora Nacional, qué gusto tenemos por acá.
11: ¡Yes!
9: Muchas gracias por invitarnos.
3: No, al contrario, qué gusto. Pues cuéntenos de Kushmik, cómo nace la banda, cómo se sienten. Bueno, cómo nace, ahorita vamos a entrar en los sentimientos, que es importantísimo en la creación musical.
9: Claro que sí, muchas gracias. Yo soy Sonodred y pues Kushmik nace de un sueño que tenemos varios compañeros, varios amigos que tenemos de mucho tiempo de conocernos tocando música. Afortunadamente tocamos diversos géneros, nos hemos desenvuelto en varios géneros y gracias a eso es que coincidimos en que el reggae fue nuestra fuente de poder demostrar el talento y nuestro mensaje. Y Kushmik es eso, es un colectivo de hermanos que buscan transmitir el mensaje nuevamente y para que escuche la gente la nueva propuesta del reggae que se está haciendo aquí en México, de que siempre hay más cosas buenas y que se sigue trabajando. Es un género, un gremio que está un poco cerrado, pero eso es Kushmik, precisamente unión y hermandad.
2: Oigan, ¿y cómo sienten que está en este momento la escena del reggae en México? Porque ha tenido altibajos, hay momentos en los que hay un montón de proyectos y después hay temporadas en las que quizá se apaga un poquito la llamita, pero siempre regresa, ¿no? Como que de alguna manera el interés sigue ahí.
9: Es que al final el movimiento siempre está latente. Más bien es la difusión, a veces es entre la misma, los mismos organizadores se encajan, ¿no? en jalar solamente un proyecto. Digo, con mucho respeto, ¿no? Pero al final somos bastantes músicos los que habemos. Hay diferentes propuestas y creo que esto no se apaga. Más bien es cuestión de seguirle dando la difusión, de que siga habiendo unión, de que no seamos cerrados, que estemos abiertos a escuchar nueva música y nuevas propuestas.
3: No, y además acaba de ser el Día Mundial del Reggae, ¿no?
9: Sí, el 1 de julio fue el Día Internacional del Reggae y pues también por eso agradecemos la invitación que nos están haciendo con referencia a esto y pues también queremos precisamente demostrar que en México se hace buen reggae y se transmite un mensaje igual de paz, de, de hacer buenas cosas.
2: Claro. Oigan, ¿y de repente sienten que se les cuela la influencia de los géneros que habían explorado antes en el resultado final del reggae de Kuzmic?
10: De hecho, creo que ese es el sello de Kuzmic, ¿no? Que de pronto estamos haciendo como algún tema y es una base muy reggae, muy roots, pero de pronto los metales, que cabe mencionar que dos de nuestros integrantes son uno colombiano y otro de Venezuela, que es nuestro director musical. Y la verdad, ellos han influenciado también el sonido mucho de Kuzmic, ¿no? Porque se vuelve algo como de raíz mexicana, jamaiquina, pero con estos tintes muy tropicales, ¿no? Muy caribeños, que enriquecen al proyecto, ¿no?
2: Oigan, ¿cuáles son las redes sociales de Kuzmic para estar pendientes de sus proyectos, de sus shows, de todo lo que viene?
11: Es Kuzmic, así como tal, guión bajo oficial, en todas las plataformas nos encuentran, ahí estamos disponibles, se vienen eventos donde próximamente vamos a estar tocando en vivo, así que
3: ahí pendientes. Va a estar todo. Es Kuzmic con K, ¿verdad?
2: Con K.
3: K-U-S-H-I-M-K, guión bajo oficial. Perfecto. Muy bien, pues ahí está, pues a seguirlos, ¿no? Para enterarnos de por dónde va a andar en este viaje Kuzmic.
2: ¿Cómo no? Muchísimas gracias por habernos acompañado, muchachos.
9: Gracias a ustedes por la invitación y los invitamos a que nos sigan y escuchen lo que vamos a andar preparando próximamente.
3: Seguro que sí.
11: Claro. Se viene nuevo disco, se vienen muchas sorpresas, así que no se los pierdan.
2: El clásico, se vienen cositas.
9: Se vienen cositas. No,
2: son... Pero no, sí.
9: Estas sí son en serio.
2: Perfecto. Oigan, pues una vez más, gracias. Y gracias a todos ustedes que nos acompañan aquí todos los domingos en La Hora Nacional.

0: Y justo para cerrar esta hora nacional, hoy en el Día del Abogado recordamos a Jesús Reyes Heroles, que decía que sin legalidad no hay libertad posible.
1: Esta idea sigue siendo vigente porque el derecho no es solamente un conjunto de normas, sino que es una herramienta para equilibrar la vida pública y también para proteger la dignidad de las personas. Con esta idea nos vamos. Que tengan una excelente semana.
0: Esta fue una producción de la Dirección General de Radio, Televisión y Cinematografía de la Secretaría de Gobernación.
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1: Ándale pues, camarito, esta rolita queremos agradecer a toda la gente por todo el apoyo a esta rola, muchas gracias.
2: Claro que sí, primo, para toda la gente de Monclova, Coahuila.
3: Y esto

0: Ahí quedó.
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En La Guadalupana son las 11 con 9 minutos. 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
2: 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A ver, deme tono ahí, viejo.

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Y si me permiten, les voy a cantar una estrofa que cuenta José Alfredo, que así es como la había escrito con esta estrofa y la presentó en Guadalajara. A ver si me sale, muchachos.

0: Gracias.
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0: 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Qué raro. ¿Ya se cansaron? A este show todavía le queda muchísima vida. Esperamos que se la estén pasando muy bonito, de verdad. Dentro de todo el repertorio que tenemos en esta noche, muchas de las canciones escogimos meticulosamente cada una de ellas, esperando que sean de su agrado. Espero que esta canción no sea la excepción en esta noche de un excelente compositor, amigo de nosotros, que se encuentra en esta noche. Este tema se llama Cantadito para ustedes. Cántela con nosotros, venga, a ver si la sabe.
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En la Guadalupana son las 11:51. 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
1: 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En la Guadalupana son las 12 con 6 minutos. 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

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En La Guadalupana son las 12 con 21 minutos. 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
0: 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En La Guadalupana son las 12 con 38 minutos. 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

En la Guadalupana son las 12:54. 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

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En La Guadalupana, es la 1:11. 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

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En La Guadalupana es la 1:23. 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

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En La Guadalupana es la 1:37. 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

0: En la Guadalupana es la 1:53.
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0: 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En La Guadalupana son las 2 con 14 minutos. 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

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En La Guadalupana, son las 2 con 27 minutos. 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

En la Guadalupana son las 2:42. 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

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En La Guadalupana son las 2:55. 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

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En La Guadalupana son las 3:10. 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

0: 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Son las 3:21.
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En la Guadalupana son las 3:34. 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

0: 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En la Guadalupana son las 3:46. 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

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En La Guadalupana son las 4 con un minuto. 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
0: 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En La Guadalupana son las 4:10. 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

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En la Guadalupana son las 4:23. 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
0: 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En la Guadalupana son las 4 con 33 minutos. 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

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En La Guadalupana son las 4:46. 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

En la Guadalupana son las 5. 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

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En la Guadalupana son las 5 con 28 minutos. 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

0: 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En La Guadalupana son las 5:37. 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

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En La Guadalupana, son las 5 con 51 minutos. 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

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En La Guadalupana son las 6.

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12: Son las 6 de la mañana, ya con 4 minutos. ¿Qué tal? Un saludo, muy, muy buenos días. Bienvenidos a Noticias, Noticias Clave 3 en esta mañana. De este día estamos lunes, arranque de semana, lunes ya 13 de julio de este año 2026. Como siempre, como todas las mañanas, es un placer estar aquí ya desde muy temprano con todos ustedes para traerles toda la información, todo lo que pues acontece en nuestro estado. Le invito a que me acompañe durante este espacio de noticias para que usted pues se entere de todo lo que ocurrió durante el fin de semana, tanto aquí en Chetumal como en algunos municipios del estado. Así que lo invito a que me acompañe, como siempre, todas las mañanas. Y por supuesto que saludo a quienes ya desde muy temprano nos están escuchando en las diferentes comunidades de nuestro municipio, ahí nuestros amigos de la zona limítrofe, nuestros amigos ahí que nos escuchan en la ribera del río Hondo, y por supuesto que también quienes nos escuchan aquí en la capital del estado. Para todos un cordial y muy, muy afectuoso saludo en esta mañana, poquito fresca, no muy calurosa como otros días, y esto gracias a la lluvia que tuvimos este fin de semana, el paso de la onda tropical, que por cierto, a nuestros paisanos ahí, amigos de Belice, pues ahora sí que les pegó fuerte, ¿eh? Ahí hubieron varias inundaciones, nos están llegando reportes de ahí que estuvo terrible ahí en Belmopán, ahí se dieron varias inundaciones en varias aldeas, y la verdad es que sí, la pasaron mal el fin de semana con estas lluvias que cayeron ahí en Belice. La mayor parte del agua se quedó ahí precisamente en Belice y no afectó tanto como pensamos que iba a afectar aquí en la capital del estado, que por cierto las primeras lluvias que tuvimos fueron más intensas que la que tuvimos este fin de semana, que fue precisamente el paso de una onda tropical. No fue tan intensa, de verdad, las lluvias como las primeras que tuvimos hace unas semanas, que por cierto estuvo bastante, se reportaron inundaciones en varias colonias de la capital. Pero bueno, esto, repito, todavía está empezando. Estamos en temporada de huracanes y hay que siempre estar prevenidos. Y bueno, como siempre, como todas las mañanas, antes de arrancar con las noticias, permítame compartirles una reflexión para que usted empiece su día de la manera más amable, como siempre. Adelante.
13: El tema que más impactó de los que hemos compartido hasta el momento ha sido el de hijos contestones, el de hijos groseros, el de hijos que sin temerla ni temerla les contestan a su padre y los tratan al tú por tú, olvidándose que son su padre o su madre. Esa rebeldía, esa desobediencia de los hijos me hace recordar a una señora que me preguntaba qué podía hacer porque había intentado todo, por las buenas, por las malas, le había puesto castigos, ya no hallaba qué hacer para que su hijo fuera respetuoso con ella. Me dolió tanto ver a esa madre llorar de esa manera. Por eso voy a hacer estas recomendaciones que espero que le sirvan o te sirvan a ti. O tú como hijo contestón, por favor, analices esto. Porque al paso de los años, el arrepentimiento es canijo. Primero, padre, madre, preciosa, señor, señora, controla tus emociones y no te pongas a su nivel. El peor momento para corregir a un hijo contestón es en el momento en el que te está contestando de esa manera. Si tú gritas más que él, ya entraron a un círculo vicioso donde nadie va a ganar. No es momento de corregirlo en ese instante en el cual está gritando él tanto. Dos, usa la empatía y deja de pensar que te está retando, porque eso, ese ego de cualquier padre o madre decir, a mí no me hablas así, es el ego. Ese es un ego que todos tenemos y que una voz interior nos dice, oye, ¿cómo te está hablando tu hijo si tú eres superior a él, tú eres superior a ella? Entonces, eso es lo que hace que nos enojemos más. La tercera recomendación, aprovéchalo como una oportunidad para controlar tu paciencia, tu prudencia y sobre todo para decir, no es momento para hablar contigo. Voy a esperar un poco para hablar y lo vamos a hablar. Hey, a mí no me hables así, pero voy a hablar contigo al ratito. Papá, es que no, ahorita no te voy a contestar. No es el momento. Cuarto, habla claro y sin complicaciones. Ya que se hayan apaciguado las aguas, que se hayan calmado, es el momento de decirle claramente, no me gustó la forma como me hablaste, se te olvida que soy tu papá, se te olvida que no me puedes hablar así delante de la gente y se te olvida también que no me merezco esos tratos. Y la última, marca tus límites. De la misma manera en que es importante que él o ella se exprese, también el límite tuyo. El límite mío es que a mí no me vuelves a gritar. El límite mío es que te voy a agradecer que con el diálogo arreglemos todo, no con actitudes como lo acabas de hacer. Estoy seguro que estas recomendaciones te pueden ayudar muchísimo. ¿Quieres que alguien cambie? Te recuerdo que la llave al corazón más difícil es cuando le dices una cualidad. De ti me encanta esto. De ti me emociona mucho esto. Pero me duele esto.
12: Bueno, ya continuando con la información, déjeme comentarle que el día de ayer en la ciudad de Cancún, la gobernadora del estado, Mara Lezama, realizó un recorrido de supervisión por la construcción del distribuidor vial Cuculcán, una obra estratégica a cargo de la Secretaría de Infraestructura, Comunicaciones y Transportes, que presenta un avance cercano al 30% y que fortalecerá la movilidad hacia el Aeropuerto Internacional de Cancún, el puente vehicular Nechupté y la zona hotelera. Durante la visita, la gobernadora destacó que el proyecto representa una inversión federal de 484 millones de pesos y agradeció el respaldo de la presidenta de México, Claudia Sheinbaum, para impulsar infraestructura que atiende el crecimiento de Cancún y transforme la calidad de vida de la población. Esto durante este fin de semana allá en la ciudad de Cancún. Y hablando de la ciudad de Cancún, mire usted lo que ocurrió este fin de semana ahí en la ciudad de Cancún, en una cuartería ubicada en la Supermanzana 74 de la ciudad de Cancún, donde un sujeto, un padrastro, le propinó tremenda golpiza a su hijastro, que lo privó de la vida, lo mató a golpes y trató de encubrir el crimen echándole la culpa a una persona que lo cuidaba, que por cierto esa persona ya no regresó a cuidarlo por problemas que tenía y se quedó ese día, el sábado, a cargo del padrastro y este, pues le dio tremenda golpiza que terminó matándolo. Escuche usted esta historia. Lo anterior ocurrió el sábado por la tarde cuando en una cuartería ubicada en la Supermanzana 74 de Cancún, el pequeño Eduardo, de tan solo un año y ocho meses de edad, presuntamente murió a causa de esta brutal golpiza que le había propinado su padrastro. De acuerdo a los datos, los primeros reportes, el pequeño Eduardo permanecía al cuidado de Misael, de 45 años de edad, mientras que la mamá, Carla MG, de 21 años y originaria de Chiapas, se encontraba trabajando en una lavandería ubicada en la ruta 4, allá en Cancún. Las primeras investigaciones señalan que el hombre, presuntamente bajo los efectos del alcohol o de alguna sustancia ilícita, habría golpeado violentamente al menor cuando ambos se encontraban solos en la vivienda. Cerca de las 7 de la noche, este sujeto, este malvado, acudió al establecimiento donde trabajaba su pareja. Él informó que al niño lo había dejado durmiendo para ir por ella. Sin embargo, eso de las 10 de la noche que regresaron al domicilio, la madre se percató que el pequeño se encontraba acostado en la cama y cubierto con una sábana, situación que le pareció extraña, ya que aseguró que su hijo pues no acostumbraba a dormir tan temprano y tampoco tapado. Al intentar despertarlo, se percató que no respondía, por lo que solicitó apoyo al número de emergencias 911 y llegaron paramédicos de la Cruz Roja Mexicana, quienes confirmaron que el menor ya no contaba con signos vitales. Durante las diligencias, la madre declaró a la policía de investigación que al salir de su domicilio por la mañana, dejó a su hijo bajo el cuidado de su pareja y que el menor no presentaba lesiones, únicamente algunas marcas en los labios, ya que tenía la costumbre de morderlos. Sin embargo, al valorar al pequeño Eduardo, los socorristas informaron que presentaba múltiples golpes en el rostro, pecho, espalda y piernas, además de indicios de una posible asfixia por estrangulación. Por su parte, el padrastro declaró ante la policía ministerial que tras terminar de ver el fútbol, dejó solo al menor 2 horas porque la persona que anteriormente lo cuidaba ya no regresó a trabajar. No obstante, debido a los golpes que presentaba el niño y tras la valoración hecha por los médicos, se confirmó que había sido su muerte por esta brutal golpiza que le propició su padrastro, mismo que fue detenido y fue puesto a disposición de la Fiscalía del Estado, y se inició una carpeta de investigación por el delito de homicidio para esclarecer estos hechos, mientras tanto que el cuerpo del niño fue trasladado al CEMEFO de esa ciudad para la necropsia de ley, y donde pues espera ser reclamado por su madre. Imagínese usted, 1 año, 8 meses este menor, y fue de verdad, qué crueldad de este sujeto, abusar de verdad con los golpes contra un menor de 1 año, 8 meses, un niño indefenso, y le propinó tremenda golpiza. De las cosas de verdad que uno se entera y que pasa, increíble que pasen estas cosas, pero ahí está.

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2: Y son las 6 de la mañana ya con 17 minutos y vaya, hoy sí, ya nos contestó el ingeniero Martín Arellano. Vámonos con toda la información en el campo. Adelante, Martín, buen día.
3: Buenos días, señor Jorge Meneses Solís, buenos días a usted que está en sintonía y buenos días a los que todos que andaban preguntando que dónde andaba. No andaba de parranda, andaba trabajando, sino simple y sencillamente pues cuestiones técnicas hicieron que no nos comunicáramos. Pero hoy estamos listos, iniciando una semana más. Una semana que seguramente nos va a dar fruto siempre y cuando pongamos todo lo que está a nuestra parte. Porque acuérdese que hay un dicho muy popular en Cuba: mal inicia la semana al que lo quieren ahorcar el lunes. Pero usted que no lo ahorquen, mejor hay que hacer todas las cosas como se debe hacer. Saludamos a toda esa gente que viene viajando de las comunidades rurales temprano para llegar a Chetumal, a ver qué es lo que hay acá, arreglar todos los asuntos que deben arreglar y después nuevamente regresar a casa como Dios manda. Y acuérdese que estamos en un día, ya próximamente vamos a iniciar lo que se llama la canícula. La canícula es un fenómeno donde ocurre año con año, que a veces viene con bastante calor, y cuando viene con bastante calor hay que cuidarse, sobre todo esa gente que anda trabajando en campo, de los golpes de calor. Y para evitar eso hay que levantarse temprano y hacer las cosas como se deben. Sobre todo usted, amigo, que prepara alimentos, manéjelos con mucha precaución, porque en estos tiempos la temperatura se eleva y hace que lo que usted prepara tiende a descomponerse. Pero usted ya sabe cómo manejar las cosas para que siempre venda productos de excelente calidad. Hoy vamos a hablar de un ejido que lleva el nombre de Melchor Ocampo y pertenece al municipio de Bacalar. ¿Y por qué lleva el nombre de Melchor Ocampo? Si usted le pregunta a la gente que vive ahí, simplemente nomás se va a rascar la cabeza y no, ni en cuenta. Pero hay que comentarle que Melchor Ocampo fue un líder campesino, licenciado, ¿sí? Nació en 1814 y murió en 1861. Él era originario del estado de Michoacán y contribuyó en muchas cosas que fueron aprovechadas, sobre todo en aquella constitución de 1857, fue el que la redactó. Y en honor a ese hombre y al nombre elegido, Melchor Ocampo, que pertenece al municipio de Bacalar, y fue fundado en 1980. ¿Cuántas hectáreas tiene? Si le pregunta a alguien de ahí, simple y sencillamente, nomás se va a llevar la mano derecha a los cabellos y a rascarse la cabeza. ¿Cuántos serán? Son 12,000 hectáreas. 12,000 hectáreas para un total de 150 ejidatarios. Todos muy trabajadores, seguramente. A cada uno de ellos le dieron 78 hectáreas y a ponerse a trabajar. Los solares que les dieron fueron de 50 por 50. Solares que aprovecharon algunos, no todos, para sembrar árboles frutales. Los más comunes: limón, naranja, mandarina, anona, guanábana, coco. Y acuérdense que estos arbolitos hay que fertilizarlos con ese famoso 18460 que le está regalando el gobierno federal, mínimo dos veces al año, a la entrada de las lluvias, que es más o menos en junio o en mayo, cuando llueve el primer aguacero fuerte. Usted lo fertiliza y el último se lo va a dar allá por el mes de diciembre, cuando sean las últimas lluvias, para que siempre esté en producción y usted evite andar comprando el refresco embotellado, que aparte de perjudicar

0: le ocasiona un gasto. Pero pues no, ¿cuándo? Mejor ahí que se echen a perder las naranjas, ¿verdad? El origen de esa gente, ¿de dónde llegaron? Llegaron con la finalidad de trabajar y lo hicieron. Del estado de Tabasco, del estado de Chiapas, del estado de Michoacán, del estado de Veracruz. Porque no hay ejido que no tenga un veracruzano. Dicen que allá en Veracruz se quedaron los hombres, los demás se vinieron a trabajar a Quintana Roo. Será cierto, pregunta de allí. Primera actividad que se quedaron allí en el Choro Campo fue la siembra de maíz y frijol, ¿sí? Pero aparte, acuérdense que primero que hicieron fue construir sus casas, y una vez que ya construyeron, se dieron cuenta que las tierras eran muy fértiles, porque lo que sembraban se cosechaba. Y prueba de ello que son excelentes productores de maíz y frijol para autoconsumo. El grado de escolaridad con la que cuentan ahí en el Choro Campo es preescolar, primaria y secundaria, que por cierto, ahorita no sé si aún continúen las clausuras, pero las clausuras cuando se hacen en los pueblos es alegría para chicos y grandes, ya que en cada una de las fiestas de los graduados hay fiesta de las casas y con comida de la tradición, de ya sea si usted del estilo Michoacán, al estilo Michoacán, al estilo de Tabasco, al estilo de Tabasco. Y en fin, es alegría, le vuelvo a repetir, para familiares. Pero actualmente, ¿a qué se dedica esa gente ahí en el Choro Campo? Actualmente son ganaderos, apicultores, y también están en ese programa sembrando vida y creando discordia y deseando a la mujer. No. Nada más se llama, el programa se llama Sembrando Vida. ¿Qué produce? Sí produce, y prueba de ello que usted puede observar a esa gente que está produciendo en campo los domingos aquí en el mercado que viene a vender, que se instala ahí en Insurgentes. Todas esas son lo que está cosechando de este programa Sembrando Vida, y que lo venden del productor al consumidor. Por eso usted encuentra precios de excelente calidad. Pero en cuestión de ganadería, saben que para tener buenos animales deben tener buenas praderas. Y por ejemplo, usted amigo que me está escuchando y es ganadero y tiene 40 hectáreas en un solo lote, si usted las divide en 4 hectáreas va a tener 10 potreros o 10 parcelas, ¿sí? O 10 divisiones, como usted la quiera manejar, y eso le va a servir para hacer una rotación de potreros. ¿Por qué? Porque las mete por ejemplo, al potrero 1, ahí van a permanecer unos días, después pasan al 2 y así se va rotando, y en lo que usted va rotando se van recuperando los pastizales para que le siga dando vuelta y así obtenga siempre buen aprovechamiento de todo lo que se da ahí en su parcela. Porque acuérdese que usted, amigo ganadero, lo que va a eliminar son las malas hierbas, y para eliminar las malas hierbas tiene que utilizar un herbicida que sea selectivo. Ahorita hay uno que está saliendo muy bueno que se llama Piclormax, que sea esa base de Picloram más 2,4-D amina, que da muy buenos resultados. Pero antes hay que usar un adherente para que este funcione bien. Y el adherente es el que se debe aplicar primero cuando usted lo hace la mezcla, que generalmente usted, amigos, no me va a dejar mentir, hace una mezcla de 200 litros para una hectárea cuando lo aplica manualmente. Y lo primero que debe hacer es poner 100 litros de agua, después viene el adherente, 1 mililitro por cada litro de agua, después vienen 2 litros de Picormax, ¿sí? Y le aplica 1 kilo de urea, después le mezcla los otros 100 litros de agua y ya está listo para aplicarse. Y la hora de aplicación debe hacerse a la hora que los estomas de la hoja están abiertos. ¿Y a qué hora son? Ahorita sí estamos en ese tiempo de las 7 de la mañana, que ya se ve ahorita ya puede comenzar a las 6:30 de la mañana hasta las 11, que calienta el sol. ¿Por qué? Porque cuando viene el calentamiento del sol, el estómago de la hoja se cierra, y si el herbicida es sistémico, no hay forma de por dónde entre. Por eso la aplicación debe ser o muy temprano o muy tarde, para que le dé efectos. Y acuérdense que da mejor efecto cuando se aplica en luna tierna, porque la planta está más sensible y usted lo puede aprovechar este producto al máximo, porque los productos que se utilizan en campo ya están sobre las nubes, ¿sí? Pero hay que aprovecharlos al máximo, ¿sí? Y recuerde, cuando usted aplique el herbicida debe ir usted bien protegidos. Lo que se recomienda es que siempre utilice zapatos de hule o botas de hule de color blanco para que el calor sea menos en sus pies, y sobre todo traiga cubrebocas para que evitar cualquier intoxicación de tipo de campo. Así es que, amigo, ya sabe cómo aplicarlo. Y recuerde que el aniversario, pues lo hacen allá por el mes, por qué mes es, ya ni recuerdo en qué mes, pero seguramente Venecia sabe la fecha, porque ese nomás está a ver en qué pueblo ha elegido para ir a dar la exhibición del palo encebado. La religión que hay ahí es la católica y cinco más, y tienen domo, y al tener domo, pues saben, se enteran de todo lo que acontece en el pueblo. Y si usted quiere ir de Chetumal a Melchor Ocampo, la ruta a seguir es la siguiente: se va usted de Chetumal a Guaypich, de Guaypich se va a Chulhá, de Chulhá a Bacalar. Agárrese, porque va a comenzar a observar carreteras de primera, de Bacalar a Reforma, de Reforma se va a Altos de Sevilla, de Altos de Sevilla a David Gustavo, de David Gustavo le da el Cedralito, y ahí comienza lo bueno, porque al Sinaí le quedan cuadradas cuando va en su carro, y no puede meter segunda, porque son de primera. Y de ahí, de Sinaí, se va ¿a dónde? A Otilio Montaño, y de Otilio Montaño respire profundo, porque está a punto de llegar a Melchor Ocampo, que lo esperan con los brazos abiertos. Así es que, amigo, ya sabe cómo llegar a Melchor Ocampo. Y en lo que se refiere ayer al béisbol de aquí de la Liga de la Ribera del Río Hondo, que está jugando con la zona limítrofe, ahí el equipo de Tres Garantías simple y sencillamente no pudo ganar, porque se enfrentó a un equipo muy duro que es Sergio Butrón Casas, y le ganó 10-4. Y ahora la final va a comenzar este domingo, cuando Carlos Amadrazo recibe en su campo al equipo de Sergio Butrón Casas. Van a salir chispas de ese encuentro, porque todos van a querer poner en alto a su pueblo. ¿Y quién va a ganar? Quien haga mejor las cosas. Si es el equipo de Samuel, si no es bueno, si no, aguántese como los hombres, porque esto es béisbol. Buenos días, señor Vaneses, y hasta la próxima, si Dios no lo permite.
1: 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En La Guadalupana son las 6:29.
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0: Y ya estamos de regreso, 6:31 a.m. y vamos a continuar con mucha más información. ¿Qué ocurrió aquí este fin de semana, aquí en la capital del estado? Déjenme comentarle que el sábado por la mañana, a las 6:30 a.m, se registró una aparatosa volcadura aquí en la colonia Barrio Bravo, aquí muy cerca de lo que es la calle Héroes de Chapultepec, entre Vicente Guerrero y la Vicente Guerrero y José Ortiz de Domínguez. Entre estos cruzamientos, el conductor de una camioneta Mercury Mariner color blanca, que era conducida, por cierto, bajo los influjos del alcohol, terminó volcada luego de perder el control, el conductor, impactar dos vehículos que se encontraban estacionados, que presentaron daños materiales, y finalmente quedó con las llantas hacia arriba. Los paramédicos de Emergencias Médicas del Sur fueron a atender al conductor, quien presentó algunos golpes en el cuerpo y se percataron que se encontraba en completo estado de ebriedad. Según el reporte, el automovilista perdió el control del volante y se impactó primero contra un vehículo, y del fuerte choque el automóvil fue proyectado a unos 4 metros, terminando impactando a un Volkswagen que también se encontraba estacionado, y tras el impacto la camioneta quedó volcada sobre la cinta asfáltica. Su conductor, repito, sufrió algunos golpes menores, suerte de borracho, y finalmente elementos de tránsito arribaron al lugar para realizar las diligencias correspondientes y ordenaron el traslado de las 3 unidades a un corralón para los fines correspondientes. Ahí están las imágenes que tenemos en este momento pasando a través del Facebook Live en nuestra página. Y bueno, pues ahí el responsable, repito, fue detenido y puesto a disposición de la fiscalía por el presunto delito de daños con motivo de hechos de tránsito. Y todavía el viernes, ¿se acuerda usted? El viernes que les compartí el reporte de nuestros amigos de la Dirección de Tránsito, ahí claramente nos reportaban que era viernes, fin de semana, y que se iba a salir, y que pensaba usted pues tomar, que busque usted un conductor designado. Pero bueno, digo que hay personas que hacen caso omiso a las recomendaciones de las autoridades y ve usted lo que se provoca. Mientras, pues ahí se registró, repito, este aparatoso accidente que por fortuna no dejó personas lesionadas, únicamente daños materiales. En otra información, también déjenme comentarles, en la colonia Lagunitas fue desplegado un operativo de revisión, esto para detectar drogas, detectar personas con órdenes de aprehensión o vehículos robados. El operativo se va a cabo a eso de las 11 de la noche por elementos del grupo operativo institucional, quienes instalaron este filtro de revisión en las calles de esta colonia. Una vez en el lugar, los agentes estuvieron verificando a los automovilistas, a quienes se les solicitó su licencia de conducir, tarjeta de circulación y comprobante de verificación vehicular para corroborar que su documentación estuviera en regla. Como resultado del operativo, los agentes inspeccionaron a 40 personas, así como 10 camionetas, 9 automóviles, 8 motocicletas y 2 combis del servicio público. Al concluir la revisión, las autoridades informaron que no se detectaron irregularidades, por lo que el operativo terminó una hora después sin novedad. Esto ahí en la colonia Lagunitas. También déjeme comentarle que los vecinos del fraccionamiento Flamingos están molestos, y es que, fíjese usted, desde el día de ayer, aproximadamente a la 1 de la tarde, se quedaron sin energía eléctrica. Hartos y cansados los vecinos, ya lo reportaron al 071 y la Comisión Federal de Electricidad pues todavía no da respuesta a lo que es su petición. Los vecinos señalan de que ya pues esta situación es intolerante, porque pues desde ayer por la tarde se quedaron sin energía eléctrica. Ayer prácticamente toda la noche estuvieron sin energía, y lógicamente pues los calores en estas casas de Flamingos, que son las casas verdaderamente pequeñas, pues la mayoría pues tienen sus aires acondicionados para poder ahora sí que soportar las noches calurosas. Y bueno, pues estar sin energía eléctrica pues los tiene cansados. Amenazaron con bloquear la calle principal, si no se les daba una respuesta positiva por parte de la Comisión Federal de Electricidad. Repito, la falta de energía eléctrica está afectando a varias colonias de la capital y todavía no hay para cuándo arranque esto de el local que están haciendo aquí abajo de la Calzada Veracruz, esta subestación que se denomina Oxtanca, que todavía no terminan las conexiones y pues sí, se siguen presentando fallas en el suministro de energía eléctrica. Así que los de Flamingos ya dijeron que si no les colocan otra vez la luz, van a tener que cerrar algunas calles como medida de presión ante la falta de respuesta por parte de los vecinos de Flamingos. También, pasando a otra información, le comento que dos sujetos fueron sentenciados por agredir a un chofer de plataforma. Se trata de Joshua Valdemar Echanove González y Alex Iván Cahuich Cantum. Estos fueron detenidos, fueron puestos a disposición del Ministerio Público y luego de las diligencias se les encontró como responsables de agredir a una persona, esto en julio del 2023, cuando fue agredido este chofer de plataforma por parte de los ahora sentenciados. Según el reporte, estos dos taxistas golpearon al conductor de plataforma y también le quitaron sus pertenencias, por lo cual ya ahorita estos dos ya se encuentran en prisión y fueron sentenciados. El primero que es investigado, que es Alex Iván Cahuich, según el reporte, a este le impusieron el delito de robo calificado y lo sentenciaron, le dictaron una sentencia condenatoria por el delito de robo calificado. El segundo, de igual manera, se encuentra también preso, quien también está señalado de haberle quitado su teléfono celular al conductor de plataforma y una cartera donde tenía 1,000 pesos en efectivo. Así que durante las diligencias, el juez resolvió imponerles una pena de 6 años de prisión por considerar que se acreditó el robo que ocurrió mientras intentaban impedir que el conductor prestara un servicio de transporte contratado a una plataforma digital. Así que estos dos angelitos ya duermen pues desde hace mucho tiempo en el penal de la ciudad de Cancún. En otra información, activan una ficha de búsqueda para localizar a una niña de 11 años de edad. Esto luego de que se diera a conocer que Denalí Bolaira Vázquez Cámara se encuentra desaparecida. Sus familiares acudieron a la fiscalía para presentar la denuncia correspondiente ante el temor de que la menor pudiera ser víctima de algún delito. Desde el pasado 9 de julio salió de su domicilio ubicado aquí en Chetumal para realizar un mandado y desde entonces se desconoce su paradero, por lo que tras recibir la denuncia la fiscalía activó la ficha de búsqueda para esta menor de edad. Denalí Solaira Vázquez Cámara es de tez morena, complexión delgada, y al momento de su desaparición vestía una playera roja con mangas y el número 2026 al frente, short de licra y chanclas negras de suela gruesa. La fiscalía solicitó el apoyo de la ciudadanía para contribuir a su localización, por lo que cualquier información que usted pudiera llegar a tener sobre esta menor, pues puede usted reportarlo inmediatamente a las autoridades. Que por cierto, este fin de semana, este viernes que pasó, inició el operativo de vacaciones verano 2026, en el cual, en los bajos del Palacio Municipal, durante la mañana, la presidenta municipal de Otompe Blanco encabezó el banderazo de arranque de este operativo, ahí sobre la avenida Álvaro Obregón, donde pues precisamente este operativo es como parte de las acciones de las corporaciones para realizar recorridos de vigilancia en las principales calles y destinos turísticos de la zona sur de la entidad, así como los balnearios, con el propósito de brindar protección y atención a los visitantes durante esta temporada vacacional. Durante el evento, la presidenta municipal, Yesuni Martínez, exhortó a la ciudadanía a disfrutar de las vacaciones con responsabilidad para contribuir a que tanto habitantes como visitantes lleguen con bien a sus destinos. Sin embargo, ya ve que usted que este fin de semana, pues este borrachazo que ocurrió aquí sobre la calle Héroes de Chapultepec, pues deja, pues ahora sí que en claro de que las autoridades dicen una cosa, hacen recomendaciones, pero otras personas hacen otra. Así que este operativo está activo ya desde el viernes y pues ya tenemos el primer borrachazo de este fin de semana que ocurrió ahí en la colonia Barrio Bravo. Tengo mensajes, con mucho gusto leí lectura algunos mensajes que me están haciendo llegar. Dice uno con terminación 33, buenos días, Eminés, aquí en Américas 3, a cada rato se va la luz. Desde el viernes los electrodomésticos se echan a perder. ¿Quién se hace responsable? Exactamente, ¿quién? ¿Quién paga, eh? Porque, digo, así como son buenos para cobrar los de la Comisión Federal de Electricidad, también ese tipo de fallas que presentan deberían de, pues, hacerlos responsables de pagar, porque, pues, con qué esfuerzo, ¿verdad? Usted compra sus cosas y de repente, a causa de estos apagones, pues se le echa a perder. Dice uno con terminación 01, dice, ¿qué sabes del operativo para encontrar carne robada? Bueno, este fin de semana se dio a conocer que estaban realizando supuestamente un operativo en las taquerías para detectar que no se esté vendiendo carne robada. Pero hasta el momento las autoridades, repito, de manera oficial, no han dado a conocer algo al respecto. Así que estaremos investigando este tema el día de hoy. Les prometo que mañana tendré pues alguna respuesta por parte de la Secretaría de Salud. Dice don Humberto Pastrana, buenos días, Jorgito, puras fallas, dice, puse mi celular para escucharte y ver, y nada, pues le está fallando su teléfono a don Humberto, porque pues aquí estamos, ahora sí que bien en la transmisión. Otro mensaje que nos hacen llegar, permítame, aquí a través precisamente del Facebook, nos dice, Laurea, muy buenos días, saludos, bendiciones. Gabriel Villanueva dice, buenos días, saludos desde Playa del Carmen para mis hermanos Mario Núñez, Carlos Villanueva, Carolina Villanueva, Marcos, y para mis sobrinos Johan y Carlitos. Dice otro mensaje, dice, buenos días, saludos y bendecido inicio de semana para todos. Dice Puerto España. Bueno, ahí está algunos de los mensajes. 6 de la mañana ya con 44 minutos. De esta manera, pues ya llegamos a la parte final de este espacio de noticias, Noticias Clave 3. Soy Jorge Meneses, les deseo que tenga un excelente lunes, arranque de semana, y les recuerdo que si algo pasa en Chetumal, por supuesto, solo pasa aquí en Noticias Clave 3.
1: 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En La Guadalupana son las 6:45.
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0: Hola, ¿qué tal, amigos? Una vez más, respetando la ciencia, respetando la medicina, respetándolo a usted como persona y de la forma como usted piensa. Una vez más, nosotros los parapsicólogos del Grupo Internacional de Fe y Esperanza llegamos a ustedes con este programa de alternativas para un mejor vivir. Usted que está escuchando allá en este momento, participe, escúchenos, dése la oportunidad. A nuestro programa están invitados todos aquellos que tengan una causa urgente, dificultades, y todos aquellos que quieran parar de sufrir o simplemente para poder conseguir algún objetivo en su vida. Siempre le hemos dicho, aquella persona que no vive para servir no sirve para vivir. Por esa razón nosotros estamos como ayuda humanitaria, porque a través de las cartas del tarot muchas personas conocen las causas y el origen de sus problemas. Conozco personas que los persigue la desgracia, donde quiera que van he visto como una persona sale en su coche y lo estrella, pasan y pasan los días y vuelve a chocar y así se la pasan. Hay otras personas que se dedican al servicio público, ganan bastante dinero, bastante lana, pero cuando van a ver nunca tienen dinero en la bolsa, siempre se les va como humo el cigarrillo, como agua entre las manos le roban los empleados. La gente en la que usted confía siempre voltea a sus propios clientes y se los lleva. Hoy en día existen malas intenciones. Esas malas intenciones pueden provocar desgracia en nuestras vidas. Nosotros tenemos el conocimiento para que el universo conspire a su favor. No duden en buscarnos para que su futuro cambie. Visualiza el éxito en tu vida. Ven, no tarde y visítanos, que nosotros te podemos ayudar. Hay mucha gente que no cree que existe la brujería, y la gente que se dedica a la práctica de la brujería se puede disfrazar de cualquier cosa para aprovechar cualquier motivo para hacer el daño. La brujería sí existe. Mis queridos padres de familia, protejan a sus chamacos. No los dejen jugar juegos que ni ellos mismos saben qué poder tengan esos juegos, como por ejemplo la tabla o mal llamada la ouija. Mayormente los adolescentes, por curiosidad o por rebeldía, se meten a jugar este tipo de juegos sin saber, mis queridos hermanos, que por esos juegos podrían terminar mal, con algún daño. Octubre y noviembre son meses peligrosos. Se viene manejando para que sean utilizados para hacer la maldad. Hay que tener cuidado. Recuerden que la gente muchas veces se desquita con lo que más amamos, o sea, nuestros hijos. En estos meses hay que protegerlos, porque en estos meses es cuando más se practica eso. Y vuelvo y lo repito, la venganza es contra nuestros propios hijos. Recuerden, mis queridos hermanos, que estas personas que se dedican a hacer estas porquerías en ocasiones ocupan el hueso de muerto, lo raspan, te lo dan en comida o en bebedizos, que viene siendo lo más frecuente, y resulta que después de eso empiezas a dejar de comer. De dormir te sientes fatigado, desganado, o todo lo que come lo devuelve. Y uno empieza es con una enfermedad, va donde el médico y el médico nunca ya no sabe ni qué decirle, ya no le da un diagnóstico. Entonces, mis queridos hermanos, peor aún, los medicamentos no le funcionan. Déjeme decirle que eso no es enfermedad. Eso es brujería, que alguna persona con odio hacia usted se desquitó con lo que usted más ama, que son sus chamacos. 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Entonces, la reflexión que tenemos que hacer en este momento, ¿cuál es el cuidado que vamos a tener durante estos dos meses, que son meses oscuros, que son meses feos y en los cuales tenemos que protegernos y proteger a las personas que nosotros amamos, a nuestros chamacos, nuestros sobrinos, nuestros nietos? Esas son las personas, nuestras futuras generaciones, somos las que nosotros como grandes tenemos que proteger. Entonces, si usted quiere, hermano, protegerse a usted como persona, quiere proteger a usted o a su familia, familia, puede comunicarse con nosotros. Se trata de eso, de que nos cuidemos como personas, de que protejamos a las personas que a los que queremos, nuestros hijos, nuestros nietos, nuestros sobrinos. Y para eso nosotros aquí en el Centro Internacional, acá en Fe y Esperanza, manejamos lo que es la protección familiar y la protección personal. ¿Para qué se utiliza eso? Efectivamente, para que no pase lo que no queremos que pase, que es en estos meses de daño, quieran atentar contra la suerte de nosotros o de las personas de nuestros sobrinos o nietos, para que no pese ningún ritual sobre nuestra familia, sobre nosotros, cualquier ritual que se haga en este tiempo de maldad, que no tenga nada que ver con eso que nosotros estamos vaticinando aquí en estos dos meses oscuros. Entonces, si usted tiene alguna inquietud, puede comunicarse con nosotros y nosotros acá por medio de las cartas del tarot le vamos a decir si usted ocupa una protección personal o si usted ocupa una protección familiar para toda su familia. Entonces, esto es un tema que es preocupante, pero al mismo tiempo para eso estamos nosotros acá, para ponerle la solución, para que usted lo piense, para que usted lo analice y mire cuál es el camino que realmente nosotros tenemos que elegir a la hora de protegernos, porque bien lo sabemos que cara vemos, corazones no sabemos, la maldad existe y está en el entorno, en las mismas personas que nos frecuentan a nosotros y cuentan a nuestros miembros de la familia, esa gente envidiosa, esa gente mitotera, esa gente que no construye, que solamente se dedica a destruir. Entonces son energías negativas, porque muchas veces usted está ya en su rancho, se levanta temprano a cosechar, pero con una mala visita, muchas veces llegan la mala vibra, el mal de ojo, el no querer que sus cultivos progresen. Eso se da en la gran mayoría de las personas porque se llenan de envidia, porque no quieren que usted progrese, porque no quieren que usted tenga lo que ellos nunca van a poder, porque sencillamente no le echan ganas al trabajo, no son constantes, no son disciplinados, no tienen la energía. Se llenan tanto de envidia, mis queridos hermanos, que no les importa ir donde cualquier bruja o brujo a destruir cualquier positivismo, cualquier sueño, cualquier meta que cualquier persona tenga. Prefieren ir donde un brujo, hermano, a destruir esa posibilidad que es mucho. Muchas personas se trazan en la vida, cumplir sueños. Y por eso estamos aquí. 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El día de hoy, más que un programa, es un llamado para usted, mi querido hermano, mi querida hermana, que se encuentra dañada, que se encuentra frustrada, que se siente humillada, que se siente maltratada. Usted, mi querido hermano, que le echa ganas y nunca puede ver la luz al final del túnel, para usted que se encuentra salado. Usted lo siente, que su negocio antes vendía y vendía y de un momento para acá se dio cuenta que su negocio, las ventas ya ni siquiera eran un 50%. Ya prácticamente no está haciendo ni para los salarios de los empleados. Usted es el que necesita realmente hacerse un autoanálisis. Y si usted viene acá, le voy a decir, ¿por qué fue que se bajaron las ventas? ¿Y quién hizo que eso pasara? Porque lo que pasó fue que le hicieron para que ya no vendiera lo mismo que usted vendía antes. Lo invito a usted para que ahora mismo se comunique o venga a visitarnos. La invitación también es para usted, mi querido hermano, mi querida hermana, que se siente dolida, que se siente agüitada, que su corazón está partido en mil pedazos porque esa persona a la que usted le dedicó tiempo, le dedicó sacrificio, le dedicó mucho en su vida, siente que está perdiendo, que cada día lo pierde y lo pierde, y usted siente o se siente aún más enamorado o enamorado. Recuerde que el amarre de amor blanco siempre va a ser la fórmula para que dos personas que se quieren, que están casadas, puedan estar siempre juntos y que nadie los pueda separar. Este es un llamado para usted, mi querido hermano. Si quiere recuperar esperar esa pareja. Llámenos ahora mismo y nosotros le vamos a proporcionar la información de cómo vamos a realizar este amarre de amor blanco que es 100% efectivo y 100% garantizado. 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Ahora quiero invitarlos a todos ustedes para que por medio de este testimonio se den cuenta cuáles son los resultados que nosotros mostramos una vez que una persona, si hace todo como se le indica, obtiene los resultados que quiere. Quiero que escuchen este testimonio. Adelante.
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2: Escuchemos ahora el testimonio de una persona que ya ha consultado con nosotros.
3: Hola, buenos días. Mi nombre es Rafael y vengo a dar mi testimonio. Yo estoy muy agradecido con el hermano porque él me ha ayudado, me ha apoyado en todo, en las cuestiones del amor. Me sentía muy solo, abandonado, no tenía amor de nadie. Un día me encontré con una compañera del trabajo y me enamoré de ella. Era muy respetuosa, disciplinada, muy amable conmigo. Lo malo era que estaba comprometida con otro señor, un señor ya mayor que ella. Ese señor la tenía embrujada, ella estaba dominada y yo veía que era ella infeliz y que no se podía separar de él. Él la tenía muy trabajada. Entonces yo visité al hermano para pedirle apoyo sobre esa cuestión y para que ella se enamorara de mí. Y yo quiero invitar a todo el mundo a que acudan si tienen un problema en la brujería o problemas del amor o problemas en la salud. Vengan con él porque él les va a ayudar.
0: Perdóneme por ser tan insistente, pero hay que protegernos de los demonios, hay que protegernos de los malos espíritus. Muchas veces estamos en nuestra casa, estamos durmiendo, estamos tranquilos cuando sentimos que nos agarran, sentimos que nos cierran las puertas, que nos las abren, que nos mueven los trastes. Ahí nos damos cuenta que son espíritus que siempre están rondando. Entonces, eso es algo importante y primordial. Me pueden llamar en este preciso momento y yo les voy a decir cuáles son los tips que se utilizan en el mundo del espiritismo para saber si un espíritu es bueno, saber si un espíritu es malo o para correrlo y deje la casa en paz, porque no hay nada más feo, no hay nada más difícil que vivir en medio de un espíritu y más si es un espíritu maligno. Por eso en los meses de fin de año, en la temporada de Halloween, es cuando esos espíritus salen del panteón, comienzan a meterse en las casas. Por eso es que muchas veces gente irresponsable, como lo dije en un principio, se ponen a jugar juegos que no deben de jugar, como la tabla Ouija, donde llaman espíritus y ahí nunca va a llegar un espíritu bueno. Siempre los espíritus malos son los que están al acecho. No es que ellos dejaron cuentas pendientes en la humanidad y siempre están al acecho a ver cómo pueden hacer algo. Entonces, esa es temporada que es peligrosa, es de cuidarse. Y estos espíritus, cuando se le meten a las personas, los mismos espíritus los manipulan, los mueven, hacen que estas personas hagan cosas malas, hagan brujerías, hagan rituales, hagan muchas cosas negativas. Por eso el llamado de nosotros es a eso, a que se cuiden, a que se protejan. 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Bueno, mis queridos hermanos, desafortunadamente el tiempo se ha cumplido. No me voy sin antes decirle lo que todos los días le digo. No dejes para mañana lo que puedas hacer hoy. Buen día, bendiciones.

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11: Desmantelan anuncios espectaculares en Chetumal. Zona libre en espera de llegada de turismo en esta temporada vacacional. La Conagua hace un llamado a todos los ciudadanos a cuidar los cuerpos de agua y evitar su contaminación. Avanza el distribuidor vial Cuculcán en la zona hotelera de Cancún. Lleva un 30%. La Jugo Copo debe apegarse a normas constitucionales, llama coordinador del PT. Al 70% destinos de Quintana Roo en promedio, y se espera un ligero incremento del 1.7% en comparación al año pasado. Tome precauciones al salir de vacaciones. Sale la bolsa de lana para los nuevos partidos nacionales. 1.4 millones de pesos para cada uno. 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
11: Muy buenos días, ¿cómo están? Qué gusto saludarlos esta mañana, lunes 13 de julio del 2026. Sean bienvenidos a la primera emisión de CIPSE Noticias Radio, espacio informativo que se transmite desde la capital de Quintana Roo, la bella ciudad de Chetumal, para los 11 municipios de nuestro estado y mucho más allá de nuestras fronteras, solo a través de las plataformas de comunicación de Grupo CIPSE, Radio y Televisión, el corporativo de medios más importante y más consolidado del sureste de la República. Soy Anuar Moguel. Desde aquí, desde los micrófonos de La Guadalupana, te envío un gran saludo. Te doy la bienvenida a este espacio y bueno, pues nos sentimos honrados de verdad de que nos permitas llegar hasta donde quiera que tú te encuentres, donde quiera que nos estés escuchando, que nos estés sintonizando, que nos estés viendo, en casita, en el negocio, en la chamba, en el vehículo, en el taxi, en la combi, donde sea. Gracias de verdad por estar en sintonía con este espacio informativo. Gracias por elegir La Guadalupana para informarte y entretenerte, por hacernos parte de tu vida, de tu día a día. Gracias a todos los que nos están escuchando en la radio, en Otompe Blanco, en todos sus confines, en todas sus comunidades, en Bacalar, también cubriendo todas sus comunidades y hasta la zona maya, parte de Felipe Carrillo Puerto y de José María Morelos, en toda esta zona. Estamos presentes a través del 101.7 FM de su radio, La Guadalupana. De verdad, no tenemos con qué pagarle su lealtad, no tenemos con qué pagarle su preferencia. Simplemente agradecerle y desearle que tenga una semana espectacular, productiva, que este arranque de semana sea con todo. Lo mismo para nuestros amigos de la zona norte, nuestros amigos de Cancún, Puerto Morelos, Isla Mujeres, Lázaro Cárdenas, Playa del Carmen, Tulum, Cozumel, donde nos ven y nos siguen a través de la televisora líder de Quintana Roo, CIPSE TVCUN. Gracias, gracias por estar con nosotros. No se despegue también. Y claro, para complementar el menú de opciones, estamos en el mundo digital con transmisión completamente en vivo en nuestra página de Facebook, CIPSE Noticias Chetumal, donde además de escuchar y ver este programa, puedes interactuar con nosotros directamente a través de los comentarios, enviándonos tus denuncias, peticiones, comentarios, opiniones, felicitaciones para tus seres queridos, todo lo que quieras hacer llegar. Ahí estamos monitoreando frecuentemente nuestra transmisión. Y también nuestros números de contacto que están a tu total disposición. WhatsApp 983-102-1748, 983-102-1748. Y si nos quieres llamar, márcanos al 983-83-200-96. Y ahora sí, listo. Sin más preámbulo, vámonos. Vámonos con la información. Venga pues, fíjese que aquí en Chetumal, la Dirección de Protección Civil de Otompe Blanco estuvieron desmantelando algunos anuncios espectaculares. ¿Por qué? ¿No tenían permiso o qué rollo? No, se trata de evitar riesgos en caso de fenómenos hidrometeorológicos. Y es que como parte de estas acciones preventivas han detectado que varios de los espectaculares no cumplen con las medidas de seguridad o, francamente, se pueden convertir en proyectiles en caso de huracanes. Y el 25% de estos han sido ya desmantelados. Mario Castillo con la información.
13: Las empresas con publicidad exterior han empezado a acatar las disposiciones en materia de protección civil en el sentido de desmantelar sus anuncios espectaculares como parte de las acciones preventivas en el marco de la temporada de huracanes 2026. Omar Echazarreta Magaña, director de este rubro en el Ayuntamiento de Otompe Blanco, detalló que de un aproximado de 250 negocios que tienen este tipo de anuncios en Chetumal, alrededor del 25%, es decir, unas 60 empresas han hecho lo propio, en particular tiendas de conveniencia y farmacias. Explicó que desde los primeros días de junio pasado, cuando inició la temporada de lluvias y ciclones tropicales para la zona del Atlántico, en conjunto con la Dirección de Desarrollo Urbano, se notificó a los empresarios que utilizan estructuras publicitarias de grandes dimensiones para que procedan a desmantelarlas. Echazarreta Magaña recordó que los anuncios espectaculares representan un factor de riesgo para transeúntes y automovilistas, dado la constante presencia de lluvias y vientos fuertes durante estos meses, y desde luego la posible contingencia por la presencia de algún fenómeno hidrometeorológico.
14: Se han estado haciendo las recomendaciones a las empresas que cuentan con esto, ¿no? Como los Oxxos, que ya los están retirando, algunas farmacias igual, solo que pues se tiene que hacer todo el trámite, ¿no? Con este tema. Igual Desarrollo Urbano está haciendo su parte. La finalidad es de que tenemos alrededor de las 250 espectaculares, ¿sí? Que podríamos decir que están un poquito altos, que son altos y que son los que generarían algún problema. En otros son solo nada más lonas que se retiran más fácil. Así es, pero pues ya se les ha estado informando.
13: El coordinador municipal de Protección Civil dijo que mantiene las visitas a los negocios involucrados para reiterar la recomendación de bajar sus lonas y asegurar las estructuras frente a los riesgos de la presente temporada de huracanes que concluye hasta finales de noviembre próximo. Para CIPSE Noticias, Mario Castillo.
11: Pues mire, ahí está la información y la razón, ¿no? La razón del por qué se está realizando este retiro de espectaculares, obviamente en comunicación con las empresas como parte de las acciones preventivas para esta temporada de huracanes. Por cierto, ¿cómo va? Fíjese que es bien importante que usted no caiga en desinformación. Para que no pues se crea estas noticias que de repente salen, y en algunas páginas incluso de medios presuntamente serios, que de todas maneras utilizan esta famosa técnica del clickbait, que es como un anzuelo, ¿no? Te ponen un título llamativo para generar vistas y entradas a sus sitios web. Lo hacen empresas grandes como El Heraldo, incluso lo he visto con algunas páginas de Azteca, que salen con que viene un gran huracán para Quintana Roo y tú te alteras, ¿no? ¿Cómo ya viene un huracán para Quintana Roo? Le das clic al título, mucha gente se queda con el título, ese es el problema. Nomás leen, ¿no? El anzuelo y no entran a la nota donde dice la Conagua pronostica que Quintana Roo podría enfrentar un gran huracán o tres grandes huracanes de hasta categoría 5 y bla, bla, bla. O sea, puras suposiciones. No es información real, no es que haya una amenaza real en esos momentos, pero muchos nos quedamos con la idea y ahí está el problema. Siga una de dos. Fuentes oficiales. La dirección, la Coordinación Estatal de Protección Civil, la Conagua, las páginas del gobierno del estado de Quintana Roo, la página de la gobernadora Mara Lezama, allí, si ve usted un anuncio con fecha actual que diga estamos vigilando una perturbación, entonces ahí empezamos a tener precaución. Y si es usted un poquito más curioso, que quiere estar siempre a la vanguardia, siempre al tanto, entonces puede seguir a la máxima autoridad en materia de huracanes, que es el National Hurricane Center de Miami. Ese lo encuentra usted en internet, así con estas siglas, National Hurricane Center o NHC. Esta es la máxima autoridad. Es la Biblia para los meteorólogos, para los que andan viendo el tema de los huracanes. Y ahorita, por ejemplo, revisando esa página, la de National Hurricane Center, pues puede usted estar tranquilo en la zona del Atlántico durante los próximos 7 días. No se espera ningún tipo de actividad ciclónica, está despejado, ni la menor sombra de amenaza en estos momentos. Y por los próximos 7 días no se espera que haya nada. Y así puede usted estar enterado en fuentes verdaderamente confiables. Y bueno, modestia aparte, también lo puede hacer con nosotros, aquí en nuestros noticieros tratamos de ser bastante serios y bastante cuidadosos, bastante responsables en la información que le damos a usted. Vámonos a un primer corte, regresamos con más noticias.
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los seres humanos, que a muchos no nos gusta considerarnos animales, aunque lo somos, somos del reino animal, evidentemente, somos peores que muchas de las bestias, que se supone que no tienen raciocinio, que se supone que solo andan por instinto, pero que muestran más empatía con los suyos que algunos monstruos que se dicen seres humanos. Y esto lo digo por una situación que se dio en Cancún, apenas antenoche. Fíjese, un sujeto habría golpeado a un pequeñito de 1 año y 8 meses de edad. Estamos hablando de un niño de menos de 2 años, caray. Un bebé. Y el que lo golpeó sería su padrastro. La noche del sábado, en una cuartería de la Supermanzana 74 de Cancún, se dio este suceso. El pequeño, identificado como Eduardo, fue encontrado sin vida por su madre al regresar de su turno de trabajo. Imagínense ustedes esa escena. Llegas, te encuentras a tu bebé asesinado, porque no hay otra forma de decirlo. El principal sospechoso es Misael N., que a mí me repatea que le pongan todavía que hay que por derechos humanos, no vamos a poner sus apellidos de esta bestia inmunda que merece estar refundida. 46 años tenía este sujeto, o tiene este sujeto. Ya lo estoy queriendo eliminar de la existencia, ¿no? 46 años tiene el señor Misael N., que fue detenido y puesto a disposición del Ministerio Público, al menos. Según la información que circuló en los medios de comunicación, la madre de este pequeño tenía tan solo 21 años, una niña también, ¿eh? Estaba viviendo con este sujeto de 46 años. Nada con el tema de la diferencia de edades, pero como dicen, Rita, amiga, date cuenta, ¿no? Para empezar, originaria de Chiapas, y ella trabajaba en una lavandería que se ubica sobre la ruta 4. Se fue a chambear y dejó a su hijo, a su bebé de 1 año 8 meses, al cuidado de su pareja. Por eso digo, muchas veces se escucha discriminatorio, pero la verdad es que no debieran uno dejar a cuidado de padrastros a ningún pequeño. Y como aquí somos cuidadosos de la equidad de género y de madrastra, si le quiere apuntar, pero se dan más casos de padrastros, lamentablemente, el tema es de violencia. Al momento de salir a trabajar, el niño no tenía ningún tipo de lesión, ningún tipo de enfermedad. Esto declaró a la policía, a la madre. Obviamente tenía, pues, todos los signos vitales normales, todo normal. Solamente reportó la madre algunas marcas en los labios, que dijo que el menor, el pequeñito, tenía el hábito de mordérselos. Según las primeras investigaciones de las autoridades, el padrastro, como no podía ser diferente, alcoholizado o drogado, estaba intoxicado, eso es lo que piensan los policías, habría golpeado a este pequeño hasta la muerte mientras se encontraban solos en la vivienda, posiblemente ya con el cerebro embotado, a lo mejor el niño estaba llorando por alguna cuestión, y lo golpeó hasta la muerte. A las 7 horas del sábado de la noche, a las 19 horas mejor dicho, 7 de la noche, este sujeto, Misael, acudió a la lavandería a avisarle a la mamá que había dejado al niño durmiendo para ir a buscarle. Regresaron a las 10 de la noche. Desde ahí ya usted se está dando cuenta qué tipo de paternidad y maternidad ejercían esas personas, ¿no? Desde las 7 de la noche lo dejan, según, durmiendo a un pequeño de 2 años, y va a buscar a su pareja, y regresan a las 10 de la noche, 3 horas, ¿no? Imagínense, ¿no? ¿Quién en su sano juicio

0: deja un pequeño, a un bebé de menos de 2 años, 3 horas solo, aunque esté durmiendo. Es una negligencia total, pero eso es lo que declararon. Y cuando llegaron a esa hora al domicilio, la mamá encontró al pequeño según acostado en la cama, según durmiendo, cubierto con una sabanita, lo cual le pareció extraño, porque ella misma declaró a las autoridades que su hijo no acostumbraba a dormir tapado, siempre se destapaba. Al intentar despertarlo para saludarlo, se percató de que no respondía y de que al parecer no tenía signos vitales. Imagínese esa escena. Todavía el sujeto desgraciado, este bastardo, o sea, todavía tiene el valor de dejarlo ahí, ir a buscar a la mamá, regresar con ella. O sea, imagínese el nivel de maldad, qué sé yo. La madre marcó de inmediato al número 911 para solicitar auxilio. Llegaron los paramédicos y en el lugar confirmaron que el menor había fallecido. Al valorar al menor, los paramédicos informaron que presentaba múltiples golpes contundentes en el rostro, pecho, espalda, piernas e indicios de una posible asfixia por estrangulación. O sea, este sujeto sacó toda la frustración que tiene contra la vida de su miserable existencia contra una criatura inocente. Pues allí mismo las autoridades le tomaron la declaración al padrastro, quien solo dijo que tras terminar de ver el fútbol dejó solo al niño por 2 horas porque la persona que lo cuidaba no regresó a trabajar, pero debido a los golpes evidentes que presentaba el pequeño y a la declaración de la madre, que dijo que el niño no tenía ninguna lesión cuando ella se fue a trabajar, fue detenido Misael N. como el principal sospechoso de la muerte del menor. Fue puesto a disposición del Ministerio Público y la Fiscalía del Estado. Finalmente, ya inició una carpeta de investigación por el delito de homicidio en contra de este tipo, tipejo, animal, por el homicidio de este pequeño de 1 año 8 meses. Y pues esperemos que todo el peso de la ley carga y caiga sobre este tipo. Ya está ahí su fotografía, ya sabe, con los ojos tapaditos para que no se violen sus derechos humanos, circulando en la página de la Fiscalía del Estado. El pequeño, obviamente su cuerpecito fue trasladado al CEMEFO para la práctica de la necropsia de ley y después su cuerpo será entregado a su madre después de que terminen las investigaciones. Y ahí es donde yo le pregunto, ¿qué pena merece alguien que cometa este tipo de aberración? ¿Qué castigo pudiera ser siquiera equiparable a lo que hizo? Para mí, la pena de muerte, que no existe en nuestro país, y que para casos como estos, no sé usted qué opina, para casos como estos, yo voto a favor. Sí, que nuestro sistema de justicia no es confiable y todo eso lo sé, pero voto a favor de que este tipo de personas no merecen el privilegio de la existencia. Pero aún así, si existiera, la pena de muerte se me hace poco, para poco castigo para un acto tan infame como el que hizo este sujeto, que lamentablemente no es la primera vez que escuchamos algo así, lamentablemente. Qué triste. Esto se dio este fin de semana, dentro de lo que cabe, pues algo de justicia, fue detenido de inmediato, porque además cínico el desgraciado, y ahora enfrentará la justicia seguramente con una sentencia importante. Vámonos a un breve corte, regresamos a la primera emisión de CIPSE Noticias.
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2: 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En La Guadalupana, son las 7 con 45 minutos.
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0: Continuamos aquí en la primera emisión de CIPSE Noticias Radio. Nos mandan saludos desde Bacalar, la síndico Astrid González Buenfil. Saludos, amigo, desde el bello pueblo mágico. Fuerte abrazo, amiga. Excelente semana y a seguirle dando, que bueno, el servicio público no descansa. Victoria Fernanda, buenos días, profesor. Saludos para todos ustedes en cabina y a los radioescuchas. Gracias, Victoria. Dice, bueno, no sé si se puede leer este tipo de mensajes, pero pues lo voy a leer. Respecto al sujeto este, dicen que lo torturen para que sufra y se vaya muriendo poco a poco al hijo de su... ya sabe. Pues no se puede. Efraín dice que lo ahorquen, profe, al May. Como antes, ¿no? Como en la época del terror allí en Francia, ahorcados. O como eran las penas de muertes antes, ¿no? Que te condenaban a la horca o al fusilamiento, pues no sería mala idea, pero pues la ley no lo prevé. Oiga, estuvo tremenda la feria del Carmen ahí en Playa del Carmen, ¿eh? ¡Qué bárbaro! Ayer estuvo, este fin de semana estuvieron varios artistas, estuvo Rich Mafia el sábado y, hombre, yo ni lo conozco, honestamente, pero por lo visto es muy conocido, porque, sí, no te burles, Rita, no sé quién es Rich Mafia, no sé ni qué canta. Ya acepté mi vejez, ni modo, a todos nos llega eventualmente, pero la chaviza, por lo visto, sí lo conoce muy bien. Más de 25,000 jóvenes allí en la plaza de la Feria del Carmen, conviviendo en un ambiente pues bastante familiar, bastante comunitario. ¿Y qué? ¿Qué le digo? Ayer estuvo Grupo Mojado también a reventar, con más de 30,000 playenses. O sea, un fin de semana en la feria a todo lo que da, a todo lo que da. Y bueno, pues la presidenta municipal Estefanía Mercado, que pues qué, bien contenta, ¿no? Con la respuesta de la gente. Dos conciertos en fin de semana en esta feria, que son los días fuertes, pues a reventar, y con una excelente respuesta de la sociedad, de la población playense, que ha hecho suya esta Feria del Carmen. Pues muchas felicidades a los playenses, que sigan disfrutando. Todavía creo que hay feria el día de hoy, y bueno, pues hay que aprovecharlo. Los que fueron de otros lados de Quintana Roo, pues ya también se dieron cuenta de cómo se pone la fiesta, cómo se pone la pachanga y cómo ha crecido esta Feria del Carmen en el municipio de Playa del Carmen. Antes de irnos con más información, le recuerdo que se está construyendo, remodelando, redecorando y quiere conseguir los mejores materiales a los mejores precios para darle vida a sus espacios. 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Y hablando de obras, aunque en este caso de obras públicas, allá en Cancún, justamente en el entronque del puente Nichupté con el Boulevard Coculcán en la zona hotelera, se está construyendo un distribuidor vial, el cual pretende hacer mucha más ligera la circulación en esta zona. Es decir, que la entrada y salida del puente Nichupté hacia la avenida Colosio no interrumpa el tránsito, ni siquiera frena un poquito el tránsito sobre el Boulevard Coculcán en la zona hotelera. Este ya lleva un 30% de avance. Estuvo la gobernadora Mara Lezama supervisando en un recorrido en el lugar de los hechos, y ahí va, poco a poquito, 30% de avance de este distribuidor vial. Samuel Camal, con los detalles.
7: Una de las principales obras para la zona norte de Quintana Roo. Hoy tuvo la presencia de la gobernadora del estado, Mara Lezama, quien supervisó parte del distribuidor Culcán. Esta obra, en la cual está involucrada la Secretaría de Infraestructura, Comunicaciones y Transportes, representa un avance cercano a más del 30% y que fortalece la movilidad hacia el Aeropuerto Internacional de Cancún y el puente vehicular Nichupté y la zona hotelera. Al respecto, la misma gobernadora comentó lo siguiente.
8: Estamos aquí en esta obra que está haciendo la Secretaría de Infraestructura, Comunicaciones y Transportes, que es este distribuidor vial que conecta el puente Nichupté con la zona hotelera, una inversión de más de 180 millones de pesos, una generación de más de 2.800 empleos directos e indirectos, y una solución que el gran puente de que hizo la SICT bajo este liderazgo del presidente y hoy de nuestra presidenta, la doctora Claudia Sheinbaum Pardo, pues sin duda alguna necesitaba una conectividad de dos cuerpos, de dos carriles cada uno, una realidad superior y abajo también, para ir venir de la entrada de la zona del kilómetro cero hacia el aeropuerto. Va muy bien, aproximadamente casi un 30% de avance, y toda la conectividad que tiene que ver en la parte interior, que es el agua, drenaje, que por supuesto no se puede pasar por alto. Así que venimos a esta hora.
7: Desde Chetumal, Samuel Camal, CIRSE Noticias.
0: Ya está ahí la información. ¿Cómo va el distribuidor vial? 30% de avance en el Boulevard Cuculcán. Pronto pues ya estará complementando a esta obra. Dice por acá René David: buenos días, ciudadano profesor, aquí reportándome desde la ciudad reina de la Unión Americana, Charlotte, Estados Unidos. Saluditos. No hay tiempo, pues hay comentarios. Estoy trabajando. Aquí también se le batalla para los frijolitos. No, hombre, y se le batalla en serio. Bendiciones, amigo. Que la pasen súper, que la pasen muy bien esta semana, con mucha chamba, porque pues sabemos que a eso van nuestros paisanos para allá, a chambear duro y a dar ejemplo de disciplina y de amor por nuestras familias, ¿no? Conozco a mucha gente, familiares, creo que todos los mexicanos tenemos algún familiar trabajando por esa zona. Profesor Anuar, muy buenos días. Por eso no estoy de acuerdo con los derechos humanos, porque parece que esa institución se creó para defender a los delincuentes, no a la ciudadanía. ¿No se podrá quitar eso de la N a esos malditos delincuentes? ¿Los diputados lo pueden hacer? Sucede que es que allí sí, allí digo y me río porque pues sabemos que muchas cosas no se respeta. Allí sí quieren aplicar lo de que no, es que nadie es culpable hasta que se demuestre lo contrario. La premisa de la ley es que eres inocente hasta que se demuestre lo contrario. Sin embargo, a muchos inocentes los han metido a la cárcel y los han mantenido ahí por años, ¿no? Aunque son inocentes, sin demostrarles nada. Ah, pero cuidadito, pone su apellido, porque ahí sí lo estás criminalizando. Una babosada desde mi punto de vista. Simulación, como en muchas otras cosas. Profe, buenos días. Ojalá y ese animal no salga libre por matar al inocente angelito. No creo que salga libre, difícilmente. Un delincuente muerto jamás vuelva a delinquir, definitivamente. Dice por aquí, buenos días. La cosa que esa persona va a juntarse con otra basura, no aprenden las mujeres. Si hasta para los vendedroga también debería haber pena de muerte. Ahí está lo que comentan por aquí nuestros amigos. A ver, dice por aquí, un taxi nos están pidiendo. Bueno, gracias. Disculpe, pero no leemos así al momento, ¿no? Estaba esperando taxi y dijo, bueno, pues como no agarro, le voy a mandar mensaje a la radio, a ver si me ahí mandan un taxista. Y con todo el gusto le hacemos el paro, ¿no? Pero pues no leímos el mensaje a tiempo. Dice, ya no, gracias, ya agarré. Saludos, que llegue mi con bien. Buenos días, gracias por la información. Qué pena lo que hizo esa persona con el niño indefenso. Ni a un animalito se le hace eso. Pues también las madres de familia debemos tener cuidado a qué personas dejamos nuestros hijos. Estoy totalmente de acuerdo con ello, ¿no? No puedes confiar. No debes. Porque hemos visto tantos casos que pues ya no podemos tener confianza en la buena voluntad de una persona, aunque pensemos que la conocemos. Eso es lo peor, ¿no? Aunque pensemos que la conocemos. Chávez, dice, saludos, profe, buen inicio de semana. Igualmente. Vámonos con más información. En el Congreso del Estado, el coordinador del grupo parlamentario del Partido del Trabajo, Hugo Alday Nieto, creo que es el único, creo que son como dos del Partido del Trabajo, ¿no? Él y Diana Gutiérrez, y ya con eso es coordinador. Urgió a los demás diputados a elevar la calidad del análisis de las iniciativas que se van a discutir y aprobar. Esto con la finalidad de acatar la sentencia de la Suprema Corte de Justicia de la Nación y evitar nuevas declaraciones de inconstitucionalidad. Creo que se refiere al tema del Poder Judicial. Vamos a ver. Mario Castillo, con la información.
9: El diputado local y coordinador de la bancada del Partido del Trabajo en la 18ª legislatura, Hugo Alday Nieto, exhortó formalmente a la Junta de Gobierno y Coordinación Política a analizar con rigor técnico las iniciativas que se presentarán para reestructurar la reforma al Poder Judicial de Quintana Roo. En este contexto, urgió a sus homólogos del Congreso del Estado a elevar la calidad del análisis jurídico con el fin de evitar que el máximo tribunal del país emita nuevas declaraciones de inconstitucionalidad. Este pronunciamiento surge tras la reciente resolución de la Suprema Corte de Justicia de la Nación, la cual invalidó diversas porciones de la Ley Orgánica del Poder Judicial y de la Constitución Política del Estado de Quintana Roo, aprobados originalmente durante el proceso de reforma de 2025. El legislador recordó que la Suprema Corte no dejó mucho margen para la discusión, pero dejó en claro que los congresos estatales tienen la facultad de autodeterminar su función, pero siempre respetando ese cerco normativo que se llama derecho constitucional.
10: Se deja muy claro que los congresos locales tenemos precisamente la facultad de autodeterminar, autodelimitar la función y nuestras normas, sin embargo, siempre tenemos que respetar ese marco, ese cerco normativo que se llama derecho constitucional, y mientras no lo entendamos, pues bueno, vamos a seguir sufriendo este tipo de males que bien tiene a enderezar la Suprema Corte de Justicia de la Nación en cada una de sus acciones, ¿no?
9: El diputado especialista en materia de derecho sostuvo que el historial de revocaciones por parte de la Suprema Corte de Justicia de la Nación demuestra que es indispensable fortalecer y de manera urgente el conocimiento sobre las atribuciones reales del Congreso de Quintana Roo. Para CIPSE Noticias, Mario Castillo.
0: Hugo Alday para presidente. Ah, no, ¿verdad? De repente se pone, no, hay que elevar el nivel del debate. Ah, ya, señor diputado, no, escupa para arriba, ¿no? Que luego caen en la misma. Y si no, ahí le voy a recordar varias de sus iniciativas que rebotaron. A ver qué pasó con esa de la ley de, ¿qué? El derecho a la propia imagen, que no sé qué. Que él quiso defenderla con uñas y dientes, él, junto con la diputada del Verde, María José Osorio. Y finalmente tuvieron que echar vuelta para atrás porque pues su análisis de gran calado y su debate elevado pues contravenía la libertad de expresión. Y ahí sí, los periodistas nos dimos cuenta. Vámonos un breve corte, regresamos con más información.
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2: En La Guadalupana son las 8. 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
7: Estamos de vuelta aquí en la primera emisión de CIPSE Noticias Radio. Es momento de nuestra barra de opinión y análisis político. 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Y como cada lunes, un privilegio contar en este espacio con la opinión y los comentarios de nuestro compañero Francisco Espinosa, reportero todoterreno, que para nosotros es bastante apreciado contar con su colaboración en este espacio. Mi estimado Paco, buenos días.
8: Anuar, ¿cómo estás? Buenos días, gusto saludarte a ti, a Sacramento y a todo tu auditorio. Pues comenzamos con una semana que, bueno, la parte política se empiezan a manejar muchos nombres ya en el tema para los municipios, para la coordinación de la defensa a nivel municipal. Nada más antes de eso, pues también quiero comentar que es la última semana del Mundial de Fútbol, ya están las 4 selecciones semifinalistas, y en Quintana Roo, pues sigue el éxito del Food Fest, que pues se ha montado o establecido en algunos puntos del estado, en Cancún, en Malecón, Tajamar, pues siguen llegando las familias, el mismo caso de Isla Mujeres, hasta noruegos hubo ahora, que fue el partido de Noruega contra Inglaterra. Realmente estos noruegos estaban de visita en la isla y pues se dieron cita para ver el partido, que bueno, en el marcador pues no les fue favorable, pero pues estos puntos de convivencia familiar pues han sido un acierto, y así como el Mundial Social en el que el gobierno del estado a través de la gobernadora Mara Lezama se sumó al gobierno de México para realizar todas las actividades con inauguración de canchas para la práctica de fútbol, que sin duda alguna, más allá del esparcimiento, la recreación y el momento que se vive por el tema del mundial, pues son espacios que quedan ahí para que los jóvenes, los adolescentes, niñas, niños y adultos también, pues puedan hacer la práctica de un deporte y alejarse de los temas que están presentes en todo el país, que pueden llevar a las personas a cosas negativas, pero ya ahí tienen a través del deporte pues un mecanismo para canalizar las energías, Álvaro.
7: Definitivamente coincido con tu visión. La verdad es que al menos aquí en Chetumal, que es en el Food Fest que he estado, las actividades alrededor de los partidos fueron bien recibidas. Desde la primera ocasión que hubo un partido, la gente se enganchó y de ahí no bajó el flujo. Al contrario, fueron más y más porque se dieron cuenta que estaba buenísimo, era el ambiente.
8: Así es, y bueno, estoy seguro que esto se va a repetir martes, miércoles con las semifinales, sábado tercer lugar y el domingo la gran final. Y bueno, en la parte política, si bien es cierto que son 5 los aspirantes, ¿no? La Coordinación Estatal de la Defensa, que tiene que ver con la 4T, la Defensa de la Soberanía Nacional, pues hemos visto, y lo digo desde mis perspectivas, Tino Segura con Ana Pati caminando juntos en algunas ocasiones, a través de sus redes Rafael Marín, pero de ahí afuera yo he visto poco o nada de Maribel Villegas, de Alexa Murguía. Realmente ha sido poco lo que se ha visto de esto, ¿no? Y cada quien pues su estrategia, Anuar. Y pues a algunos les está funcionando, a otros parece que no tanto, pero continúa este proceso.
7: Alexa Murguía, como lo dijimos desde el principio, era básicamente relleno y así se está comportando. Y efectivamente, los demás, cada quien tiene su estrategia. Maribel Villegas, para ser el animal político que es, sí la hemos visto bastante diluida, ¿no? Bastante desaparecida. Sí tiene ahí sus recorridos y todo, pero parece que está en otra liga,
8: ¿eh? Sí, le digo, la experiencia que tiene el estar en procesos, pero pues como que no se ha metido de lleno como se pudo haber esperado en este proceso. Y bueno, mientras están, digamos, los reflectores hacia lo estatal, en lo municipal empiezan los movimientos, reacomodos, quienes pudieran ser en los 11 municipios, y también empiezan a hacer su lucha, como se dice, a caminar, a hacer su estrategia. Se habla de que ya estuvo aquí un representante nacional de Morena hace unos días para hablar precisamente con la dirigencia estatal que encabeza Joana Costa sobre cómo podría ser quiénes podrían ser los nombres, tiempos, fechas para el tema municipal, porque si bien es cierto, dentro de la 4T se menciona, o los reflectores están en lo estatal, pero pues también en los municipios están caminando en los 11 municipios. No hay uno donde sea la excepción que digan, bueno, es que José María Morelos, no, pero pues también en José María Morelos, pues allá están los que tienen su corazoncito por la 4T y están caminando, Ana.
7: Sí, fíjate que esto lo estamos viendo, ¿no? Aunque todavía no han salido las convocatorias que vienen, no. Es decir, las municipales, las de los distritos federales, las de los distritos locales, los que apuntan a cualquiera de esas posiciones ya empezaron a moverse, aprovechando también en muchos casos las asambleas informativas que están dando los coordinadores, los que están buscando la coordinación estatal, y bueno, ya empezamos a ver encuestas muy locales, como tú señalas, en José María Morelos y en otros municipios, que llama la atención, porque donde parecía que había 1, 2 o 3 aspirantes, pues ya se han salido como 10, ¿eh? Son momentos políticos.
8: Sí, exactamente, que también muchos, ya sabemos, levantan la mano por lo más alto a lo que consideran aspiran, o podrían aspirar, para caer luego en una regiduría.
7: Claro, bueno, ahí me sorprende, mencionaste José María Morelos, ahí hay como 10 aspirantes. Bacalar, hermano, es otro hervidero también, ¿eh? Hay un montón de apuntados y apuntadas.
8: Sí, te digo, mencioné a José María Morelos, no por una manera de hacerlo menos, pero bueno, porque a veces el municipio que no tiene, digamos, la proyección turística, claro, o alcance, sí, que otros sí tienen.
7: Para decirlo claro, o sea, son municipios que económicamente son pequeños, ¿no? Tanto en población como en economía, y que pareciera que no son tan objetos del deseo político como otros. Pero no, vemos que al contrario, que es, parece, donde hay más aspirantes.
8: Sí, eso es el punto, lo que acabas de decir, más aspirantes. Y bueno, así es como se empiezan a caminar también. No hay reglas por el momento, pero esto no les impide, ¿no?, que empiecen a hacer su lucha, moverse a través de las redes sociales, hacer lo que pues se suele hacer en este tipo de casos. Esperamos que nadie incumpla con las reglas,
7: que sea piso parejo. Bueno, la verdad todos las incumplen, pero hacen como que no, ¿no?
8: Así es, pero bueno, así es como está el movimiento político de la 4T. Bueno, mientras la gente de la 4T continúa moviéndose, pues en otros partidos, por ejemplo, se habla que en Acción Nacional la candidata sería Mayuli Martínez, Movimiento Ciudadano, por ejemplo, bueno, que en Tulum no tienen candidato, que el que iba a ser era Jorge Portilla, ya se les fue, no se sabe todavía dónde, Lidia Rojas allá por el sur del estado, en la capital. Y pues del Revolucionario Institucional, del PRI, no sé, a lo mejor yo no estoy buscando bien la información, pero yo no he visto nada, ¿eh?
7: Toda, bueno, entonces, puso la dirigente estatal con Amalia a varios, sí, varios potenciales candidatos, ¿no? ¿Sí? Entre ellos mencionó a Leslie Hendricks, a Filiberto Martínez, sí, y a ella misma, ¿sí? Pero hasta el momento no hay una definición, como en el PAN. Exacto. Parece que ya se decantaron por Mayuli Martínez.
8: Exactamente, y bueno, yo aquí lo que tendrían que hacer sus partidos también es buscar reforzar con sus militantes el número que tenga cada quien, simpatizantes, y pues a trabajar en lo interno, que es lo que yo he insistido que no lo han hecho durante estos 4 años. Le han pasado muchos de ellos declaraciones por declaraciones y de ahí no han salido.
7: Y así seguirán, mano, y así seguirán, sí. Y por eso vemos muy difícil el panorama, ¿no? Falta la pluralidad política, todo se está definiendo dentro de Morena. Incluso algunos decimos, mire, en esta ocasión nos podemos ahorrar el gasto de la elección, que ya está preparando ahí el sable, el yecro, diciendo, uy, no, pues estamos sacando la cuenta de cuánto va a salir la elección en 2027. Nos lo podemos ahorrar ya cuando termine el proceso interno de Morena, de una vez que los nombren y listo.
8: Sí, realmente lo hemos dicho desde hace tiempo, o sea, es el que va a ganar.
7: Al menos aquí en Quintana Roo, ¿no?
8: Sí, en Quintana Roo no hay vuelta de hoja, es donde va a ganar, a lo mejor en los municipios, en alguno que otro caso, sí se pone un poquito cerrado el marcador, hablando en términos deportivos, pero en lo estatal, pues no hay que buscarle, ya es, no hay que buscarle, la verdad, con todo respeto para representantes de los otros partidos, sí, políticos.
7: Y no es que no seamos demócratas, es que somos realistas de cómo está la situación política. Por cierto, que estuvo por acá la semana pasada aquí en este noticiero Joana Costa y señaló que podría adelantarse la definición, ¿no? Que a lo mejor en septiembre, o sea, en un mes y medio ya hay humo blanco.
8: Exactamente, pues bueno, al seguir al pendiente de todos estos temas, entramos ya a las vacaciones de verano y en algunos municipios ya hubo banderazos de salida. Las expectativas con todo y sargazo y lo que hay siguen siendo positivas para el estado, la verdad, en diferencia, en unos municipios más que en otros, y bueno, se empieza a llegar también el flujo de visitantes a Norte.
7: Bueno, pues ojalá, o de verdad, que ha sido un año muy difícil, no solamente en Quintana Roo. Estaba leyendo comentarios en redes sociales que sitios turísticos, Los Cabos, el Valle de Guadalupe, otros sitios de México están pasando pues dificultades porque ha habido una desaceleración en el tema turístico. Esperemos que este verano sea productivo para nuestro estado, para nuestros emprendedores, para la gente, que pues ya sabemos que depende de este ingreso.
8: Sí. Así es, y bueno, ahí siguen los esfuerzos de autoridades para controlar el sargazo, donde les ha llegado más que en otros años, hay que reconocerlo, que ha continuado llegando esto, pero pues ni todos los días, ni en todas las playas también, que no se dejen llevar por las fakes.
7: Definitivamente, ni en todas las playas, ni en todos los días, ¿no? Como reza el eslogan, y además tenemos opciones libres de sargazo que están pues a todo dar.
8: Fíjate que ahorita que dices, a veces gente que vive en otros estados pregunta, ¿cómo está el sargazo en Cancún? Es que lo vi en redes, en playa, etcétera. Pero luego ves figuras públicas que pues aquí llegan a vacacionar. Este fin de semana lo hizo Raúl Jiménez, el goleador de la selección mexicana, que llegó a Cancún, también el Chino Huerta. O sea, vienen a vacacionar, o sea, sigue llegando realmente turismo de diferentes estratos sociales.
7: Pues que siga el flujo. Que sea un importante verano para Quintana Roo. Y pues vamos a estar muy pendientes. Ya nos informarás cómo se está dando esta primera semana de la temporada alta el próximo lunes, mi estimado.
8: Por supuesto, platicaremos, ¿eh? Pues te agradezco mucho.
7: Que tengas una excelente semana. Siempre agradecido con tu intervención, Paco. Y por acá nos escuchamos el próximo lunes.
8: Claro que sí, gracias. Saludos.
7: Francisco Espinosa desde Cancún, aquí en la primera emisión de Cipse Noticias. Nos vamos un corte. Al regreso, Miguel Maldonado con los deportes. Y luego continuamos con más.
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5: 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En La Guadalupana son las 8 con 16 minutos.
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7: ¿Qué tal? Muy buenos días, tengan todos ustedes. Muchas gracias por continuar con nosotros en la primera emisión de CIPSE Noticias Radio. Ya estamos de regreso con toda la información deportiva y, bueno, pues ya se encuentran listas las semifinales del torneo más importante del fútbol en el mundo. Este fin de semana se llevaron a cabo los últimos partidos de los cuartos de final, donde, bueno, pues se dieron resultados tal vez esperados, cumpliendo con la lógica, se pudiera decir. Primero Francia, el jueves logró su clasificación como el primer semifinalista al vencer 2-0 a Marruecos. Después el viernes España vence 2-1 a Bélgica en buen partido de fútbol. Y el partido yo creo más esperado de esta ronda, Inglaterra vence 2-1 a Noruega en un duelo donde las dos escuadras brindaron un gran espectáculo. Creo que fue un partido de muy buen fútbol y donde pues, los ingleses, a final de cuentas, no permitieron la sorpresa de los vikingos, que bueno, pues se van a casa después de haberse hecho uno de los equipos más populares de este certamen. 2-1 Inglaterra sobre Noruega y después lo de Argentina y Suiza. Otra vez esa situación de... Pues obviamente se ve y es muy notoria la mano hacia el conjunto argentino, hacia el actual campeón. La verdad es que por más que uno quiere pues tratar de no ver ese tipo de cosas, son muy evidentes y son muy cínicos incluso por momentos. Argentina iba ganando el partido al minuto 10. Y de ahí las cosas pues estaban normal, transcurriendo normal, los argentinos luchando con unos suizos que bueno pues estaban intentando dar la sorpresa, que estaban haciendo también buen partido y al 67 viene el gol del empate. Ahí pues obviamente
9: las cosas se pusieron buenas en el partido y pues era un ir y venir constante, pero pues tenía que venir alguna situación y al 72 viene una tarjeta roja para Embolo, el jugador suizo, en una jugada en la que ciertamente no se ve merecedora de una tarjeta amarilla. Él fue expulsado, si no me equivoco, por doble tarjeta amarilla. La verdad es que era, si era falta, era una falta pues normal, tranquila, y de a partir de ahí no era ni juego brusco, ni exceso de fuerza, no era ni una agresión, o sea, algo así, era una jugada normal, y bueno, pues el árbitro decide sacar la segunda tarjeta amarilla y expulsar a este jugador para dejar a Suiza con un hombre menos. Y pues cuántas veces hemos visto en partidos de este torneo jugadores acalambrándose aún en el tiempo regular, y pues qué decir de la larga. Bueno, pues el partido culminó en su tiempo regular con empate a un tanto y nos tuvimos que ir a los tiempos extras, donde Suiza, pues recordar que desde el 72 se quedó con un hombre menos. Aguantar el ritmo a los argentinos, pues obviamente era complicado. Y luego todavía los dos tiempos extras, dos tiempos de 15 minutos, pues fue algo imposible para los suizos, no pudieron aguantar la intensidad, y Argentina con goles de Álvarez y de Lautaro Martínez al 112 y al 121 finiquitaron las cosas y sellaron el boleto para Argentina para las semifinales. De esta manera, ahora las semifinales estarán llevándose a cabo. Mañana tenemos un partido y el miércoles tendremos el otro. Mañana Francia ante España. Y el miércoles a las 2 de la tarde también Inglaterra frente a Argentina. ¿Quiénes serán los protagonistas de la gran final? Yo digo que Francia e Inglaterra. Y bueno, pues estos partidos para definir a los invitados a la última instancia de este certamen. Estaba escuchando, fíjese usted, y no es que uno lo diga, no es que pues uno le eche de más. Estaba escuchando una entrevista que le hacen en un portal a un aficionado, en la calle, un aficionado argentino, precisamente en Buenos Aires. Pues ahí un chavo, un creador de contenido, influencers les llaman, pues decide andar sondeando con gente qué opina de la selección de Argentina, qué opina de Lionel Messi, que si está en un gran momento, que si no sé qué. Y la verdad es que me sorprende mucho, fíjese.
14: Que sigue en la cancha, sigue haciendo goles, sigue rompiendo récord.
17: Vergüenza me da.
14: Vergüenza.
17: Como argentino me da vergüenza.
14: ¿Por qué?
17: Y porque protesta todo, a él no le sancionan nada, él pide la falta. En el gol que le anularon a Egipto, él no vio la falta, pero se acercó al árbitro y le decía que había uno caído, que había falta, y no. Okay. Por eso no me siento representado así con alguien llorón o que viva pidiendo. El primer partido no lo expulsaron ni debía expulsarlo.
9: Y lo dicen los propios argentinos, algo ciertamente, digo, que es la realidad, que mucha gente aficionada y apasionada, seguidora de Lionel Messi, pues defiende a capa y espada esta situación, pero pues es la realidad, y la afición argentina pues reconoce que pues su capitán, que así lo dijo, solamente pues se la pasa de llorón en los partidos, pidiendo faltas, pidiendo, y los árbitros parece que le tienen pavor a Lionel Messi. Pero bueno, hasta ahí las cosas. Déjeme platicarle también que este fin de semana se dio a conocer pues quién será el nuevo director técnico de los Tigres de Chetumal para la temporada 2026-2027 en la Liga TDP. Se trata de el profesor Edgar Carrera Morales, quien fue presentado ante el plantel este fin de semana para arrancar de inmediato también con los trabajos de preparación para el siguiente torneo. La pretemporada de este club ya arrancó y bueno, el nuevo timonel de los Tigrillos tiene 26 años de edad y es originario del estado de Oaxaca. Cuenta con una interesante trayectoria como director técnico en la Liga TDP, pues ha formado parte de cuerpos técnicos de equipos de varios grupos en esta división. Él fue jugador de fútbol, ahorita le voy a compartir parte de su trayectoria. formó parte de varios equipos como jugador y después ya como director técnico. Debutó en el fútbol profesional con los Conejos de Tuxtepec, donde estuvo la temporada 2022-2023. Para la siguiente pasó como auxiliar técnico de la Deportiva Venados, aquí en el Grupo 1. Estuvo una temporada para después pasar a las Mantarrayas, también en la Liga TDP. Y su último equipo fue el Club Deportivo Muxes, donde dirigió tanto el equipo de la Tercera División Profesional Varonil como también al Femenil. Pues ahí fue, esa fue su trayectoria. Tiene pues obviamente su título como director técnico y bueno, pues fue presentado por parte de la directiva que encabeza el profesor Ángel Flores ante el resto del cuerpo técnico y ante el plantel de jugadores, tanto quienes están desde la temporada anterior o el plantel que terminó la temporada anterior, como los jóvenes que están en visorías. El nuevo director técnico de los chetumaleños pues agradeció la confianza de la directiva y del club por esta oportunidad de formar parte de este proyecto y de esta gran institución. Dijo: vamos a trabajar muy fuerte día a día con el único objetivo de ser un equipo protagonista en esta nueva temporada y regresarle pues muchas alegrías, obsequiarle muchas alegrías a la afición chetumaleña. Fueron las palabras en su presentación y bueno, pues esperemos que así como dice, pues pueda llevar a los Tigrillos por buen camino, que pueda convertir este equipo en un equipo con mayor identidad, con mayor protagonismo, con que le obsequie, que le dé pues más alegrías a la afición chetumaleña, que tanto lo merece y que tanto lo espera desde hace ya varias temporadas y que pues obviamente es justo para y lo que necesita también esta gran institución que son los Tigrillos del Club Deportivo Chetumal. La temporada estará arrancando a mediados del mes de septiembre para el Grupo 1, porque desde la primera semana se ponen en marcha las acciones en los demás grupos de diferentes partes del país, grupos donde pues son más numerosos, donde hay más equipos que los integran. Aquí en lo que corresponde al Grupo 1 será pues prácticamente a mediados de ese mes de septiembre, donde arranquen las actividades en este que es el menor de los circuitos del fútbol profesional. Obviamente el nombramiento pues generó diversos comentarios, la mayoría pues gente de aquí de nuestra capital que no le gustó, pero bueno, pues hay que darle la confianza a este nuevo entrenador y esperar que puedan venir los resultados, y si no es así, pues que se tomen las decisiones que se tengan que tomar. Mientras tanto, pues vamos a ver, vamos a apoyar y vamos a dar el voto de confianza al profesor Edgar Carrera, esperando que le vaya bien y que pueda guiar a los Tigrillos por buen camino. En cuestión de cómo se menciona y cómo se dice en redes sociales, con los comentarios de mucha gente, de muchos paisanos de aquí de Chetumal, que por qué no fue, por qué otra vez uno de fuera y que por qué no uno de aquí de Chetumal, que hay bastante materia prima. No hay bastante, déjenme comentarles que no hay, son muy contados los entrenadores de aquí de Chetumal, chetumaleños de aquí que estén actualmente con títulos. Sí hay, obviamente sí hay, pero pues tengo entendido que pues algunos pues no les convenció, no quisieron y sus motivos y razones tendrán, pero las cosas pues ahora con este entrenador procedente del estado de Oaxaca, y esperar un entrenador bastante joven que tiene buenas ideas y que esperemos las ponga en práctica con los Tigrillos de Chetumal. Y bueno, también estamos, pues obviamente ahorita toda la atención está en el torneo más importante del fútbol en el mundo, pero ya nos encontramos muy cerca, fíjese usted, estamos muy cerca de arrancar la temporada en la Liga MX. Estamos pues prácticamente a 3 días en que tengamos el inicio de la nueva temporada del torneo de apertura 2026, donde, fíjese usted, vamos a tener pues entre otras cosas, el regreso del Atlante a la primera división, los Potros de Hierro regresan al máximo circuito y precisamente van a ser los encargados de abrir las acciones en esta temporada. La jornada número uno será inaugurada precisamente por los Potros, que estarán visitando al conjunto del Necaxa, esto el próximo jueves, este jueves a las 7 de la noche, y a las 10 de la noche los Xolos de Tijuana, con el buen Morita, por supuesto, estarán recibiendo a los Tigres para que el viernes el León le haga los honores a los rojinegros del Atlas. El viernes también San Luis frente a Cruz Azul, ese mismo día Juárez ante Puebla, qué partidazo este Juárez contra Puebla, interesantísimo y muy atractivo por cierto. Los actuales subcampeones, los Pumas, el sábado a las 6 de la tarde van a recibir al Pachuca, y fíjese usted, este que sí será un partidazo en la jornada inaugural. El sábado a las 7 de la noche, Chivas Rayadas de Guadalajara frente al Toluca. Para el sábado a las 8, Monterrey frente a Santos, y cierran la jornada Querétaro recibiendo a las Águilas del América. Esa es la jornada 1 que tendremos esta semana. Y bueno, con esto llegamos al final de la información deportiva. Me despido de todos ustedes, esperando tengan un excelente y exitoso inicio de semana. Y los invito a que se quede con nosotros, porque todavía tenemos mucha más información con mi compañero y amigo Anuar Moguel.
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20: En La Guadalupana son las 8 con 32 minutos.
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Gracias a mi compañero Miguel Maldonado. Estamos ahí apurándonos para tomar el relevo por la información deportiva y vámonos con más noticias para usted. La ocupación turística.

0: parte de la Secretaría de Turismo Estatal que en estos momentos la ocupación general llega a poco más del 69.3%. En este sentido, señalaron que es poco más del 3% en comparación con el 2025, menor en materia de la llegada de turistas. En este sentido, se explicó que se espera que durante la temporada vacacional de verano se logren las metas que se tienen tanto por los sectores hoteleros de Cancún, Puerto Morelos, Isla Mujeres, Cozumel, así como Playa del Carmen y Tulum. Por otra parte, los sectores hoteleros del centro y sur del estado han señalado que se espera que se tenga un repunte del 20% que en algunos puntos prevalece para que lleguen a un 60%. Desde Chetumal, Samuel Camán, CIPSE Noticias.
1: Pues vamos a ver, ¿no? Sí le está pegando el sargazo a Quintana Roo, mucho, a nivel internacional, pues ahorita se habla más del sargazo que de otros temas, ¿no? En cuanto al Caribe mexicano, y eso desmotiva a algunos viajeros, pero esperemos las cifras finales. Por otra parte, desde el Cuerpo de Bomberos lanzan recomendaciones para extremar las precauciones al salir de vacaciones en este periodo. ¿Cuáles son estas recomendaciones? En casa, desconectar fuentes de corriente, apagar veladoras, tanques de gas, dejarlos cerrados. Si usted va a salir, mire, escuche con precaución y con atención todo lo que dice el director de la corporación, Rodolfo Camal, a nuestra reportera Paloma Wong.
2: Personal del H Cuerpo de Bomberos y Rescate en Otompe Blanco recomendó a la población extremar precauciones dentro del hogar si saldrán de vacaciones. El titular de la corporación, Rodolfo Calmal Tuz, mencionó que una de las fuentes de incendios al interior de los hogares, con base a la experiencia, deriva de un cortocircuito o el descuido de las personas por dejar una veladora encendida. Por lo tanto, en esta temporada vacacional donde las familias salen de casa, recomendó visitar las instalaciones eléctricas o eliminar cualquier fuente que pueda provocar un incendio. Indicó que previo a salir del hogar, si no se quedará nadie en casa, es importante desconectar todos los equipos eléctricos y electrodomésticos, aunque el único que pudiese quedar encendido si tiene alimentos y si así lo considera la familia son los refrigeradores.
3: Definitivamente, siempre vamos a hacer la recomendación, sobre todo ahorita en el tema periodo vacacional, si va a salir de casa, revisar su instalación eléctrica, no tener ahí algún aparato que esté en mal estado, pues sobre todo ventiladores, que son los que realmente generan este tipo de incendios.
2: El director del Cuerpo de Bomberos y Rescate en Otompe Blanco dijo que cuando un incendio en el hogar se suscita, acuden al llamado de manera inmediata para apagar esta conflagración a fin de evitar pérdidas humanas o daños a terceros. De manera posterior se trabaja con la Fiscalía General del Estado, quien realiza las investigaciones del hecho para el deslinde de responsabilidades. Para CIPSE Noticias Radio, Paloma Wong.
1: Ahí está la información. Miren, no echen saco roto, estos consejos son muy importantes para salvaguardar, pues primero su integridad y también la de sus bienes. Saludamos esta mañana al señor productor que ya vino de fastidioso aquí, porque, o sea, dice, a ver, aquí yo soy el jefe, yo puedo entrar en el momento que quiera, y no sé qué información nos trae, pero buenos días, Juan Manuel, ¿cómo estás? Juan Manuel López, la bestia para todos ustedes.
4: Buenos días, Ana Moguel, buenos días a Rita Rosado, buenos días a Lupe, buenos días a todos ustedes, buenos días a Alegría, buenos días a la
1: Buenos amor. Días.
4: ¡Producción!
1: Oye, se ve que empezamos con ánimo este lunes. Normalmente los lunes no son así.
4: No.
1: Normalmente los lunes vienes así.
4: Sí, uno
1: quiere... Hoy hasta Piquis vino.
4: Sí, mira, qué milagro. No vino crudo.
1: No aplicó la de San Lunes.
4: Yo queriendo hacer aquí cosas, pero bueno, ahorita que termine su nivel de Candy Crush.
1: Bueno, en algún momento.
4: Deberíamos de hacer tu programa. Oye, los sábados nada más.
1: ¿En qué nivel va de Candy Crush?
4: Creo que en el 5001, algo así.
1: Wow.
4: Que,
1: no, ¿tiene fin ese juego?
4: No sé. La verdad, ni idea. Solamente los acá.
1: Ah, pero los sábados se olvida.
4: Ah,
1: sábados concentración al 100%, hombre. ¿No?
4: Es ahí, mira.
1: Que la emisión sabatina de David García salga perfecta.
4: ¿Paga su celular? ¿Cómo tengo todo?
1: No, hombre, pues. Bueno, ahí está, para que vean que es en serio lo de Candy Crush.
4: Ajá.
1: Bueno, ¿qué nos trae esa información, mi estimado bestia? Ya no desconcentremos a Rita, que está muy enfocada en este nivel.
4: Bueno, fíjate que nada más y nada menos que un banco de bienestar en algún punto de la Ciudad de México está solicitando gerente de sucursal.

0: un banco del bienestar, así gerente es. De sucursal. Muy así bien. Es.
1: ¿Y? Pues, ¿cómo que y?
0: Pues eso es común, ¿no?
1: No. Pero
0: los bancos abren su bolsa de trabajo, ¿no?
1: Fíjate por qué pasó esto. Resulta ser que un comando armado entró al Banco de Bienestar y se llevó 5 millones de pesos.
0: Pero pues no que son amigos. No dicen, ¿no? Por ahí. 5 millones de pesos en cash. Tanta lana hay en un banco del bienestar. Seguramente era día de paga, ¿no? Donde van a hacer las filas. Las
1: pues personas. Probablemente puede ser. Bueno, fíjate que la investigación llevó nada más y nada menos que a la detención de la gerente como presunta autora del asalto a su propio banco. Y eso, fíjate, lo organizó el robo para tapar un desfalco y sus cómplices resultaron ser su familia. Con el botín, fíjate, nada más.
0: Mire los filtros tan importantes que tiene la selección de personal, el Banco de Bienestar.
1: Y fíjate que son tan obvios que si tú conoces a mi ejemplo, que de la noche a la mañana yo llegué con una camioneta del año, ¿no se te va a hacer raro? En mi vida me vas a ver con un carro así. Digo.
0: Bueno, no lo sé.
1: Pero fíjate.
0: Depende, si agarras un buen sugar.
1: Ah, bueno, sí.
0: Pues, puede
1: sí,
0: ser que sí. De la noche a la mañana.
1: Puede ser, pero pues no afloja, al contrario, me queda de ver.
0: Bueno, chiste interno.
1: Con el botín, fíjate, salieron a comprar autos. En los cateos se encontraron el efectivo, dosis de droga y pues...
0: Además.
1: Narcomenudeo.
0: Además.
1: La Comisión Nacional Bancaria le ha emitido al Banco del Bienestar más de 25 multas por fallas de control interno y fraude. El banco, que pues bueno, Andrés Manuel se inventó para llevarle la lana a los pobres, resultó ser una alcancía sin tapa a que todos los que pueden... Sacan dinero.
0: Como toda cosa que el gobierno meta las manos.
1: Así es.
0: Sí, lamentablemente, ¿no? Hasta en un banco. Bueno, está el otro, que es de gobierno, pero el ejército, el banjército, y creo que se funciona muy bien.
1: Así es.
0: Porque
1: así.
0: Nunca he escuchado broncas.
1: No. Salvo una vez que...
0: Se robaron un cajero, ¿no? Sí, pero eso, pues, han robado cajeros
1: pero de hasta ahí todos nada más. Los bancos. Pero fíjate que nada más... Para resolver el faltante a mano armada fue el tío que estuvo de chofer, el primo que fue el que estaba de vigía y pues bueno, entonces...
0: Entonces ahora para que una recomendación para los del Banco del Bienestar y todos los demás, si vas a dar una posición gerencial en una institución financiera, pide carta de antecedentes no penales tuyos y de tus 10 familiares más próximos, ¿no? Sí. Por lo visto... No, pues imagínate.
1: Ya se parecen a la presidenta esta de que fingió su secuestro, que todavía sigue el litigio.
0: Otra
1: ahí.
0: Que para tapar otro desfalco, ¿no? ¿Sí? Y una cantidad similar, 5 millones de pesos.
1: Así es. Fíjate, nada más y nada menos.
0: No, es mucha lana. 40, o sea, sí es mucha lana, 5 millones de pesos. Pero yo no sé si tanta bestia como para tomar riesgos de esta magnitud.
1: Pues.
0: O sea, sí es mucha lana. Pero no es una lana que te cambia la vida.
1: Totalmente.
0: No te cambia la vida. No, o sea, ¿te lo gastas en qué? En una Suburban y en una casa de medio pelo. Listo, se fueron tus 5 millones de pesos. Hay cambio de... Y luego no vas a poder mantener ni la Suburban ni la casa de medio pelo. Entonces,
1: no, es carísimo. No,
0: y si tienes cómplices, pues les toca de uno a cada quien. ¿Qué haces con 1 millón de pesos? Digo, insisto, usted me dice, profe, 1 millón de pesos es mucha lana. Sí, es mucha lana. Pero no como para decir, ya con eso, me retiro de por vida, ¿no?
1: No.
0: Y entonces dices el riesgo que toman.
1: Sí.
0: Por una cantidad de dinero que no representa, pues ni siquiera una salida, a mí no se me hace lógico, ¿no? Yo, es el mismo pensamiento de los que se meten, los chamacos que se meten al crimen organizado, sí, diciendo, sí. No importa si vivo 6 meses, pero viviendo bien, a vivir toda la vida de pobreza y por eso los andan matando, ¿no?
1: Pero, pues, ¿qué caso tiene? O sea, al final de cuentas, vives. Volteando a ver tus espaldas, quién llega, quién no llega.
0: Tú también vives volteando a ver tus espaldas.
1: Sí.
0: Y justamente para ver quién llega. Pero bueno.
1: Oye, pero fíjate,
0: yo no juzgo, ¿eh? No juzgo. Estamos en el siglo XXI.
1: Fíjate que ahora con todo esto, cambiando de tema ya de esto precisamente, con lo que está de los cierres escolares y que la graduación y todo esto.
0: Las bien clausuras. Bonito,
1: ¿no? Ajá. Que ya sabes que andan aquí las mamitas con sus trajes de gala al mediodía, ¿no,
0: Max? Sí, sí, sí. Sí, es correcto.
1: Bueno, pues fíjate que detienen a una mamita.
0: ¿Por qué eres así? ¿Eh? ¿Por qué eres así?
1: ¿Por qué? ¿De qué?
0: No pues dije comencía, comentarios clasistas.
1: Bueno. Bueno, fíjate que detuvieron a una mamita por tener las uñas largas, fíjate.
0: Pero las uñas largas, o sea, agarró algo.
1: Sí, no precisamente como las de Rita, ¿no? O sea, realmente uñas largas.
0: Uñas largas de verdad.
1: Se llevó el dinero de la graduación de la primaria. Ah, no.
0: Pasa más de lo que... O sea, cuidadito con eso de que nombrar un tesorero o tesorera, porque pasa seguido. Dan de baja a veces a sus hijos. Y vámonos con todo y la lana, ¿no?
1: Esto sucedió en Nuevo León y fíjate, presumía viajes de lujos, tardes de spa. El problema es que se lo costeaba con el dinero que robó de los papás de las compañeras de sus hijas. La fémina, de quien optaron por reservar su identidad durante los últimos 3 meses, recaudó aportaciones de 4,000 pesos mensuales por cada niño de primaria en el municipio de allá de Nuevo León. El problema es que nunca usó ese dinero para pagar el salón, adornos, música, comida, la carne asada, ya sabes. Comenzó destinando una pequeña parte de recursos para saldar sus deudas, pero le ganó la ambición y terminó por gastarse casi todo el dinero. Cuando llegó el momento de la graduación, la mujer dijo que se lo habían robado y por eso no pudo pagar las cosas. Pero al caer en contradicciones, los padres de familia optaron por llamar a la policía, pues acusada de abuso de confianza, hasta que devuelva el dinero. Aunque en algunos medios se manejó que la cifra faltante era de 33,000 pesos, en realidad la cantidad total fue de 530,000 pesos.
0: ¿Cuánto?
1: 533,000 pesos.
0: Pues, ¿qué tipo de graduación iban a hacer? ¿Qué iban a traer al Grupo Firme o qué rollo, no? 500,000 pesos, no manches.
1: Y ni alcanza para el Grupo Firme.
0: Si aquí se quejan con así, señora, le va a tocar 1,000 pesos.
1: Ah, la verdad,
0: no, están andan funando en las redes sociales. Hasta el maestro, la maestra se quiere hacer rica, qué pex, ¿no? No puede ser, bestia, 500,000 pesos, pues ¿qué era el colegio americano? ¿Qué, el francés, inglés, qué rollo?
1: 533,000 pesos que ella en su mente creyó que podía devolver en tiempo en el último día previo de los...
0: Ni en el Cumbres cobran eso o juntan esa lana para...
1: Y se ve que pues la escuela es de esas, es de gobierno, ¿no?
0: No manches, solamente con la imagen del el letrero ya te das cuenta que no es una graduación de 500,000 pesos. Está medio rara esa nota.
1: Pues este, sí. Bueno, quién sabe si los papás lo aumentaron a tanto, puede ser.
0: Sí, puede
1: ¿quién
0: ser.
1: ¿Quién sabe? Pero ¿4,000 varos por alumno?
0: No hay manera.
1: Pero aún no así especifica si es todo primaria, o sea, primero, segundo, tercero, cuarto, quinto y sexto. Si es así, sí le calculo más o menos.
0: Híjole, pues...
1: ¿Como cuántos alumnos caben en
0: no,
1: una
0: pues
1: aula?
0: No, pues así, la neta, hasta yo me iba, ¿eh?
1: Pues sí.
0: No te va a cambiar la vida, pero ahí... A ver, compruébenmelo, ¿no?
1: No, sí.
0: Compruébenmelo. No es cierto. No cae usted en esas cosas.
1: En exclusiva, no le des idea.
0: Pasa mucho, ¿eh? O sea, en mi carrera de 26 años como docente, me ha tocado ver dos...
1: No, ya. Tu tiempo real de docente.
0: 26 años.
1: No. 26
0: años, papi.
1: Bueno, está bien.
0: Dos veces en esta carrera me ha tocado ver a tesoreros de la Sociedad de Padres de Familia que se llevan el billete. No, y estamos hablando de, ¿qué? 15,000 pesos, ¿no? 16,000 pesos y se lo llevan.
1: ¿Y qué hacen con él? ¿No lo meten al cárcel? ¿A la cárcel?
0: Pues, ¿cómo lo vas a meter por 15,000 y 16,000 pesos?
1: Pues sí,
0: de cuotas voluntarias, además.
1: Abuso de confianza. Bueno, es que es voluntario, tú le estás entregando, sí, o sea, no puede ser robo.
0: Hay todo un rollo ahí.
1: Sí,
0: ¿no?
1: Es un proceso.
0: En fin, dicen por aquí que estás muy contento porque viene un director técnico oaxaqueño que lideró el equipo de su corazón, los Mushes. ¿Es cierto?
1: ¿A dónde llega?
0: Pues no sé, pero que
1: ni
0: sí.
1: Estoy enterado.
0: Creo que aquí a Chetumal. Bueno, despídete porque ya te pasaste de tiempo.
1: Bueno, señoras y señores, muchísimas gracias, Arno Moguel. Como siempre, es un gusto verte, saludarte. Rita, me encanta tu atención. Gracias. Y Lupe, pues no sé si está escuchando, pero saludos a la Lupe 95.3. Y ya nos vamos. ¿Qué más? ¿Algo más, Rita?
0: Nada más. Breve corte, regresamos. Quédese conmigo, recta final.
1: Y conmigo.
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3: 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En La Guadalupana son las 8:50.
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9: Hola, ¿qué tal amigos y amigas de Cipse Noticias? Es un placer saludarles en este lunes arranque de semana. Ya les tenemos preparada la información más importante de lo que acontece en el ambiente policial. Vamos directamente a la ciudad de Cancún, donde este fin de semana ocurrió un caso de verdad más que lamentable. Un pequeñito de tan solo 1 año y 8 meses perdió la vida a causa de una brutal golpiza que le habría propinado su padrastro la noche del sábado en una cuartería ubicada en la Supermanzana 74 de la ciudad de Cancún. Padrastro fue detenido por las autoridades y puesto a disposición del Ministerio Público. Según los primeros reportes, el pequeño Eduardo permanecía al cuidado de Misael, de 46 años de edad, mientras que su madre, Carla M., de 21 años, originaria de Chiapas, se encontraba laborando en una lavandería ubicada en la avenida Ruta 4. Las investigaciones señalan que el hombre, presuntamente bajo los efectos del alcohol o alguna sustancia ilícita, habría golpeado violentamente al menor cuando se encontraban solos en la vivienda. Cerca de las 7 de la noche, el hombre acudió al establecimiento donde trabajaba su pareja y le informó que había dejado al niño durmiendo para ir por ella. Cuando regresaron al domicilio, la madre encontró el pequeño acostado en la cama, cubierto con una sábana, situación que le pareció extraña. Luego de solicitar el apoyo de paramédicos, estos arribaron al lugar y descubrieron que el menor presentaba diversos golpes en el cuerpo, así como en el pecho y espalda. Durante las diligencias, la madre declaró a la policía de investigación que al salir de su domicilio, el niño quedó bajo cuidado de su pareja y que no presentaba ninguna lesión. Por lo tanto, el hombre fue detenido y quedó a disposición del Ministerio Público, mientras que el cuerpo del menor fue trasladado al CEMEFO de esa ciudad. Este fin de semana, aquí en la capital del estado, un conductor bajo los influjos del alcohol volcó y terminó impactando 2 vehículos que se encontraban estacionados, esto en la colonia Barrio Bravo. De acuerdo al reporte, en las primeras horas de la mañana del sábado a las 6:30 sobre la calle Héroes de Chapultepec, entre José Ortiz de Domínguez y el retorno Vicente Guerrero, el conductor de una camioneta Mercury Mariner color blanco, presuntamente que era conducida bajo los efectos del alcohol, terminó volcando y terminó también impactando 2 vehículos que se encontraban estacionados. Uno de ellos avanzó hasta 4 metros y terminó colisionando contra un Volkswagen que se encontraba también estacionado. Tras el impacto, el vehículo quedó volcado, mientras su conductor sufrió golpes leves y fue atendido en el lugar por paramédicos de Emergencias Médicas del Sur. Previamente, elementos de tránsito arribaron al lugar para encargarse de los peritajes correspondientes. Autoridades desplegaron un operativo de revisión en la colonia Lagunitas, aquí en la capital del estado, para detectar cualquier tipo de vehículos o motocicletas que tengan, ahora sí que armas de fuego, drogas o personas con órdenes de aprehensión. Obregón. El operativo se llevó a cabo a las 11 de la noche y terminó aproximadamente una hora después. Los elementos de la policía en ese cruce instalaron un filtro de revisión para detectar armas de fuego o personas con alguna orden de aprehensión. Posteriormente, le colocó una cinta asfáltica para reducir la velocidad de automovilistas y motocicletas que transitaban por la zona y así facilitar las labores de inspección. Este terminó como resultado del operativo 40 vehículos inspeccionados, así como 10 camionetas y 2 combis del servicio público. Vecinos de la colonia Flamingos están más de 7 horas sin luz, por lo que reportaron a la Comisión Federal de Electricidad. Molestos, indicaron que de no tener luz en las próximas horas, podrían realizar un bloqueo de la calle principal. Esto a consecuencia de que desde hace más de 7 horas se quedaron sin energía eléctrica. Los vecinos señalan que desde el día de ayer, aproximadamente a las 10 de la noche, se quedaron sin energía eléctrica. A pesar de haber sido reportado al 071, hasta el momento las brigadas de la Comisión Federal de Electricidad no han dado respuesta a sus peticiones. Esta es la información, amigos, que tengan excelente día.
0: Y así, gracias a nuestro compañero Jorge Meneses, vámonos con una notita más. Fíjese que ya le dieron el sí a nuevos partidos. El partido Paz, pero con ese de paz. Y el partido Somos nacieron a nivel nacional, dos nuevos parásitos del erario, y ya dijeron cuánto les van a dar. Dispondrán de 1.4 millones de pesos. El Consejo General del IECRO formalizó la acreditación de estos partidos y prepara la lana que les tiene que entregar para financiar sus actividades en lo que resta el 2026. A cada uno le va a tocar 704 mil 900 pesos de aquí a diciembre y luego lo que viene. Mario Castillo con la información.
10: El Consejo General del Instituto Electoral de Quintana Roo formalizó por unanimidad la acreditación local de las nuevas fuerzas políticas nacionales, Partido Paz y Somos México. Con esta resolución, ambos institutos se integran al sistema político de Quintana Roo, quedan facultados de manera oficial para participar en el proceso electoral local del próximo año, explicó la consejera presidenta de la Comisión de Partidos Políticos en el IECRO, Salomé Medina Montaño. Para lo que resta de este 2026, el instituto aprobó una redistribución del financiamiento público con un remanente de poco más de 35.2 millones de pesos correspondientes al periodo julio-diciembre.
11: El monto total que en 2026 se tiene para financiamiento de los partidos políticos fue de 70 millones 490 mil 127 pesos. En esta redistribución obviamente se tuvieron que descontar lo que se ejerció de enero a junio de este año, pues hasta donde no habían nacido a la vida estos partidos políticos nacionales, y lo que se ejerció en ese periodo fue un total de 35.245.063 pesos, mismo monto que corresponde pues al periodo que va de julio a diciembre, y que ese es el motivo, ese es el monto que se redistribuye.
10: Derivado de este ajuste presupuestal, a cada uno de estos dos nuevos partidos se les asignó una prerrogativa de 704.901 pesos para sus actividades ordinarias permanentes, de los cuales 31.720 pesos deben destinarse para actividades específicas y 14.092 pesos para promocionar el desarrollo de sus mujeres militantes. Al igual que el resto de las fuerzas políticas con representación en el estado, estas organizaciones asumen de forma inmediata todas las obligaciones de ley ante la autoridad electoral, lo que incluye lineamientos estrictos en materia de transparencia, fiscalización de recursos y paridad de género. Para CIPSE Noticias, Mario Castillo.
0: Pues ni modo, a seguir manteniendo partidos políticos con el gusto que nos da, ¿verdad? 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Y así llegamos al final. Manténganse informado. Este lunes, 1 de la tarde, Noticias con Ángel. 2 de la tarde, Llegó la Hora con Alex Dorado. A las 6 de la tarde, la segunda emisión de CIPSE Noticias con Diego Medina y Miriam Cham. Y mañana lo espero aquí, como siempre, a la misma hora, en la misma frecuencia y en el mismo canal. Que tenga un excelente y bendecido inicio de semana. Hasta pronto.
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3: 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En La Guadalupana son las 9:01.
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buenos días. Son exactamente las 9 de la mañana con 4 monitos y te saludo desde la cabina de la Guadalupana 101.7 de tu FM. En este día que estamos, hoy es lunes 13 de julio del año 2026. Te saludo a ti que me escuchas en casita, a ti que me escuchas en el trabajo, a ti que andas manejando, a los que andan desayunando, provechito. A ti que me escuchas en los talleres mecánicos de coches, de motos, de bicicletas. A ti que me escuchas en Bacalar, en Mahahual, en Felipe Carrillo Puerto, nuestro vecino país Belice. A ti que me andas escuchando, no sé, en la panadería, en la carnicería, en la pollería, en la tiendita de la esquina, lavandería, gasolinera, amigo taxista, en la combi, en el camión, en el Uber, en la oficina. ¡A todos muchas gracias! Y voy a estar contigo hasta las 10 de la mañana, así que empieza ya a comunicarte y dime cómo estás, cómo te sientes, qué tal va tu inicio de semana.

0: Buenos días.
1: Hola, muy buenos días. ¿Quién habla?
0: Wilfredo Ramos.
1: ¿Qué onda, Wilfredo? ¿Cómo andas?
0: Caminando, miando.
1: ¿Cómo?
0: Caminando, miando. Sí, caminando, miando.
1: ¿Qué onda? ¿Qué tal estuvo tu fin de semana?
0: Excelente.
1: ¿Estuviste trabajando, descansando?
0: Ustedes se me están hablando. Aguante.
1: Ok. Ese Wilfredo se parece a mi mamá. Mi mamá me llama y me dice: hija, dame chance, no te puedo responder porque estoy trabajando. Pues si tú me hablas,

0: Bueno.
1: Buenas tardes.
0: Hola, ¿qué onda? ¿Cómo andas, mi buen Vérulo? Como debe de ser. ¿A qué hora te levantaste hoy?
1: 5 de la mañana, Rita.
0: 5 de la mañana, oye, ¿te levantas con alarma o solito?
1: Solito, Rita, solito.
0: Solito, como debe de ser.
1: Rita, hay que cambiar, viene la lluvia, está lloviendo.
0: ¿Anda lloviendo por allá?
1: Poquito, Rita.
0: Chispas. Así va a andar, como que chipi chipi, chapa chapa.
1: Está enfermito, pongo gripa.
0: Ay, tienes que cuidarte porque viene la temporada de lluvias, ¿eh? Cuéntame, ¿quieres escuchar alguna canción?
1: Así, por ahí.
0: ¿Cuál quieres?
1: Los tábanos.
0: Los tábanos de... ¿cómo se llama? Del pulpo, yo te la pongo entonces.
1: Felicidades, Rita, tu premio.
0: Muchas gracias. Tábanos del pulpo. Tábanos del pulpo. Yo te la pongo entonces, cuídate mucho.
1: Dale, pues, te mando besitos.
0: Dale, igual, besitos, bye.
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0: Buen día, señorita Rita. Ahí sí se pone una canción de los Jonix. Palabras tristes. Sin una
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0: Gracias, un saludo para el.
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0: El semental de Wilfredo dice que anda muy feliz. Bonito día, Rita. Igualmente bonito día para ti, Jaimito. Bueno.
3: ¿Qué onda?
0: Hola, Fernelli, muy buenos días. ¿Cómo andas?
3: Bien, oye.
0: ¿Qué onda?
3: Ándate suniéndote que estoy teniendo de poner pasta al cedo.
0: Ah, ¿su sí, tú la hiciste?
3: La conté ayer con un amigo que vende, que vendió.
0: ¿Y está buena o nada más porque es tu amigo hace así que sí? Ah.
3: No, sí está buena. Está médica.
0: Bueno, hay que probarla para ver si es cierto.
3: Oye.
0: ¿Qué onda?
3: Ya me he dado 5 años y igual.
0: ¿Tú cumples años hasta septiembre, Fernelín?
3: ¿Dos meses?
0: No manches, todavía falta.
3: Oye, di que sudo, que estuviste ayer en un show.
0: Ah, sí.
3: Con la danda que salta.
0: Allá estuvimos.
3: Sí, te mando saludos y que tengas bonito inicio de semana.
0: Yo igual, Fer, cuídate mucho. ¿Quieres una rola?
3: Sí, cualquiera.
0: Pues, la que
3: oye,
0: sea. Dime.
3: Te pido una disculpa, es que te iba a ayudar. Esa, pero me agarró la lluvia el sábado.
0: Ay, Ferrelli, tú no te preocupes, no pasa nada.
3: Y luego tengo cita a las 11.
0: No te preocupes, que te vaya bien en tu cita. ¿Vas a salir con una muchacha?
3: No.
0: ¿Y cita con quién?
3: Con la
0: psicóloga. Ah, ok.
4: Pase que una gota
3: de
0: sí. Dale, pues, cuídate.
3: Hasta luego.
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0: Tengo una cita, dice, acerca con una chava.
4: 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Si me encuentra parada en la puerta, me la.
0: Bueno.
5: Hola, buenos días.
0: Buenos días. ¿Quién habla?
5: Wilfredo Ramos.
0: Otra vez, Wilfredo. ¿No se parece tu voz?
5: Sí, sí, sí. ¿Quieres que te marque sí o no? A mí no me gusta que me estén cuestionando.
0: A mí no me estés hablando así.
4: Chamaco.
0: Oye, este, canción. De veras. ¿Cuál quieres?
5: Una de Guardianes, inconclusa.
0: Guardianes. ¿Para quién?
5: Para mí y para ti.
0: Yo te la pongo.
5: Pero me la pones.
0: Ya está sonando.
5: Okay.

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1: Bésame. Bésame, bésame, bésame.
2: Bésame.
1: Saludos hasta 21 de mayo que andamos sembrando maíz. Saludos para ti, Rita. Saludos para ti, Luis Alberto. Que les vaya muy bien en su... En su cosecha, en su día, en su todo. Muy buenos días, mi amorcito. Buenos días, Luisito, saludos hasta el CUM.
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1: ¿Cómo amaneciste? Dice, yo gracias a Dios me estoy levantando con un cafecito. Un saludo para ti, mi amor. Y que la pases muy bien con una concha de chocolate. ¡Qué rico, provechito! A mí me gusta más la conchita blanca. Sin albur.

0: el chocolate casi no me gusta.
1: Dime también un beso.
0: Siento que está amargo. Hola, Lupita. Rita hermosa, amiga, buenos días. Feliz inicio de semana. Saludos, te escuchamos en la colonia Nueva Reforma. Soy Lupita Pineda. Saludos para ti, Lupita Pineda. Enamorado de ti. Hasta Nueva Reforma. El día de hoy estamos a 28 grados en nuestra ciudad capital. Ayer le pregunté a Alexa antes de dormir cómo iba a ser el clima el día de hoy y me dijo que había un 88% de probabilidad que lloviera a partir de las 3 de la mañana. Yo dije, chispas, me voy a mojar cuando venga el radio. Pero como ya tengo licencia, ya no es problema. Pero bueno, me desperté y nada. Volví a checar el clima y se supone que iba a llover a las 6 de la mañana. Y dije, pues igual y llegando a la radio cae el aguacero. Nada. Y hay demasiado calor. Así que ya bajó la probabilidad de lluvia a un 30%. Pero eso sí, va a haber chipi chipi, pero de ese calorcito, perdón, de esa lluvia que da calorcito. Como a las 11 de la mañana, de ahí como a las 2 de la tarde, de ahí como a las 8 de la noche, pero muy chipi chipi. Quizás ya como a las 11 ya cambia un poco. Ser un poco más fuertecita, pero poquito, así que puede cambiar. Igual que mi ex, que si va a llover, no va a llover, que si me quiere, que no me quiere. Oigan, nos tenemos que ir a un corte y regresamos. Cortezote, ya te la sabes. Regreso como al 30.
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0: Señor tu Dios te hará prosperar con todo lo que hagas en tus manos, y multiplicará el fruto de tu vientre y de tu tierra. El Señor volverá a estar contigo para bien, tal como lo estuvo con tus padres. Deuteronomio capítulo 30, versículo 9. La promesa de Dios es clara, mis queridos hermanos, cuando nos dice que vamos a prosperar en esta vida, porque todos tenemos derecho al éxito, tenemos derecho a la prosperidad, al amor, a ser felices, y usted no puede ser la excepción, porque yo sé que muchas de las personas que me están escuchando en este momento se encuentran tristes. Están tristes porque no han podido llevar un plato de comida a su casa, porque no tienen lo necesario para cubrir las necesidades básicas de un hogar, o también porque se encuentran enfermos y no han podido curarse porque ya han visitado médicos, aún han peregrinado por donde brujos y curanderos buscando una ayuda, una solución a esa enfermedad, a ese daño, y han gastado mucho dinero en ese ir y venir. Y también sé que muchos de los hermanos que también me están escuchando en este momento se encuentran muy tristes, se encuentran desconsolados porque han sufrido una decepción amorosa, porque su pareja les abandonó. Se encuentra triste y desolado porque fallaron a su confianza. Hoy yo quiero decirles que la promesa de Dios es muy clara cuando dice que vamos a tener éxito en todo lo que hagamos o emprendamos. Solo debemos tener fe en Dios, tener mucha fe para poder lograr lo que cada uno de nosotros queremos. Y también debemos trabajar fuertemente con nuestras manos para todo eso que queremos, que anhelamos día con día. Porque recuerde algo, mi querido hermano, el éxito se construye poco a poco, pero también se construye a base de su trabajo. Y usted lo debe hacer. Usted debe construirlo con sus propias manos, porque nadie lo va a hacer por usted. Por el contrario, hay mucha gente envidiosa que quiere verlo a usted mal, que quiere verlo destruido, que cuando lo ven a usted bien, lo único que piensan es que usted ha conseguido sus cosas a base de negocios turbios y cosas oscuras. Y son esas mismas personas las que hablan mal de usted. Y son esas personas que van a pedirle dinero prestado a usted. Pero el día que usted no le presta, inmediatamente buscan cómo hacerle el mal, cómo hacerle la maldad. No se tientan el corazón y van y pagan a un brujo para que usted, mi hermano, se destruya, para que sus finanzas se vayan al piso, para que su relación se destruya, para que usted tenga también división familiar. Tenga mucho cuidado con eso, mi hermano, porque usted puede estar en este momento rodeado de su peor enemigo. 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Para que sepa, mi hermano, quién es ese enemigo oculto, quién es esa persona que durante tanto tiempo le ha hecho daño. Porque déjeme decirle que yo he tenido aquí pacientes que han venido totalmente dañados por medio de magia negra, de brujería, de hechicería, de satanería. Y les han hecho trabajos con sus propias prendas de vestir que han sacado de la casa. Y estas personas son aquellos a los que más confianza se les ha dado. Y que cuando por algún momento o por algún motivo se llenan de envidia, lo único que buscan es destruirle, hacerle daño, hacerle lo peor. Y son capaces hasta de mandarle a hacer brujería. Por eso, mis queridos hermanos, ustedes deben tener mucho cuidado al momento de ver con qué persona o con qué clase de personas ustedes se están rodeando. 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Y en este momento tenemos una llamada al aire. ¿Bueno?
1: Sí, bueno.
0: Hola, hermana. Prepárese para que le lea las cartas del tarot.
1: Ah, ok.
0: Dígame, ¿cuál es su nombre?
1: Paula Gabriela.
0: ¿Y cuál es su fecha de nacimiento?
1: 10 de abril de 1969.
0: Yo veo que usted, mi hermana, es de signo Aries. Recuerde que su elemento es el fuego. Usted se encuentra regida por el planeta Marte. Su color es el rojo. Y una de sus principales características es que usted es una persona recta. También es una persona competitiva. A usted le gusta sobresalir. Tiene mucha energía, es muy entusiasta. También le gusta ayudar a la gente. Pero veo que usted es una persona muy noble. Y en la parte del amor ha sufrido demasiado. Yo veo que varias veces se ha casado, pero desafortunadamente le han pagado mal. Incluso veo aquí que su anterior marido murió y en este momento usted está sufriendo por una nueva relación. Pero cuénteme, hermana, ¿qué es lo que está pasando?
1: Soy viuda, me llevo con una persona que es casada. Me gustaría vivir con él, pero pues él está casado.
0: Yo veo que usted está siendo víctima de una brujería. Y es esa mujer que ya sabe que usted está saliendo con el marido de ella. Porque aquí se ve claramente que usted ya tiene esa relación hace varios años y ya todo el mundo sabe lo que está pasando. ¿Es así o no, hermana?
1: Así es.
0: Usted se ha sentido enferma, ha tenido ganas de vomitar. Además, en sus sueños, usted sueña que la persiguen. Y eso es por culpa, mi hermana, de esa brujería que le está haciendo esa mujer. Porque ella está casada con este hombre y está dispuesta a hacer de todo con tal de salvar su matrimonio. Yo quiero que me cuente bien, ¿cómo fue que usted inició esta relación?
1: Pues cuando falleció mi esposo, al año y medio vino él a buscarme aquí en la casa, a platicar conmigo, y era amigo de mi esposo. Y así empezó, ya llevo 6 años con él. No tengo problemas con él, o sea, no nos peleamos. Una vez a la semana lo veo, ya llevamos 6 años así, pero pues ya no quiero seguir así. Pues sí, he hablado una vez con él, le dije lo que pienso. Y bueno, no, una como 3 veces. Y me dijo él que pues, si no me gusta cómo estamos viviendo, pues que yo se lo diga y ya estuvo, que se acaba.
0: Espere. Lo que pasa, mi hermana, es que a él lo tienen totalmente dominado. Porque déjeme decirle que esta mujer se la ha pasado de brujo en brujo, buscando la forma de retenerlo para que él no se vaya con ninguna mujer. Y como ella sabe que anda con usted, por eso es que también le anda haciendo brujerías y usted se ha sentido enferma últimamente. Pero no se preocupe, mi hermana, que yo voy a hacerle un trabajo para protegerla y también para que el hombre pueda regresar con usted.
1: ¿En cuánto me saldría el trabajo?
0: Por el precio no se preocupe, porque yo no le voy a cobrar, no le va a salir caro. Solo le pido que venga con mucha fe.
1: Sí, pero no sé en dónde llega.
0: 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Y esto es para los oyentes que también quieren pedir cita conmigo.
1: Ah, bueno, sí.
0: 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Yo voy a estar aquí en mi consultorio esperándola.
1: ¿Y qué día va a estar usted acá?
0: Yo estoy todos los días de la semana a partir de las 9 de la mañana hasta las 6 de la tarde.
1: Gracias, mi amada.
0: Muchas gracias a usted, mi querida hermana, que tiene la confianza para llamarme. Y así como esta hermana, la invitación es para todos ustedes. para el hermano que se encuentra sufriendo, para el hermano que se encuentra dañado, o también para ese hermano que no ha encontrado suerte en el amor. 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A todo aquel que se encuentra embrujado, que tiene una enfermedad producida por brujería, que está salado, que el dinero no le rinde, porque el dinero se le va como agua entre las manos, a pesar de que trabaja muy duro. No lo piense más, mi querido hermano, y busque ayuda ahora mismo, porque usted puede estar siendo víctima de una brujería. Así que yo lo invito para que aclare sus dudas. 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Y ahora los invito para que escuchen el testimonio de una persona que ya se ha curado con nosotros. Adelante.
2: Hola, vengo a dar mi testimonio porque estoy muy agradecida con el Centro Espiritual de Catemaco, porque gracias a ellos me curaron, porque lo que pasaba que yo no podía tener hijos y tenía problemas con mi marido. Él estaba a punto de dejarme porque quería que yo le diera un hijo y pues yo no podía, y he visitado médicos y pues nada, y pues gracias a la maestra Montserrat, aquí en el Centro Espiritual de Catemaco pudieron ayudarme. Por eso estoy agradecida y quiero dar un testimonio para que todos ustedes lo escuchen. Hoy me encuentro embarazada y pues gracias a Dios mi matrimonio se ha salvado y yo estoy muy feliz. Por eso vengo a dar mi testimonio aquí para que todos ustedes se enteren y vengan con la maestra. Que Dios los bendiga y gracias.
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0: 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Ya por hoy me despido, mis queridos hermanos. Les deseo que Dios me los bendiga. Hasta pronto.
3: 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En La Guadalupana son las 9:33.
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0: 35 monitos, sí, sí. Y vamos con música. Tenemos audio.
1: Es un último modelo.
2: Buenos días, Rita, muy buenos días, te saludo aquí de Petacap, en mi tiendita de abarrotes.
0: Hola, Sebastián.
2: Me puedes poner una rola del grupo Indio. Dame un beso y

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0: 40 monitos.
1: Y la morocha.
2: Buenos días, Rita. Muy buenos días. Feliz inicio de semana, mi Rita.
0: Hola, Hugo.
2: Bonitos, y espero que te lo hayas pasado excelente el día de tu cumpleaños.
0: Muchas gracias.
2: Oye, si tienes chance, por ahí ponte esa la cumbia del garrote. No, me se llama que la cantan los del garrote o algo así. No, no recuerdo cómo se llama esa agrupación, pero es la cumbia del garrote.
3: Sube. Ese garrito es mi vida.
0: Gracias, Hugo. Te mando un saludote hasta Indio, California.
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0: Sí, estuve muy consentida.
3: Él me lleva a donde
0: quiera. Me apapacharon aquí en la radio, me hicieron un desayuno, me hicieron un pastelito, dos pastelitos. Los del noticiero del sábado, David García, me trajo otro pastelito, me mandaron regalitos. Mi mamá me hizo una comida y cuando llegué, este año decidí como que no hacer tanta pachanga. Y llegué y me apapacharon mucho en mi casita. Así que te agradezco por la pregunta. Venga, vamos con música. La cumbia del garrote.

bonitos. Muy buenos días, amiga Rita. ¿Puedes mandar saludos a Santiago Chan Loría y José Chan Loría de Xcán, Yucatán? Una canción de Nelson Cancela.

0: está programada tu rola. Mi buen José Chan. Saludos hasta Ixcán, Yucatán.
1: Hola, mi estimada y mi preciosa Rita, Rita la más bonita, mi preciosa. Te mando un fuerte abrazo y un besote tronador para ti. Espero que tengas un buen inicio de semana, deseándote lo mejor de lo mejor. Que Dios te siga bendiciendo y cuidando, mi chaparrita. Así que te mando un fuerte abrazote y un besote del tamaño de la cabina. Y por favor, compláceme con una canción de Rayito Colombiano, por favor.
0: Saludos para ti, Oso Yogi. La canción que cante El amor de Rayito Colombiano, por favor. Ya sabes, mi besote. Te mando un besote tronador para ti, mi buen Oso Yogi.

0: 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En La Guadalupana son las 9:48.
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1: 9 de la mañana con 51 monitos y contando.
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1: Wilfredo, deja de insultar al aire que me van a castigar. Pareces adolescente.
4: Uno, dos. Buen día, Rita. Saludos y bendiciones. Bonita. Oye, si te lo voy a comentar, se te voy a comentar que también te digo tu pastelito, Wilfredo. Te vendo rollo, o no, así, coméntalo.
1: Con ella, diario van los bailes. No me trajo nada. Diario
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1: Seguro estaba ocupado trabajando.
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1: Yo creo.
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1: Este Víctor. Muy buenos días, mi amorcito. Tú saliste muy trabajadora, igual aprendiste a la panadería de tu papá, dice que era panadero. Que tengas un buen día, mi amorcito. Muchos besos y muchos abrazos.
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1: Muchos saludos, me gusta tu carisma.
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1: Y cómo sale Happy Kiss.
6: Ella baila de todo.
1: Y me gusta que trabajes en donde estés en eventos. Las cumpleaños noticias de Baby Shower. Gracias, Luisito. De hecho, ayer estuvimos en un evento con servicio de audio. Nos dijeron, ¿sabes qué? Animación infantil no queremos, pero queremos que lleves tu equipo de sonido. Pues yo lo llevé. Yo, chamba es chamba. Ya acabamos tarde, se puso tan bueno el ambiente que con nuestro DJ de Happy Kids, que ya nos dijeron que si podíamos seguirle con horas extras, pues le seguimos.
6: Uno.
1: Y ayer me contrataron para un evento el siguiente fin de semana en Rojo Gómez, así que voy a andar allá en Rojo Gómez en una fiestita infantil. Está bueno. Buenos días, mi querida Rita. Quiero saludarte y decirte que estoy cocinando un sabroso chilimole de pollo. Estás invitada a comerle. Un abrazote, bendiciones. Que tengas un buen día, cariño. Salud más para usted, don Rubicel.
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1: Le sabe normalmente que le salga bien.

0: No, ya Rita, ya dile a Wilber que se calme, ya. Si no estamos en el mercado.
1: ¿Verdad que sí?
2: Para la quebradita.
1: Anda bien desatado.
3: Que aparte de arrastrar el Wilber, es un muerto de hambre, un come cuando hay como llevar tu pastel.
1: Come cuando hay.
4: Tremendo rollo, Rita. Es el bien miserable, Wilfrido. Es bien miserable, nada más es un echador. Coméntalo, mami.
1: Coméntalo.
5: Muy buenos días, amiguita Rita. Muy
1: hola, Quirino. Buenos días.
5: Saludos acá, tus amigos los albañilocos de la 4 de marzo con Armadillo, que nos encontramos dándole duro y tupido la cuchara.
1: ¿Cómo debe
5: aquí
1: ser?
5: El maestro Víctor, el maestro Chucho, el maestro Quirino, los secretes, el Armando, el Pelucas y el Chavalín. Te mandamos un cordial saludo. No seas malita, si nos puedes regalar una rolita allá para animarnos más a la chamba, te lo vamos a agradecer. Muy buenos días para todos.
6: Yo, mi papá y la chona.
1: Una canción para animar a la chamba de mis amigos albañiles. Yo creo que es esta.
7: Onta bebé.
1: Pero tiene que bailar, ¿eh? Taran, taran, taran, taran, taran, taran. Tienes que ir moviendo tu hombrito así. Y luego el piecito. Mientras chamean, ¿verdad?

0: y un beso, lindo escucharte. Muchas gracias, Menona. Bloquea a Wilfrido, dice.
1: Entonces me dijo
0: por grosero.

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1: Ah, bueno, esa rola. A ver, Wilfredo. Bésame. No vayas a insultar, por favor. Beso.
2: Rita, yo no soy presumido, ya te lo volví a repetir, no soy presumido en el sello echado. Cuando tú me digas, Wilfredo, estoy dispuesto para ti, para ir a cenar, yo tus cosas las tengo, personalmente te las voy a dar a ti. Yo no tengo que andar pregonando las cosas que voy a dar. Yo no soy una persona que, lo que da la mano derecha no lo sepa la izquierda, y lo que da la izquierda no lo sepa la derecha.
1: Ideas, Wilfred. Un beso. A ver. No seas tan tímida, nena. Me estás diciendo que para que me des algo, tengo que aceptarte una salida. Ir a cenar. Si digo que no, no hay nada a cambio. Necesito un beso. Pues no sé. Dame un beso. Dame un beso. No sé qué dice el público. Bonito día, Rita, de parte de doña Raquel González. Ya está tomando su cafecito. Que sigan los festejos de tu cumpleaños. Muchas gracias, Felipe. Saludos para doña Raquel González. Que disfrute de su cafecito sabrosito. Ya casi nos vamos.
3: Ten cuidado, Rita. Ese mendigo perrito Wilfredo quiere algo en el dinero. No quiere a cambio, está loco el chavo. No le hagas caso, no le hagas caso, Rita. Dale, que tomó de tus ideas, como dice el chavo del 8.
1: Dice, buenos días, Rita. No, hombre, ese Wilfredo no compra plátano para no tirar la cáscara. Dice.
4: Ah, qué Wilfred, qué tremenda la 40. ¿Cómo la ven con Wilfred? Tiene que aceptar una salidita, mi amigaza, mi chulada Rita, para que le pueda hacer regalitos, ¿no? Tremendo rollo. Coméntalo, banda.
1: Tremenda la 40,
5: ¿eh? Rita, cuando te condicionan una salida a cambio de algo, como que no.
1: ¿Verdad?
5: Como que ahí ya. Ya está algo mal.
1: Comienza. ¿Verdad que sí? Mal. Y aparte es mi cumpleaños. Dame un beso. Ni siquiera es una serie cualquiera. Oiga, ya me tengo que ir. Te dejo con Alejandro Vega, el Pantera. Yo soy Rita Rosado y nos escuchamos mañana en punto de las 9 de la mañana. Que tengas un bonito inicio de semana. Chao. Bye.
0: 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En la Guadalupana son las 10.
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Bien, exactamente a las 10 de la mañana con 8 minutos. Muy buen día, bienvenidas y bienvenidos a Colección Privada, la música del recuerdo. En este San Lunes, 13 de julio, inicio de semana y arrancando con los versus tropicales aquí en la música del recuerdo. Rigoberto Tobar o Junior Clan, ¿quién será el vencedor? Bueno, pues vámonos rápidamente con los mensajes. Es San Lunes y con los poquitos que estemos la vamos a armar. Sí, yo sé. Es San Lunes. Buen día, Patricia. Yo voy por Rigo Tobar. Muchísimas gracias, Saúl Camero El Carquis. Gracias, Rigo Tobar. Y buenos días, Plutones. Nos dice el buen Quirino. Muchísimas gracias. Quirino, Chepo Luis, buenos días, Panterita, excelente inicio de semana, vámonos por Rigo Tobar, muchas gracias, Chepo. Rigo Tobar, mi buen Panther, gracias, Luis Alberto, muchas gracias, nos dice por aquí, Rigo, gracias, Luis Osejo, gracias, nos dice Lupita Balán, buen día, buen inicio de semana, Dios lo bendiga, saludos y bendiciones a todos y por el biberón, gracias, Lupita Balán. Por Rigo, nos dice el buen Pascualín, muchas gracias, Elizabeth Sansor, hola, buenos días, papacito hermoso, lindo escucharte otra vez, yo voto por Junior Clan, muchísimas gracias, Elizabeth Sansor. Rigo, Blue Panther, buen día, muchísimas gracias, el Menona, gracias, buen día, yo voy por el biberón, gracias, Bella Kim, nos dice de este lado, el Oso Yogi, buen día, Panther, feliz inicio de semana, te mando un fuerte abrazo, mi voto es para el biberón, muchísimas gracias, Oso Yogi, buen día, saludos para doña Raquel González, y dice que Rigo Tobar, muchísimas gracias, Felipe Monreal, gracias, buenos días, Panterita, yo voy por Junior Clan, gracias, Chatis. Por Rigo, nos dice el Fantasmita, gracias, nos dicen por aquí, por Rigo, gracias, Acuario, buenos días, Panther, vámonos por Rigo, muchas gracias, Reno, por Rigo Gordo, muchas gracias, mi buen amigo JJ de Riverol, desde Illinois, ahí, desde el otro lado del charco, muchísimas gracias, JJ, y hasta aquí ningún mensaje más, ni uno más. Bueno, ahí está, acaba de llegar barriendo a home. Buenos días, Panterita, saludos, bendiciones y por Rigo. Gracias, Cristal, gracias igualmente. Y bien, pues hasta aquí ningún mensaje más. Y dice el conteo: Rigo Tobar, 2, 4, 6, 8, 10, 12, 13 por Rigo Tobar, 2, 4, 5 nada más por el Junior Clan. Así que ya tenemos al vencedor. Y es el buen Rigoberto Tobar. El testamento.

0: 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En la Guadalupana son las 10 con 15 minutos.
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Bien, siguiente versus. Es el buen Hugo Ruiz. 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

Bien, ya tengo mensajitos, rápidamente vámonos. Y dice por aquí, hola, mi hermosa y bella Loquiter, excelente inicio de semana, gracias, voy por mi rico tomar bebé, ya pasó bola, Mili bonita, ya fue hace un rato. Buenos días, Patrita, excelente, dice Patrita, vámonos por Hugo Ruiz, muchísimas gracias, Chepo Luis, Hugo Ruiz, Mambo 8, gracias, Pascualín, gracias, La Chatis por Tropicalísima Apache, Patrita, gracias, Chatis. Nos dicen por Hugo, gracias Luis Osejo, voy por Hugo Ruiz, gracias Saúl Camero El Carquis. Apache nos dice de este lado, Acuario, Apache Panther, muchas gracias, Acuario, Apache Panther, saludos, gracias Luis Alberto, Panterita, nos vamos por Tropicalísimo Apache, Luisito del Yogur para bailar, que pases buen día, Panterita, dice Luisito Ducum, gracias Luisito, Tropicalísimo Apache, gracias Reno, gracias, buenos días Panterita, por Hugo Ruiz, gracias señora Mena, gracias, buenos días Panchers, saludos, feliz inicio de semana para todos, por Apache, gracias Hugo Sánchez desde Indio, California, gracias Hugo Sánchez, Tropicalísimo Apache, el Pancher en la paila, gracias, gracias Peganzapo del 1461, gracias Gusarapo. Buenos días, Panterita, por Mambo número 8. Gracias, Cristal. Gracias. Nos dice Goyo García. Hola, Pantera. Buen día. Saludos a todos. Y en cabina también por Apache. Muchas gracias, Goyo García. Quirino nos dice que por Hugo Ruiz. Muchas gracias, Quirino. Alfonso Pacheco. Salud, sale Panterita. Vamos a darle duro al Pelavacas. Digo, duro a la baila. Gracias, Alfonso Pacheco. Por el bebé de los teclados, por Hugo Ruiz. Gracias, Bellaquín. El JJ Riverol, por Hugo Gordo. Gracias, JJ Riverol. Nos dice, buen día, Panterita Chulo. Feliz inicio de semana. Vámonos por duro a la baila. Gracias, gracias, Lidi. Por Apache Panther. Muchas gracias, Oso Yogi. Buenos días, Panterita. Bonito inicio de semana. Dios te bendiga. Mi voto es para Tropicalísimo Apache. Gracias, Reina de Obregón. Gracias, Elizabeth Sansor. Yo voto por Hugo Ruiz. Muchísimas gracias, Elizabeth Sansor. El Menona por el Pentapachichi, hermano Hugo. Gracias, gracias. Mi buen amigo Menona, gracias. El Grueso por Hugo Ruiz. Muchísimas gracias. Y hasta aquí. Ningún mensaje más. Ningún mensaje más. Y dice rápidamente por Hugo Ruiz. 2, 4, 6, 8, 10, 12, 14 por Hugo Ruiz. Tropicalísimo Apache. 2, 4, 6, 8, 10, 12. Señoras y señores, tenemos un empate. Tenemos un empate. Y gracias a tus mensajes, vamos a escuchar a estas dos agrupaciones. El buen Hugo Ruiz, el Mambo número 8.

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0: 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En La Guadalupana son las 10:32.
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0: Nueve ochenta y tres, 10-21-7-48. Vámonos ya con los mensajes porque el tiempo vuela. Ya a las 10 de la mañana con 36 minutos y dice Pocha aquí rápidamente. Muy buenos días, Panterita Feliz.

0: Hugo Sánchez, Mr. Chivo, le llaman a la Sebastiana. Muchísimas gracias, Hugo Sánchez. Saúl Camilo de Carquis, voy por la misma. Muchas gracias, Panterita, vámonos por Yolanda. Gracias, Chepo Luis. Buen día, Panther, excelente inicio de semana para todos, bendiciones en sus encomiendas. Yo voy por Mr. Chivo, muchas gracias. Ike de Fénix, gracias. Panther, por la misma, cumbión bien loco. Gracias, Goyo García. Pegaso del 1461, la avispa polarizada number one. Gracias, gracias, Guranzapo. Rafa de Bacalar, por la Jolly Panther, muchas gracias, Rafa de Bacalar. Reno por Mr. Chivo, muchas gracias. El Pelavacas, buenos días, gordito color de frijol con chancho, por Mr. Chivo, muchas gracias, Pelavacas. Elizabeth Sansor por Nelson Cancela, muchas gracias. Muy buenos días, Pantera. Saludos, vámonos por Yolanda de Nelson Cancela, muchas gracias. Chovy de Aguilar, el buen Chovy Aguilar, muchas gracias. Vámonos con Yolanda, muchas gracias, Quirino. Panterita por la misma, muchas gracias, Cristal. Saludos para Marcos Amaya Cano, vámonos con Nelson, muchas gracias, Grueso, gracias. El Oso Yogi por Mr. Chivo, muchas gracias. Buen día, Panchar, mi voto es para Nelson Cancela. Saludos y bendecido inicio de semana para todos. Gracias, Pablo, gracias. Buen día, Pantera, vives. Vives todavía, dice, vamos por la avispa. Saludos y bendiciones. Gracias, mi buen amigo Jonathan Dávalos. Eso decíamos por ti, porque años que no te reportabas, Jonathan Dávalos. Por la diva, digo por la avispa. Muchas gracias, JJ Riverol. Y hasta aquí ningún mensaje más, ni uno más. Y dice rápidamente, por Mr. Chivo, 2, 4, 6, 8, 10, 12, 14, 16. Por Mr. Chivo, 2, 4, 6, 7. Nada más por Nelson Cancela. Así que ya tenemos al vencedor. Es el grupo Mr. Chivo, la avispa,
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Bien, en lo que te decides, vámonos al siguiente bloque comercial cuando ya son las 10 de la mañana con 46 minutos. Me voy al bloque comercial. Regresando, ya tendremos al vencedor. 983-1021-748, el WhatsApp oficial para que me envíes tu mensaje de texto con el nombre de tu grupo favorito. Voy y vuelvo, no tardo.

0: 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En La Guadalupana son las 10:46.
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0: Bien, exactamente las 10 de la mañana ya con 48 minutos. Vámonos ya con los mensajes. ¿Quién será el vencedor? ¿Los siete latinos o los chicos de barrio? Bueno, vámonos rápidamente con los mensajitos. Nos dice Saúl Camelo el Carquín, yo voy por el Jalajala, muchas gracias, Saúl Camelo. Panther, vámonos por la cumbia del indio, gracias, Chove Aguilar, gracias. Por chicos del barrio, Panterita, muchas gracias, Chatis, los siete latinos, gracias, Grueso. Gran Pelavaca, Sandillón, yo escuchar a los chicos del barrio, dice. Gracias, Alfonso Pacheco, gracias. Nos dice Lupita Balán por los chicos del barrio, gracias. Chicos de barrio Panther, gracias. Iki de Fénix, gracias. Vámonos con los siete latinos, muchas gracias. Pablo, el Pelavacas, chicos del barrio, muchas gracias. La cumbia del indio, bebé, gracias, Mili Bonita. Los chicos de barrio, muchas gracias. Reno, nos dice Luis Osejo por el Jalajala, muchas gracias. Yo voto por la cumbia del indio, muchas gracias. Elizabeth Sansor, cumbia del indio, que tengas un buen día y escuchando. ¿El qué? El control más guapo, dice Luisito Lucún. Muchas gracias, Luisito. De este lado, Chepo Luis, Panterita, vámonos por los siete latinos. Muchas gracias, Chepo Luis. Nos dice Remy Aguilar, Pantera, muy buenos días. Vámonos por la cumbia del indio. Saludos desde Sol y Ley. Gracias, Remy Aguilar. Chicos de barrio, Panterita, gracias. Muy bien. Mari de Butrón, gracias. Por la cumbia del Peganzapo, nos dice el JJ Riverol, gracias. Malo, Quincas, que por lo que te gusta hacer, Jalajala, dice, gracias. Gargamel, los chicos del barrio, nos dice por aquí María Esther de Álvaro Obregón, los chicos de barrio, muchas gracias, María Esther. Panterita, bueno, si me decías día, le voy a los siete latinos, muchas gracias, Maritrini. Chicos de barrio, nos dice Hugo Sánchez, muchas gracias. Los chicos de barrio Panther, hay calor, muchas gracias, Jonathan Dávalos. Y bueno, pues hasta aquí ningún mensaje más, ni uno más. Y nos dice 7 latinos, 2, 4, 6, 7 por 7 latinos, 2, 4, 6, 8, 10, 12, 14, 18 por los chicos de barrio. Así que ya tenemos ganador. Ellos son los chicos de barrio. La cumbia del indio.
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0: presentan. Los Audaces del Ritmo. Los Plutones. ¿Quién es tu favorito? Solo 10 mensajes. Solo 10 mensajes. Solo 10. Porque el tiempo apremia y ya estamos en la recta final. Los Vela con Mambo Lupita o Los Audaces del Ritmo con Los Plutones. Solo 10 mensajes ya para finalizar. Ok, rápidamente dice por aquí. Quirino nos dice por Los Vela, papá. Llevo uno, gracias. Lupita Balán por Los Vela, llevo dos. Nos dice el Chove Aguilar, vamos con todos los Plutones de Los Audaces, llevo tres, gracias Chove Aguilar. Panterita, vamos por nuestro himno, sea Los Plutones, porque en la radio sí hay, dice Chepo Luis. Ok, llevo cuatro, gracias. Nos dice Pan, Jonathan Dávalos por Los Panzer, dice. Ok, gracias Jonathan Dávalos, llevo cinco. Nos dice Goyo García por todos los audaces, llevo seis, nos dice por aquí Goyo García. Saúl Camelo el Carquis, yo voy por el Shakira, dice. Ok, llevo siete. Nos dice por los de Petcacap, por los Rivas, dice Hugo Sánchez. Llevo ocho por las hermanas Rivas, digo los Plutones. Llevo nueve. Y Remy Aguilar por los Plutones, llevo 10. Ok, 1, 2, 3, 4, 5, 6, 7, 8 por los Audaces del Ritmo y tan solo 2 por los Vela. Así que ya tengo vencedor. Alfonso Pacheco, por los Plumones, voto por los Plumones, dice Bellaquín, por tu himno, Panther, dice Gargamel, yo voto por los Plutones, Elizabeth Sansor, por los Taxistas de Chetumal, dice el Pelavacas, por Audaces, nos dice Luis Osejo, vámonos con los Plutones, dice Pablo, buen día, Panther, los Plutones, dice Chazat, vámonos por Sebastián Rivas, dice Wilfrido, por los Plutones, dice Cristal, por los de tu clan, dice Fantasmita, buenos días, ¿qué le pasa, Lupita? Dice Julia. Gabriel por los Vela, el Luchito de Cuma, buenos Panterita, vamos por los Audaces del Ritmo, nuestro himno, Panterita, que pases buen día. La Tusa Segovia por los Plutones. Pues ahí está, ya tenemos al vencedor. Ellos son los Audaces del Ritmo. Los Plutones. El saludo para todos ellos que nos están escuchando. Allí en casita, en el negocio, en el taller, en el vehículo, en el taxi, en las combis, allí en las obras de construcción, porque ahí sí hay
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0: Perdone, ¿ustedes son de Venus?
1: Caliente, caliente, pero no.
0: Entonces, ¿serán marcianos?
1: ¡Ay! Te enfriaste todito, tonto. Somos plutones.

0: Ustedes son plutones, ¿verdad?
1: Brujo, brujo, lo adivinaste, chulis. Pero dime, ¿acaso allá en la Tierra no hay...

0: 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En la Guadalupana son las 11 con 2 minutos.
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Bien, exactamente a las 11 de la mañana, ya con 5 minutos. Muy buen día, bienvenidas y bienvenidos a la programación general. Después de escuchar Colección Privada, la música del recuerdo. En este San Lunes, inicio de semana, ya 13 de julio, donde escuchamos los versos tropicales. Gracias a todos ustedes por haber participado. Esperando que tu fin de semana haya sido más que excelente y que no estés tan enfermito. Sí, que ya se esté quitando la cruz.

0: Bien, pues muchísimas gracias, gracias de nueva cuenta por estar en sintonía de la mejor frecuencia, la 101.7 FM.
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0: La empresa número uno, gracias a ti, gracias a tu preferencia, gracias a tu lealtad. La madre de todas. ¿Acaso hay otra? Claro que por supuesto que desde luego que no. Somos la número uno. Transmitiendo con más de 20,000 watts de potencia para todo el municipio de Tompe Blanco, el municipio de Bacalar, para toda la banda ahí del otro lado del charco, ahí que nos acompaña a través del internet, www.cipseplay.com. A toda la banda que nos acompaña a través del internet, muchísimas, muchísimas gracias. Saludando a toda la gente de la zona limítrofe. Ahí de aquel lado, gracias, gracias. Aquí en la ribera del río Hondo, de igual manera, saludotes a todas las comunidades.
2: Lunes, principio de semana, no voy a trabajar.
0: Ahí en Escárcega, Campeche, ahí en Calakmul, ahí por favor en Solaguna.
2: Porque voy a arriesgarme, no voy a trabajar.
0: Gracias, gracias. Gracias por el favor de estarnos acompañando. Aquí en Felipe Carrillo Puerto.
2: Estoy muy desvelado, me siento está mareado, no voy a trabajar.
0: Y por supuesto hasta Tulum, porque aunque no lo creas, hasta ahí llega nuestra frecuencia, la 101.7 FM. También en La Blanca, Mérida, Llegamos ahí barriendo a home, pero llegamos hasta la ciudad La Blanca, Mérida. Y por supuesto, aquí en nuestra ciudad, aquí en Chetumal, Quintana Roo. Para todas las damitas chulas, preciosas, hermosas, guapísimas, quienes están en casa haciendo el quehacer, lavando, planchando, cocinando, limpiando. Para todas las damitas chulas, preciosas, que también se encuentran en alguna dependencia, en alguna oficina, en algún taller, ahí en los mercados, en alguna dependencia. Para todas las damitas, como ya es costumbre, el besote de inicio de semana. Ahí está. Bueno, ahí te va otro para el otro cachete. Ahí está. Para todas las damitas chulas, preciosas. Para todas. Y antes de que empiecen de tóxicos los caballeros, antes de que empiecen a hacerme sus escenas de celos, también para todos los caballeros que desde muy temprano ya andan tras la chuleta, ahí a los amigos panaderos, a los joyeros, a los albañiles, a los electricistas, plomeros, albañiles, carpinteros, sastres, conductores, carniceros, ojalateros, pintores, electricistas. En fin, a toda la banda, a todos los caballeros, de igual manera, un abrazo afectuoso y un fuerte apretón de manos. Un fuerte apretón de manos. El del lado derecho. Ahí está el saludo cordial para todos ustedes. Gracias. Gracias por estarme acompañando en

exactamente las 11 de la mañana con 12 minutos. Llega la banda Cuisillos. No se lo digas a ella. 983-1021-748, el WhatsApp oficial. 983-1021-748.

0: En la Guadalupana son las 11 con 16 minutos.
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0: Escúchalo bien, escúchalo bien. Hace como pato, se mueve como pato, se ve como pato. Es un pato. Definitivamente es un pato. Aunque tú digas que no, así suena como pato. Bien, cuando son ya las 11:23.
1: En la tierra sí hay, trabajan las guadalupanas de 10 a 1.
0: Otro envidioso, míralo.
2: Te haces de la boca chiquita. Luego estaba rogando de que ganen los plutones, tú 30,000. Yo vi uno, vi un plutón ayer, allá en la Herbes con Zaragoza, por allá andaba. Y era uno robusto, como de 1.80, un poco polarizado, digo polarizado, y trae un TX. Pero yo creo que ya tiene rato aquí en la tierra, ya se acostumbró. Perdón, perdón, buen día, saludos para todos, todos, todos, todos, todos.
0: Estás enamorado de ese robusto. Estás enamorado, pegan sapo.
3: Buenos días, jovencito.
0: Don Manuel
3: niño,
0: Brito.
3: Ingeniero Alejandro Vega. Gustazo, amigo, poderte saludar, bendito sea Dios, un día más. Y desearte todas las bendiciones del mundo, amiguito, para ti y la familia. Espero que tengas un excelente día, amiguito. Y un saludote muy especial para todos esos caballeros, para todas esas damitas hermosas que gentilmente te escuchan, amigo, día con día. Bendiciones para todos.
0: Ok, mira, ahí está el buen don Manuel Brito, caballeroso, educado, como deben de ser todos. Bonito y bendecido día, señorito Vega, Dios te bendiga y te cuide siempre. Chocoteto, besotes, dice, te extrañado, no he podido escucharte. Besotes para ti, excelente inicio de semana, saludos cordiales, gracias Shaila, gracias. Dice por acá don Juan García.
4: Buen día, Panther.
0: Buen día.
4: Ay, lo voy a decir porque mi pecho no es bodega. Y tengo las fotos, lástima, no tiene caso que te las mandes si eres tú mismo. Tengo las pruebas, luego dices que no.
0: ¿Qué cosa?
4: Te vi desayunando, bien acaramelada en las empanadas, allá donde está la antigua biblioteca Rojo Gómez, ya sabes dónde. Uh-huh. Luego dices que no, le estás quitando su carne a la Petuña, a Jaimito el pollero. ¿Qué pasó así?
0: ¿Por qué? ¿Por qué? ¿Qué pasó?
4: Luego dices que no, Panther, sé que lo vas a negar.
0: ¿Qué cosa?
4: Pero tengo las fotos, te tomé 3 fotos. Le estabas dando la empanada en su boca.
0: ¿A quién?
4: Al 12, a su carne de la Petuña. ¡Peto, te están pedaleando tu bicicleta! 30 el casorio. Bueno, ni modos. Saludos a mi funda, al chino, al borracho de leve, al cornudo de la Petuña, al api. Saluditos.
0: ¿Quién te dijo? O sea, nada que ver tú, don Juan García. Tú nada más andas viendo moros con trinchete, nada que ver. Oye, no hay saludos para tus plumones, para todos tus plutones, dice el Oso Yogi. En especial para el buen Oso Yogi, cómo no. ¿Los ingenieros qué? ¿Quieren su apretón también? Dice Quirino. Dice, ay, mi rey, solo estaba esperando tus ricos besotes para poder seguir chambeando, mi hermoso locutor estrella. Ya me los acomodé por este hermoso cuerpecito, dice, te amo, cosita rica. Gracias, Billy Bonita. Buenos días, amigo Pantera, me puedes mandar saludos a Santiago Chan Noría y a José Chan Noría de Xcán, Yucatán. Saludotes al buen José Chan y para el buen Santiago Chan allá en Xcán, Yucatán. Saludotes, buen día, chulá de maíz prieto. Feliz inicio de semana, lleno de bendiciones. Gracias, Betty Rodríguez. Saludos.
5: Se camina como pato y se ve como pato. Y se quita los bigotes, pues es el señor Gantote. El señor Gantote. El 1926. Comenta el
0: pantalón. Ok, si es pato, se mueve como pato. Y es pato, pues es un pato. Y es que, ahí lo dice la canción. Ahí, escúchala. Así hace. Escúchalo. hace como pato. Si hace como pato, se mueve como pato, pues es un pato. Dice, ¿qué? Pantera Blanca, María, llega la señal probada de la radio de la estación. La comadre se escucha muy bien a 117. Esa no es una gallina, es una gallipata, dice Alfonso Pacheco. Ya dásela, Pegaso, lo traes como gata bajo la lluvia. Está enamorado el peganzapo, tú, pelavacas. Está enamorado, solo que lo niega.
6: Oye, Pato,
1: tanto salado que te da el Pegaso, tú. Ah. Que tu cuerpo, que polarizado y todo.
0: Está enamorado.
1: Dice que quisiera tener tu cuerpo. Pero encima de él.
0: Saludotes al buen Gargamel, alias el Juan Bazán, alias el Chester.
7: Está más celoso el compañero.
0: Sí, ¿verdad que
7: pero
0: sí?
7: Pero está celoso, ¿por qué no le hacen caso, Panterita? Ahí no le hacen caso. Y te das cuenta, puro Plutón, puro saludo a sus Plutones los taxistas.
0: Así es, mi amigo. Dice, es un pato de mal olor, Panterín, dice el grueso. Ok.
8: Se mueve como pato, hace como pato. Y hace pipí como pato. Pues es el gusarapo.
0: Es el gusarapo. Es el guranzapo.
9: A ver, Shakira, ¿cómo que borracho? ¿Cuándo hemos tomado juntos tú y yo? A ver, coméntalo. Bueno, está bien. Prefiero que me digas borracho y no no ganso como tú. A mí los borrachos se me quitan, pero a ti lo puyul ya lo traes de nacimiento. Ahí te había agarrado de la mano con el señor Bigotón en Calderas.
0: Tómala.
9: Ah, ya que se entere el chino, vas a verlo.
0: Ahí está.
9: Que lo andas traicionando otra vez. Tremendo tu caso, ganzote.
0: Ahí está. Bien guardado que te lo tenías, don Juan García.
10: Oye, Panther, ya tienes otro más en la lista. Aparte del pompín de Ucum, mira. Ese no te estaba envidiando, te estaba describiendo tal como eres. Ya se está enamorando de ti el pegasapo, sí, ¿cómo ves?
0: De por sí está enamorado.
10: Ese sí es, Panther, sí es.
0: Claro que sí es, Alfonso Pacheco. Buen día, Panterita, buen inicio de semana, bendiciones. Gracias, doña Ceci. Muy amable. Oye, Panther, qué tóxico y celoso te salió el Chakis. Sí, la verdad, sí, es el efecto que causo, yo lo sé. Déjenla que ponga bien. Bien, tiempo de irnos con el bloque comercial, música, y continuamos con más en esta mañanita de San Lunes. Lunes donde no dan ganas de chambear. Pero hay que darle. Éxito y bendiciones para todos ustedes.
11: Ha puesto un huevo, ha puesto
0: en todo lo que realicen. Tiempo del bloque comercial, regreso.

0: En la Guadalupana son las 11:31.
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0: 28. ¿Ah? Un saludote también allá para mi primo, el primo Pato. Ya anda modulando 400 también. Un saludote para el primo Jorge Antonio Uribe, alias el Pato.
1: Ok, ahí está el saludote. Alfonso Pacheco. ¿Qué dijo Manuelito? Lo bueno es que ya cambió y mejoró su modo de hablar. Qué bueno que cambió, ¿verdad, Panther? Yo creo que todavía le queda un poco de resentimiento. Él abandonó el barrio, pero el barrio a él no lo ha abandonado todavía, dice Alfonso Pacheco. No, don Manuel Brito siempre ha sido una persona caballerosa que de repente como que se le escapa, pero ahí está, siempre, siempre bien, bien, bien caballeroso don Manuel Brito. Ok, ya exactamente a las 11:42 y llega la vendedora de caricias, Bertín y su condesa.

0: 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En la Guadalupana son las 11 con 46 minutos.
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0: Bien, exactamente a las 11:49. Más mensajes antes de irnos al santoral.
1: ¿Qué tal? Buenos días, licenciado Alejandro Vega, el Pantera, saludando.
2: Buen día.
1: A los carnales que están laborando allá en Adolfo Ruiz Cortines. Están en la construcción de una escuela. Saludos para todos, saludos para el chalán estrella, el famoso Franco, que se nos duerme arriba de las leñas. Dárale luz por este lado igual para la banda que estamos laborando. Es lunes, ni las gallinas quieren poner, pero aquí estamos, Panterita, órale, ya está llegando la hora también, estamos a escasos minutos. Saludos para todos y estamos en la frecuencia, muy buenos días, órale.
0: Ok, gracias, profe. Chispas, así de fácil, ya llegó el santoral, Laura, el Ángelus, ya, Alfonso Pacheco, así de rápido.
3: Buen día, mi brother, saludos y bendiciones, papi. Tienes un excelente inicio de semana. Que el Altísimo te cuide y te proteja, papi.
0: Gracias.
3: Un saludo para la vendedora de caricias, el Edward, es su canción, que vende su rollo. Un saludo para Chaquis, para el viejito Manuel, para el buen bicho, el Alejo, a toda la banda Timbiriche, mami. Viste, bendiciones para todos. Saludos. Bueno, no se te olvide el santoral. Gracias, malito. A ver si puedes ponerle Chalino Sánchez, la de los chismes. Los chismes, coméntalo. Dale, bonito día.
0: Sale, vale, don... A ver, el buen Víctor Bardales, el lápiz. A ver, don Juan García.
4: Y así dices que cambió el viejo lesbiano. 30 tu caso, Panther. Bien grosero el nopal. Bueno, ni manera. Pues sí. Ever, el borracho. Dale, ahí estamos. Me preocupa la petuña, Panther. ¿No será que se lo comieron en cochinita ayer? No lo he escuchado, tiene días. Milagro que no te ha hablado el cabeza de coco.
0: Ya habló.
4: Milagro. El profe cabeza de coco.
0: Acaba de hablar.
4: Con cerebro de agua. Bueno, ahí estamos. Chino, despierta, Chino. Ya le mandé las fotos a la petuña. No le llega, solo una rayita. Quiero pensar que no tiene saldo. Ahí donde le estabas dando la empanada en su boca, su carne, a Jaimito. Porque velo, ni uno ni otro contesta. Está raro, ¿no? ¿Cómo ves?
0: Muy raro.
4: Y no soy celoso. Simplemente, pues es su carne de la petuña y pues hay que respetar, Panther. ¿Cómo ves? 30 tu caso, tú también.
0: Nada que ver con tus cuarentotas, tú, don Juan García. Buenos días, Pate. Pate, los saludos a los vectores que están trabajando fuerte ahí en Mártires Antorchistas, en especial el jefe, el Loro, que no es, dice el flaco Maguito. ¿Hasta crees que no es? Empezando con él. Aquí no hay, gordo. Los deportados están allá en Petcacap, dice JJ Riverol. Ok, saludos.
5: Pues así es, señor Bigotón. Prefiero que se reviente lo que se reviente, no como tú, que ya estás todo reventado. Por eso andas con la Shakira. Por eso te duele. Yo sí me voy a ir, como dice Panther, señorito. No como tú, que ya estás todo reventado. Tremendo. De tu casa, señor Bigotón. ¿Cómo ves, Panther? El API empujando su carro hacia la gasolinera, una gasolinera conocida acá en el Chiquete. ¿Cómo lo ves? Ya no le da la lana. Ya anda con el chino. Ya no le da la lana.
0: Ah, su, mira. Ya lo llevaron a la quiebra. Es lo malo de tener muchas responsabilidades, Víctor Bardales. Ya no te dejan para la gasolina. Bien, corazón, las 11:53.

Viene el día de hoy, 13 de julio. Celebran su santo los que llevan por nombre Alejandro, Andrés, Arnón, Brígida, Clelia, Enrique, Estras, Eugenio, Fintán, Joel, José, Joviniano, Justina, Magno, Manuel, Maura, Milburga, Mildreda, Milguita, Miropio, Pablo, Sara, Serapión, Silas, Silvano, Turiano y Zenón. Si tú llevas alguno de esos nombres o conoces a alguien que se llame así, felicita a la papacha, lo deseale lo mejor de lo mejor. Hoy es su día, hoy es su santo. Y por supuesto, para todos aquellos quienes tengan algún motivo para celebrar, muchísimas, muchísimas felicidades. En especial para Alejandro, Andrés, Arnón, Brígida, Clelia, Enrique, Esdras, Eugenio, Fintán, Joel, José, Joviniano, Justina, Magno, Manuel, Maura, Milburga, Mildreda, Miljita, Miropio, Pablo, Serapión, Sara, Serapión, Sila, Silvano, Turiano y Zenón. Para todos ellos, muchísimas, muchísimas felicidades. ¡Viva!

Bien, pues muchísimas, muchísimas felicidades a todos los cumpleañeros, a todos aquellos que tengan algún motivo para celebrar. Muchas felicidades hoy en tu día, San Alejandro. Gracias, Betty Rodríguez. Pues saludos para mi cuñado, el Sandillón Pelavacas, porque él sí le está a todos de parte de Alfonso Pacheco. Ya que salió mi nombre, me tomaré una promo. Saludos y una excelente programación, dice el buen Pablo. Pretexto, busca el Pablo.

0: 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En la Guadalupana son las 12.
1: Son las 12. 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

0: parará, pa, parará. Bien, ya las 12 del mediodía con 6 minutos. Ya que salió mi nombre, me tomaré una promo. Saludos y excelente programación. Gracias, Pablo. Pretexto buscas. No cantes cosas, estás provocando que llueva. ¿En qué momento me puse a cantar, Betty Rodríguez? ¿En qué momento? Saludos, Firulais. Alfonso Pacheco, no le digas así, pelavacas. Respétalo. Saludos para... No. Es Silvano. Para... Nada más es Silvano. ¿De dónde agarraste tú ese nombre? Pablo Serapión. Turiano. Es Turiano. Turiano, tú... Grueso. Turiano. Turiano. ¿Qué es lo que quieren, eh? Una chela. Que lo que quiere Pantera. Bien, ya las 12:09. Si bien nos dice el boletín meteorológico que tenemos al momento, 31 grados centígrados, demasiado calor, clima mayormente soleado, el solazo, probabilidad de precipitaciones del 0%, humedad al 78% y vientos de hasta 18 kilómetros por hora. O sea que está bueno el clima para estar lavando, ¿ah? ¿Eh? Saludos para mi hermana Ney, que ya se dio una vuelta aquí en Flamingos, dice Eloísa. Ahí está Ney, que pases a dar la vuelta, que visites a la gente de Flamingos. Panther, el sol está bien fuerte, por eso el día de hoy se está tornando bien cerveceable, dice el Reno. No te digo qué pretexto buscas. Felicidades, papacito hermoso. Hoy está un angelito en su día de santoral. Gracias, Elizabeth Sansor. Gracias.
1: ¿Qué pasó, cuñado Sandillón? El buen Pelavacas. Saludos, saludos. No importa, Pelavacas. Dime, como quieras. Mientras que Betty me quiera, eso es lo que cuenta. Saludos, Betty, mi amor.
0: Te van a salir, pero llevando de calle tú, Alfonso Pacheco.

Ok, ya a las 12 del mediodía con 10 minutos. 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

0: 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En la Guadalupana son las 12 con 14 minutos.
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0: Bien, exactamente ya a las 12 del mediodía con 16 minutos, ya para levantar mis tiliches, porque ya me voy. Hola, buenos días, Panterita, excelente inicio de semana, y tú, excelente programación. También saludos para mi hermana Elo, de parte de Neyfi, saludotes. Panterita, ya está en el ambiente muy bueno para una cerbatana de bambú bien elástica con su respectiva botanita de San Lunes, un ceviche ejidal de camarón de árbol y caracol, o sea, mandarina y jícama, dice el Bozo Pacheco. Ok, yo no tengo cuñados tan corrientes, Alfonso Pacheco. Ahora que vaya, voy a ir a darte, pero una buena zapatería, dice el Pelavacas. ¿Por qué vienes a poner negocios, Pelavacas? Yo me imagino que sí traes varo, ¿no? Para que pongas negocios por aquí, ¿no? Me imagino. Aquí en Flamingos no hay energía eléctrica desde las 9, dice. Nos pueden echar la mano. Ahí está el aviso para los de la Comisión Federal de Electricidad, esta empresa socialmente responsable. A ver si de repente pudieran apoyar a nuestros vecinos aquí en Flamingos, que no cuentan con energía eléctrica desde las 9 de la mañana. A ver si de repente nos están escuchando. Muchas felicidades, mi bello y hermoso hombre Alejandro Vega, día de tu santo, bebé. Hasta mañana, corazón, primero Dios, mucho éxito y siempre bendiciones. Gracias, Mili Bonita, gracias. Ay, dice, ahí me está preguntando mi nieto Eduardo que por qué me tengo escondido al que me dijo Betty, mi amor. Ya ves, todavía tengo quien me cuestione. ¿No se lo has presentado todavía, Eduardo? Ya le hubieras presentado a tu próximo. Ya se lo hubieras presentado, Betty. ¿Por qué lo niegas? Si lo sabe Dios, que lo sepa el mundo. Así es, no sé por qué lo estás guardando. Mira, dice Elizabeth Sansor, aquí un cevichito de caracol. ¿Cómo sufres, Elizabeth? Y eso que estás triste porque ya se va el amor, tu amor de tu vida, velo. Qué triste, ¿cómo celebras, eh?
1: Bueno, pues fue un gusto, un placer poderte acompañar en tu programación, amigo. Como siempre, todo un éxito. Y hacer un comentario nada más brevemente. Las personas que tenían un problema, pues, de vicio, ya se llame alcoholismo o drogadicción, creo que realmente no tenemos a nadie que demostrarle que uno puede, sino que uno mismo se tiene que demostrar y quererse a sí mismo. Uno mismo se debe demostrar que sí puede dejar las cosas. Éxito para todos y muchas bendiciones.
0: Gracias, gracias, don Manuel Brito. Gracias. Que tenga una tarde linda, Dios lo bendiga donde vaya. Muy bonito su programa. Gracias, Lupita Balán, gracias. Si ni yo sé quién es, dice Betty Rodríguez. Te lo tenías bien guardadito, Betty Rodríguez, lo tienes bien guardadito. Nada más no se lo quieres presentar a Eduardo.
2: Bueno, pues Panther, métele ganancia a tu segundo 400. Está el 12 violento por donde te vires. 22. Que suene la cajita. Ahí estamos, 23. Flamingos. Ya desde ayer a la 1 de la tarde, ya va a ser 24 horas y no hay luz. Órale. ¿Quién sabe qué rollo? Toda la colonia, hasta Pacto Obrero. Ya está trabajando la Comisión Federal, pero pues son varios puntos que dicen, ya hablé con ellos, que hubo corto, y es lo que están checando, son varios puntos.
0: Ok, y es que si no estoy mal, allá en Flamingos, creo que la red de energía eléctrica es subterránea, si no estoy mal, ¿verdad? Creo, si no estoy mal. Bueno, Alfonso Pacheco, qué agresiva me salió mi cuñada, el sandillón de Pelavacas, dice Alfonso Pacheco. Si bien que podemos ser socios y cuñados para poder salir adelante, dice. Que él venga a poner aquí su zapatería, dice. No, que la zapatería te la va a poner a ti, Alfonso Pacheco, lo que no sabes.
3: Sale, güey, ponte, sale. Nos copiamos mañana, primeramente Dios. Y si no, pues ya ni manera. En tu barra libre, martes de complacencias. Igual, salud y bendiciones a todos tus radioescuchas que amablemente te actuaron hoy y pusieron la sal y la pimienta de este programa. Y éxito y bendiciones en tus 400 de Panterín. Cuídate mucho, que Diosito te cuide.
0: Gracias, gracias. a Alfonso Pacheco, a mi nombre va a poner la zapatería, qué bondadoso, ya me urge una lana. No, pero lo que no estás entendiendo es que la zapatería te la vas a llevar bien puesta. Es a lo que se refiere el Pelavacas, te vas a llevar la zapatería puesta. Paterita, no solo en Flamingos, aquí en América Sur no hay energía, también desde las 9 de la mañana, toda esa parte. A ver si de repente los amigos de la Comisión Federal de Electricidad nos pueden apoyar, por favor. Si de repente nos están escuchando, nuestros vecinos andan sin energía eléctrica desde la mañana. Gracias, Girón. Sí, ¿verdad? Chocolatito del bienestar. Porque, pues claro, si lo sabe Dios, que lo sepa el mundo. Betty Rodríguez, que tenga un bonito día, Panterita. Dios lo acompañe, lindo día. Gracias, doña Rosy, gracias.
4: Tú como nada estás agradecido, Shakira. Si hay luz, porque hay luz. Cuando no hay luz, porque no hay luz. ¿Estás viendo que el chino mandó a cortar para que bajes de peso porque está grande tu 28? Coméntalo, Panther.
0: ¿Qué tiene que ver una cosa con la otra, tú, Edward? ¿Qué tiene que ver? Buen día, bello gordo. Ya no estén atocando a mi vecina Betty. Si le quieren hacer algo, que me lo hagan a mí. Saludos, brother. Dice Jaimito el Pollero. No te digo que tú no tienes... Ay, no tienes vergüenza, Jaimito el Pollero. Tienes una larga lista de ahí de prospectos. Y no estás quieto, no aprendes, Jaimito Pollero.
2: Excelente consejo le dices al borracho del Ever. ¿Escuchaste, Ever, lo que dijo Don Brito? Panther, subterráneo, eso significa que el cable viene bajo la tierra, coméntalo.
0: Algo así. Lo que no sabe es que le voy a vender por kilos para chicharrón y manteca, dice Alfonso Pacheco al buen Pelavacas. Okay. Pues sí, porque se va, pero no de mi corazón, dice, por eso estoy festejando, dice Elizabeth Sansón con su cevichazo de caracol y sus cerbatanas, mira, hasta mañana, papacito hermoso, primero Dios, te escucho otra vez y que Dios te bendiga y te cuide siempre. Gracias, Elizabeth Sansón, gracias. Gracias, vecino, por defenderme, dice Betty Rodríguez a Jaimito el Pollero. Ay, sí, vecino.
4: Oye, ponte, qué mala onda con el Pelavacas, peleando la hermana, ni que fuera para él, como ha cambiado la neta, eso dice el otro lado, tremendo rollo. Saludos a todos, borrachín del Edver, bendiciones. Ponte, dale caso al Edver, es que ya era borracho. Saludos para buen Jaimito, que es bien metido a la Petuña. La Petuña ya la van atendiendo ahora. Lo vi que se puso su mandil. Tremendo rollo. Bueno, mi bro, saludos a doña Elizabeth Sazor, que no se olvide de la banda. Que tengan una bonita tarde. Dale.
0: Y que se moche con el ceviche, ¿no? Ok. Sale, Pantero, un caluroso saludo para mi buen hermano Marco Amaya de parte de Alfonso Pacheco. Eres un envidioso, dice Betty Rodríguez. Ay, sí. Mi vecino Jaimito el Pollero. Gracias por defenderme. Tremenda la 40. Bien, amigos, pues yo a las 12:25 minutos ya me voy. Muchísimas gracias a todos ustedes por haberme acompañado en esta mañana tarde de San Lunes, inicio de semana. Espero que te la hayas pasado bien en esta mañanita. Recuerda que todo lo que aquí se dice, todo lo que aquí se hace, aquí se queda. Todo es con el fin de que te la pases bien. Todo es con el fin de que tengas una mañana bien amena, bien alegre y que las horas pasen de volada. Mira, ya a las 12:30. Bueno, 12:25. Así de rápido, rápido y veloz. Así que muchísimas gracias a todos ustedes por su atención, la invitación para que sigas en frecuencia, sigas disfrutando de lo que día a día preparamos para ti. Recuerda que a la 1:00 p.m. tendremos toda la información en Noticias con Ángel y en unos minutitos más tendremos ya los 30 a los 30, en un ratito más, así que estás invitado para que me acompañes. Y bueno, dice por aquí rápidamente, últimos mensajes. Víctor Bardales.
4: Está bueno, mi brother. Bájate la buena de la tarde. Suerte en los 400. Vete de ganancia. Cuídate mucho, papi. Cuídate mucho, tocho, morocho, bicicletas, andanderas, sillas de ruedas, carritas de perras, carritas agudicheros, de los cuñados celosos. Doña Elizabeth, que no se mocha. Sale, bonita tarde. Bendiciones.
0: Buenas tardes. Saludotes, Víctor Bardales. Alfonso Pacheco.
4: Sale, Panther. Vamos a caerle. Albert Quite. Recuerda que dijo Jaimita del Pollero. Lo que quieran con Betty, que lo hagan conmigo.
3: Sale, Panther, hazme quite allá con Jaimito.
0: No, hombre, no manejo ese material ni lo volvería yo a hacer.
5: Escuchaste, es para que bajes de peso, para que sudes, no prendas tu clima.
6: Significa que el cable viene bajo la tierra.
5: Así es, así es. Si ya te vas, Panther, llévate todas las bolas, plutones, llévate hasta la bestia para que no pongan los 30 de los 30. Llévatelos a todos, ya fastidia los 30 por los 30.
0: Ok, gracias, gracias. Sí, gracias por hacer muy ameno este maravilloso día. Bendiciones a todos tus radioescuchas. Gracias, Betty Rodríguez, gracias. Excelente lunes, Panther, cuídate, saludos a todos. Gracias, Perón de Bacalar, gracias. Y bien, pues, el agradecimiento para todos ustedes. Saludos a toda la banda por estar en sintonía allá en el Mercado Nuevo, a la Chiapaneca, a Rosy, por supuesto, a Doña Miriam, la mera, mera machucas ahí de la Chiapaneca, a toda la banda por haberme acompañado, a ti muy en especial, a ti que haces que este programa sea lo que es, un momento agradable, un momento de cotorreo para que tengas una mañana bien chida. Sí, princesita, es puro vacile, ya sabes que te respeto, dice Alfonso Pacheco. No le saques, ya desde que escuchaste que te van a poner tu zapatería, ya le sacateaste, para eso me gustadas. Saludos, Betty, dice Alfonso Pacheco. Muy bien, pues yo me voy, yo soy Alejandro Vega, me dicen el Pantera, agradezco muchísimo tu preferencia. Ya en unos minutitos más, los 30, y a la 1 de la tarde, Noticias con Ángel. Muy buena tarde, buen provecho, excelente inicio de semana. Hasta mañana.
7: 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En la Guadalupana son las 12 con 28 minutos.
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7: 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En la Guadalupana son las 12 con 30 minutos.
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7: 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En la Guadalupana son las 12 con 33 minutos.
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6: 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En la Guadalupana es la 1:02.
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8: Hola, ¿qué tal? ¿Cómo les va? Muy, pero muy buenas tardes. Muchas gracias por estar con nosotros y acompañarnos en esta emisión de Noticias con Ángel. Me da mucho gusto saludarle a todos ustedes en este día, pues soleado, luego de un fin de semana medio marciano, entre que llovía, entre que se nublaba, que salía el sol, apretaba el calorón, pero pues aquí estamos, otra vez con mucho riesgo de lluvia. Está bajito de nosotros. De la mitad de Belice para abajo está hasta todo Panamá lleno de nubes y viene subiendo. Probablemente vamos a tener esta influencia de nubladito, pero para la tardecita. Mientras tanto, prepárese para un día bochornoso. Les saludo con mucho gusto este día bonito, a pesar de todo, correspondiente al lunes 13 de julio del 2026. Les saludo cuando hasta hoy han transcurrido 193 días del año. Faltan 172 para que este concluya. La semana es la número 29. Seguimos en verano, nos rige el signo zodiacal de Cáncer y nuestro almanaque de Okeechobee nos da cuenta de que hoy es santo de Joel, a todos los Joeles. Ah, cómo no, Joel, allá reporteros de banqueta, fuerte abrazo al buen Joel. Esdras, así se llama, Esdras. Y Enrique, a todos los Enriques, hay un montón de amigos Enriques. Felicidades a todos, voy a quedar mal, pero de todos modos, saben que se les aprecia. Y si usted tiene motivo para festejar, pásela bien y bonito. 1:04, muchas gracias. Alejandro Vega, el Pantera, está el buen Panther, trenzado y tendido en controles técnicos desde hace rato, irradiando buena vibra, por supuesto, como todos los días. Y presto para el 101.7 FM, como debe ser, también para ayudarnos en el Facebook Live. Muchas gracias, Panther, por tu habilidad y paciencia, sobre todo la paciencia, y a un gran equipo de profesionales que hace posible este esfuerzo informativo. Les recuerdo números telefónicos para que nos pueda usted enviar un mensajito. A ver, es este que está acá, el de la radio, 983-13, no, perdón, este es 10, 983-10-2-17-48. Ese que está aquí, ya está sincronizadito, ya está todo listo para que pueda usted también comunicarse. Dependiendo la hora, va a llegar al programa. Aquí hasta las 2 conmigo. Así que gracias. Este otro, el mío, 983-13-245-56. El de siempre, el de como acostumbradamente estamos, para que me mande usted mensaje a horas y deshoras del programa. Aquí estamos con toda confianza, tanto para recibir sus datos, que si se fue la luz en una comunidad, que si hubo un accidente, que oye, ¿qué me pasó con esto? Fíjate que tengo este problema también. No nada más nos enteramos de noticias, sino también brindamos asesorías, escuchamos a nuestros vecinos como debe ser, y aquí estamos. 983-13-245-56. 1:05 con esta hora. Estos son los titulares. Hoy en la mañana ejecutan a un hombre dentro de su vivienda en Paseos Cabá, en Cancún. El fin de semana, un niño de un año fue asesinado por su propio padrastro. Bueno, pues ya lo detuvieron y lo trasladaron a Cancún. Era un cubano. Lo acusan precisamente de eso. De asesinar, este es el de asesinar a su pareja y la enterró en el patio. ¿De qué cosas nos enteramos? Un volquete se incendia sobre la carretera Tulum-Cobá el fin de semana. Aquí en Chetumal no cantamos más las rancheras. El sábado un automovilista borracho volcó luego de chocar con dos autos estacionados, quedó patas para arriba. Hallan sin vida a un hombre debajo de un puente en Playa del Carmen. Tras 9 horas sin luz, por fin llegó la energía. Felipe Carrillo Puerto también enojados. Muere un hombre en Tulum, se cayó desde el tercer piso de un edificio. Avanza la batalla legal contra el registro de celulares en todo Quintana Roo. Ahora a remendar lo que ya se había roto, o más bien lo que rompieron a propósito. Ya instalaron la planta para combatir al gusano barrenador. Esto de las moscas estériles ya está, pues, en funciones. Se fue la temporada de incendios y disminuyó el impacto de áreas siniestradas forestales en Quintana Roo. Un motociclista perdió la vida ayer domingo luego de sufrir un accidente sobre el arco vial a la altura del fraccionamiento Cielo Nuevo en Cancún. Revisan varias carnicerías de Chetumal luego de denuncia de comercialización de carne de procedencia ilícita. Ahora sí, muere bebé a manos de su padrastro en Cancún, lo están investigoteando. Presunto agresor sexual se les escapa de las instalaciones de la Fiscalía en Playa del Carmen. Lo llevaron a una diligencia, estaba señalado, prácticamente la carpeta estaba lista, integrada, faltaba su declaración, pero pues cuando lo llevan allá, ya ve que el telefonito, que la charla, que el coqueteo, que la chorcha, que... Y el detenido brincó la barda, agarró monte y adiós Nicanor. Si te vi, ni me acuerdo, no lo encuentran. El colmo, denuncian mercado negro de tortillas en todo el estado. Aquí en Chetumal estamos, pero casi el 40% de la tortilla que se comercializa es de estas tortillas del mercado negro. Ahorita le cuento. Tianguis de Cancún enfrentan temporada crítica y caen las ventas al 50%. También en Playa del Carmen les pega con todo la merma en el turismo y bajó en restaurantes. Allá mismo en Playa fallece una mujer antes de llegar al hospital. En aquello del clima, una vaguada va a provocar cielo nublado y lluvias aisladas este lunes en algunas partes de Quintana Roo, principalmente en el sur. Con estos calorones aumentan las enfermedades gastrointestinales por calor, precisamente. Aguas con la salsa de tomate porque se echa a perder en menos de media hora. Detenido es positivo el hombre acusado de matar a su hijastro de un año en Cancún. A Además, operativos de seguridad en escuelas para evitar robos. 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Bueno, ¿sí la tenemos, la uno? Ok, bueno, nos vamos. Se va a implementar operativos conjuntos en los municipios. Ya ve que parece que fue ayer que terminaron las vacaciones de Semana Santa, luego se vino el Mundial, y entre shalala, shalala, que gol, que los rateros de México en Argentina, y que nos echaron para afuera. Ahí están las vacaciones ya, ¿eh? Las de verano. Ya. Bueno, pues lo que más preocupa, yo creo, aparte de todo el operativo de seguridad, que las carreteras, las playas, que salga con cuidado, que la casa, que cuídela, encárguela, las escuelas. Dejan de llegar alumnos, maestros, lógico, se quedan a expensas muchas de los malandros. Siempre va a ocurrir. Y ahora están diseñando precisamente y ya anunciaron los operativos de seguridad en las escuelas para evitar vandalismo y robos. Samuel Camal tiene los detalles.
5: El titular de la Secretaría de Seguridad Ciudadana en el estado, Julio César Gómez Torres, señaló que se implementarán operativos especiales en conjunto con las autoridades municipales para el resguardo de los planteles educativos que entren en el periodo vacacional de verano. En ese sentido, dijo que lo principal es evitar robos y vandalismo.
9: Establecido, hemos ido fortaleciendo con la Secretaría de Educación, con los directivos de los planteles educativos, las acciones preventivas para evitar que se den robos en sus instalaciones y esto involucra tanto a las autoridades educativas de cada plantel como a los vecinos que viven cerca de esos planteles educativos, que son parte de la comunidad educativa, los padres de familia, el comité de padres de familia, para poder con ellos ayudar a realizar una prevención, una seguridad, una vigilancia más frecuente y más cercana. Y por supuesto, dentro de este mismo esquema de el operativo de vacaciones de verano, estamos terminando ya casi el operativo del mundial, estamos a 4 días, pero continuamos con el operativo de verano, y dentro de este esquema del operativo de verano, una de las líneas de acción es la seguridad de los planteles educativos mediante este esquema de participación tripartita: autoridades educativas, ciudadanos, padres de familia y obviamente la policía municipal y la policía estatal.
5: Desde Chetumal, Samuel Camal, CIPSE Noticias.
8: 1:13. Bueno, ¿qué le cuento? Resulta que un hombre fue ejecutado a balazos la mañana de este lunes al interior de su vivienda en el fraccionamiento Paseos Cabá, en la Supermanzana 222 de Cancún, la que provocó una fuerte movilización de corporaciones policiales y cuerpos de emergencia. De acuerdo con los primeros reportes, alrededor de las 5:30 de la mañana, ya de madrugada, estaba por amanecer, vecinos de la calle José Ortiz de Domínguez, esquina con Cecilio Chi, llamaron al 911 luego de escuchar entre 4 y 5 detonaciones de arma de fuego. Elementos de la policía municipal acudieron al sitio y localizaron a la víctima con múltiples impactos de bala dentro del domicilio. De inmediato acordonaron el área y solicitaron la presencia de paramédicos para brindarle atención. Minutos después, los socorristas confirmaron que el hombre ya no contaba con signos vitales, así que los testigos señalaron que tras escuchar las detonaciones únicamente percibieron el ruido de una motocicleta que se alejaba a gran velocidad, por lo que se presume que los responsables viajaban a bordo de este vehículo. Las investigaciones continúan. 1:14, nos llegan mensajes. Buenas tardes, José Ángel. No hay electricidad en Américas 2 desde la mañana. No me digas, Américas 2. Muy bien, sí, yo tenía algunas comunidades que ya reporté, pero de todos modos, por favor, a los amigos de la Comisión Federal, si nos echan un grito en su colonia y nos avisa, para avisarles, se los vamos a agradecer. Muchas gracias. En el Facebook Live también, voy a empezar a leer los del Facebook, no se me olvidan estos. Saludos, Chávez, saludos, José Ángel, desde Nachicocom, cómo no, hasta Nachicocom. Fuerte abrazo. Ay, qué recuerdos me traes, Nachicocom, Dios mío, nada más se me estruja el corazón. ¡No, no es cierto! Salúdame a Martina por allá. No, felicidades a todos allá en Nachicocom. Buenos amigos, muy buenas amigas también, que le estén pasando bonito. 1:15, dele vida a su espacio con Omicron. 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Vámonos a corte rapidísimo, volvemos.
7: 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En La Guadalupana es la 1:16.
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1: Una de la tarde con 18 minutos, nos llegan mensajes, terminación 53, gracias a todos por tomarse el tiempo de enviarnos un mensajito. Nos dice, el tema de limpieza, yo que camino mucho, miro que una gran mayoría de calles y avenidas, hay basura tirada y montes que incluso tapan las banquetas, sí, una muestra de que el monte tapa la banqueta y lo hemos estado diciendo los últimos días de estas semanas, es la Insurgentes de ahí de la última gasolinera. Agárrate hacia el Cebeta, sobre esa banqueta, y hay tramos donde no puedes cruzar porque está invadido de maleza. Está la banqueta, pero están las ramas. Por allá tienes toda la razón. Nos dice, tapa la banqueta. Creo que el gobierno debería de priorizar esto y no andar diciendo que Chetumal brilla cuando los hechos hablan de todo lo contrario. No prioriza. No siempre lo más urgente es lo más importante, nos dice el mensaje. Sí, con justa razón, bien analizado. Sí, ¿sobre quién recae el tema de la limpieza de la ciudad? El que vayan a barrer, el que vayan a chapear las áreas verdes como esta, parque, esto, ¿a quién le toca? Municipio. Y es enorme, o sea, no hay manera a como está trabajando ahorita el aparato con la cantidad de gente, y a cómo está creciendo la ciudad, no hay manera de que tengamos así un servicio efectivo. No, tendríamos que contratar el doble, fácil, casi el triple, para poder tener todas las brigadas y atender todas las necesidades de la ciudad. Se tendría que ir al cielo la contratación de personas que se dediquen a este tipo de... Porque tienes toda la razón, si no es porque los camellones de repente se ponen todos llenos de maleza, son las orillas de las banquetas, cuando no los tiraderos clandestinos, que no han visto el montón de lugares, lotes, baldíos o terrenos en donde la gente va a tirar tazas de baño, va a tirar cualquier cosa, muebles, refrigeradores, es horrible. No nos damos abasto, y menos recortando y sacando más personal, no se puede. Tendría que haber mucho más presencia de trabajadores de este sector. El Menona nos envía mensajes. Buenas tardes, Lick. Hola, buenas tardes. A esos superministeriales se les fincan responsabilidad penal por esa fuga al no estar procesado, porque jurídicamente no lo iban, ¿qué? No la libran por omisión y negligencia. Usted sí sabe, chance, hasta noticia. Ándale. Sí, efectivamente. Y es que, a ver, ¿qué fue lo que pasó? ¿Qué fue lo que ocurrió con este tema? Mire, no está... tan enredado, por aquí tenía la nota, se les escapó, aquí está. Pues sí, resulta que un amplio despliegue de elementos de seguridad se registró desde ayer, porque fue ayer, en las inmediaciones del Centro de Justicia para Mujeres. Luego de que un hombre bajo investigación presuntamente escapara mientras permanecía bajo resguardo de las autoridades, ya lo tenían ahí, ya presentado ante la fiscal, ya, pero pues estaban todos distraídos, platicando, en el teléfono, la chorcha, ya sabes, ¿no? El cotorreo, oigan, ¿y el detenido? Bueno, pues resulta que los primeros informes indican que este sujeto, que ya era investigado y que ya llevaban presentado por un caso de abuso sexual, durante su permanencia en las instalaciones de la fiscalía, en donde lo habían ya llevado, pues encontró entre toda la distracción la oportunidad para sigilosamente, distraído, y ¡vámonos! Como parte de la reacción, pues todos los que estaban allá le hablaron a seguridad pública, se metieron al monte, se pusieron a ver de aquel lado de la barda, no, pues había más hierba que otra cosa, activaron el operativo de búsqueda, se extendió durante varias horas en el perímetro de Plaza Las Américas, de allá de Playa del Carmen, en donde la presencia de patrullas y agentes llamó la atención de vecinos, automovilistas y todo. ¿Qué pasó? Se les peló. Bueno, pues hasta la noche no se sabía nada, hoy temprano tampoco, así que creo que se puede decir que se fugó, se les fue de las manos, por lo que se espera que las autoridades amplíen la información en las próximas horas, y sí, por supuesto, aplica también el proceder en contra del personal que estaba ahí para hacer su trabajo. 1:23 p.m. Bueno, pues, ¿qué le cuento? Un 40% de las tortillas que se venden aquí en todo el estado, 40%, provienen de negocios irregulares, les llaman tortillerías piratas. Así. Casi la mitad aquí en Chetumal rebasa la mitad. Y están investigando y tratando de frenar este asunto antes de que se convierta en un problema de salud. Bueno, la proliferación de estos negocios que evaden el cumplimiento de regulación de las autoridades impide conocer pues cuál es la realidad, porque es un mercado negro. A ver, ¿cómo opera la tortillería clandestina, la tortillería pirata? Usted puede ver una tortillería, un molino, donde hacen el nixtamal, o bien donde compran el bulto de maseca, ve cómo lo están haciendo, lo ponen en las neveritas, va usted a comprar, calientita, se las lleva a casa y listo. Ok. Las tiendas que tienen su nevera con tortillas, lo que nos dicen es que me la mandan de la tortillería tal, aquí la pongo y te cuesta tanto, el medio kilo, son envoltorios de medio, prácticamente todos venden envoltorios de medio kilo. Ajá, ahí es en donde está el detalle, porque quien se dedica a esto y conoce de esto o ya ha trabajado en esto, sabe la manera de cuál es el proceso de industrialización, cómo se hace, cómo se elabora. Pues entonces, en una casa, en un cuarto, en una bodeguita, puede ser, aunque sea un cuarto, mira, aunque no tenga cortina, no le hace. La máquina de tortillas se ensambla, no se compra como si fuera un coche y se mete, ¿no? Se compran las piezas y se va ensamblando hasta que ya tiene todo lo necesario para poner la bola de masa en la parte de arriba. El molino hace lo propio, saca las tortillitas crudas, entra al cocimiento, sale. Es un procedimiento que hasta cierto punto se puede hacer en un cuartito de 3x4, así, con mucha calor. ¿Qué necesita? 220 de energía eléctrica y gas, con eso. Y se hace la mezcolancia de la masa. Bueno, esa tortilla que sale, como no está en un punto de venta, está en un cuarto, en una recámara, una bodeguita, lo que usted quiera, una casa, la rentan y ahí se hace, pues no tiene espacio público. ¿Y qué pasa? Empiezan a hacer las neveras con tortilla y empiezan a salir. Órale, vámonos. Y las empiezan a dejar en las tiendas. Cuando termina el día, por ahí de las 5 o 6 de la tarde, comienza la levantadera de neveras y a pagar, a cobrar y a pagar. Que no, pues me quedaron 4 kilos, me quedaron 3 kilos. Hoy se vendió todo, ¿no? Pues a mí me quedó 5 kilos, a mí me quedó, eso fue lo que quedó, eso no se paga. Se regresa, así, se regresa. ¿Y qué hacen? Lo llevan al mismo lugar en donde ya comenzaron en la noche con el proceso, y como tienen que revolver la harina o la masa con agua para volver a hacerlo, ahí mismo la ponen. Una vez que está remojada la tortilla, ya entra a pues como si fuera masa. Ya se hidrató, ya se puso blandita y ya se revolvió todo y sale. Pero este proceso se repite y se repite y se repite hasta que de repente toma un saborcito ya medio raro. Pues claro que se pone agrio. Entonces, pues es la manera de poder detectarlo. Cuidado, si usted de repente siente que la tortilla está medio rara y es la de la tienda, probablemente venga de una tortillería clandestina. Así. Y como no hay un sello, una manera de constatar el origen, pues el riesgo ahí se encuentra. Más de la mitad de las tortillas que se encuentran en las tiendas, en las neveras aquí en Chetumal, vienen de una producción pirata. lejos de toda regulación, no se sabe si se lavaron las manos, si le echaron agua de la llave o agua purificada, no se sabe si revolvieron la tortilla vieja con la que va a salir, no, X. Todo puede pasar y es un riesgo para todo consumidor. Eso es lo que nos está pasando. Ya la Asociación de la Industria de la Masa y la Tortilla alzó la voz. Hay que buscar, hay que encontrar la manera de poder encontrar el origen y la autenticidad de que vienen de comercios previamente regularizados, previamente sancionados, previamente bien observados, para que puedan contar con las medidas básicas de sanidad y sea a esos negocios que están regulados a los que se les compre, no al pirata, porque ahí hay un riesgo de, luego recuerden que le echan cualquier producto y quiero decir, no sabemos si está caducada la harina o si vino bien el producto, todo esto es lo que nos está pasando. 1:28 p.m. Ya nos llegan mensajes otra vez. Muchas gracias a todos ustedes. Nos dicen en mensaje de voz.
2: José Ángel.
1: Hola.
2: José Ángel.
1: ¿Qué pasó?
2: Yo te voy a hacer un comentario muy importante.
1: Ah, caray.
2: Cuando si tu mano tenía ni la mitad de auto, ¿cómo se vigilaba los insurgentes? ¿Cómo se vigilaban las escuelas? Ponían gente para que pasen los peatonales. Y si había una emergencia,
1: sí, ¿no? Sí, ¿te acuerdas?
2: Construyendo, sí. Había un tránsito para dirigir.
1: Sí, claro.
2: Ahora, amigo, no hay nada. El señor tránsito le gusta tomar mucho café y platicar con gente que le conviene.
1: Y trabaja con lo que tiene, con pero el no personal que le dan. Él no puede dar de alta ni poder meter más gente allá.
2: Pero sí te comento.
1: Ajá.
2: ¿Por qué no pone gente a vigilar la insurgentes, la héroes, los mercados? Para que haya orden. Si no hay inhibición policíaca, no se inhibe la gente, no va a hacer caso nunca.
1: Sí.
2: Cada quien hace lo que se le pegue la gana y se estaciona donde quiera.
1: Hace falta personal, totalmente de acuerdo.
2: Ni un director que vea y vele por...
1: Hace falta personal, y más en vialidad. Totalmente de acuerdo.
2: Por mucho que digan, no hay capacidad. Esta cosa es un juego o una burla. La verdad está muy mal. Ahora, por otra parte, esos limpia parabrisas que están en la Chetumal son dos hermanos, a veces se junta a otro. Estos tipos te tiran el jabón sin preguntar. Ya es mucha la tontería que la gente les dé manteniendo a dos vagos que a las 11 llegan tomando su cerveza y se van a las 3, 4 de la tarde. Según ellos ya cumplieron. Eso no es trabajo, eso es apoyar vagos. Esos tipos necesitan un apoyo y una moral. ¿Cómo? Dejando de dar dinero. Para que la gente vea y estos tipos se pongan a ver qué van a hacer para su trabajo. Para que la gente ya deje de estar haciendo el asunto de vamos a ayudar al pobre. Eso no es ayudar al pobre, eso es perjudicar y hacerlos más flojos. Ya están grandes como para que estén limpiando cristales hace 4 años. Ya son tonterías, yo creo. Y que pongan orden, porque solo lo estorban ahí.
1: Pues sí, sí sería bueno ponerle orden. Mucho cuidado con eso de que de repente llegan y te avientan el agua. Tú dices, oye, espérate. Pero bueno, otro más.
3: José Ángel, buenas tardes.
1: ¿Qué pasó?
3: Mira, está esa persona que está diciendo que ponían un policía, dos policías.
1: Sí. Cuando el comandante Mundo, ¿te acuerdas?
3: Antes. Pero ahorita todo lo que es seguridad ciudadana se lo llevan para Cancún. Aquí estamos con 2, 3 policías nada más.
1: Nada más.
3: Esa es la realidad de las cosas. Todo para Cancún, hasta la seguridad. Gracias, buenas tardes.
1: Gracias a ti, buenas tardes. Vamos a corte 1:31, ya tengo todavía más mensajes y muchas noticias. Es rapidísimo, volvemos.
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0: Es la 1:32.
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1: Una de la tarde con 36 minutos en el Facebook Live, nos mandan mensajes, gracias, investigador privado NR, dice, excelente programa, José Ángel, gracias. Estamos a la orden para toda la ciudadanía, claro que sí, gracias, qué amable. Saludos, dice, en el tema de elementos de tránsito, los han estado moviendo, elementos castigados por algún error, date una vuelta por el Cerezo, ahí los tienen castigados, pero si eres jefe y cometes un error, como chocar, andando con tu amante, no pasa nada, lo dice. No me digas, que golpeó a una mujer, otro, dice, ellos fueron recompensados porque están bien parados con los mandos. Por cierto, todos los nuevos elementos son enviados a la zona norte y casi ninguno se queda acá. A ver, vámonos con el dato duro. A ver, ¿cuánta gente de tránsito había hasta antes del Nichupté? Eso sí, puede ser antes del puente Nichupté y después del puente Nichupté, después de la inauguración. Había 17 elementos de tránsito. Ese era el estado de fuerza de los agentes de tránsito, sin contar peritos. Peritos es otra cosa. Los que andaban patrullando. ¿Sabe cuántos hay hoy en día aquí en Chetumal? 9. 9. Hay 9 elementos de tránsito aquí en Chetumal. Eso es todo el estado de fuerza para patrullar y estar haciendo las funciones de vigilancia, el multar, el llamar la atención, ya sabes. 9. ¿Cuántos se llevaron? ¿Dónde están los otros? Se los llevaron a cuidar el puente Nichupté. Ay, perdón, pero parece burla. Están allá en Cancún cuidando el puente Nichupté. Así. Así que con eso nos quedamos. Por si no sabía, se acaba usted de enterar de qué es lo que nos está pasando. ¿Y qué hace la dirección? Que trabajan con lo que tienen. Perdón, pero el director recibe órdenes, las órdenes se cumplen, no se discuten. Y con lo que acaba de pasar, que el puente y que no sé qué cosas, pues bueno, ya sabrá usted. Estoy al aire. ¿Te hablo un momento? Bueno, así las cosas. Perdón, pero me están checando. Es un amigo. 1:38 p.m. Le informo que a pesar del interés de empresas nacionales e internacionales por administrar un nuevo relleno sanitario en Chetumal para convertirlo en generadora, aún no hay para cuándo se tenga el sitio de lo que sería el nuevo basurero. Todavía sigue el proyecto y además hay un conflicto, un litigio que todavía se está llevando a cabo. O sea, no hay y no hay dónde. Paloma Wong platicó con el regidor Benjamín Baca.
2: Autoridades del Ayuntamiento de Otompe Blanco trabajan en el proyecto técnico para darle continuidad a la implementación del nuevo sitio de disposición final de la basura en Chetumal. Esto ante la situación que permea en el actual vertedero de basura. Benjamín Baca González, regidor del Ayuntamiento de Otompe Blanco, explicó que se avanza en el proyecto, pero existen diferentes cuestiones técnicas y jurídicas que deben analizarse de manera profunda para aterrizar el proyecto y evitar un mal manejo. Aunado a ello, se trabaja en la localización de un predio con más de 20 hectáreas. Para ello, han buscado a los ejidos e incluso al gobierno del estado, pero en este último caso, para tener un terreno que pudiera entregarse en comodato. Si bien el Ayuntamiento de Otompe Blanco trabaja en el proyecto técnico, Baca González adelantó que ya existen empresas nacionales e internacionales interesadas en administrar este sitio de disposición final de la basura, dándole el tratamiento adecuado a los desechos y disminuir el impacto al medio ambiente, además de ser un lugar generador de energía que pudiera disminuir incluso el tema de apagones en la ciudad, pero recalcó que no se puede avanzar si no se tiene un sitio nuevo.
3: Seguimos en el proyecto de la búsqueda del predio y de los mecanismos para ello. Incluso hay empresas, déjame decirte, que se han acercado de carácter foráneo, nacionales, internacionales, por lo menos con un servidor para efecto de presentar proyectos para el adecuado funcionamiento del nuevo vertedero donde determine la presidenta municipal para generar energía. Yo creo que ya todo mundo va encaminado pues el lugar para que toda la basura sea utilizada como generadora de electricidad. Y eso es una situación que hoy en Quintana Roo y sobre todo en Otompe Blanco nos pegaría muy bien y de sobremanera por los apagones que tiene la Comisión Federal de Electricidad. Sería, yo creo que un proyecto integral si el municipio y el Estado lo visualizaran como tal, yo creo que sería un reforzamiento primario para la ciudadanía.
2: Para CIPSE Noticias Radio, Paloma Wong.
1: 1:41, 1:41, y me comunico en este momento, recibo llamada de Don Lupe hasta la colonia Sasilja. Muchos se preguntarán dónde queda. Bueno, acá por donde está la Tampico, la universidad, por donde está el Banco del Bienestar, para atrás, allá está la colonia Sasilja. Lupe, ¿cómo estás, vecino? Buena tarde.
4: Sí, buenas tardes, licenciado.
1: ¿Qué pasó?
4: Una petición, quiero ver si me pueden echar la mano con esta basura, que no han venido a buscarlo.
1: No te han pasado a recoger la basura, pero a ver, si mal no recuerdo, ¿son las ramas que cortó la Comisión Federal de Electricidad?
4: Sí.
1: ¿Esas son?
4: Sí, es eso.
1: Ok, exactamente, que las pusieron enfrente de un vecino, ¿no?, que te estaba echando bronca.
4: Ajá, en un predio ajeno, pero está en la calle sobre la banqueta.
1: Ok, ¿qué calle es?
4: Es calle de Tamalcap, son dos montones.
1: Dos montones de rama que dejaron allá los de la Comisión Federal de Electricidad.
4: Sí.
1: Ok, entonces dos montoncitos de ramas podadas están en la Tamalcap, ¿con qué o por dónde?
4: Ignacio Ramírez con calle Tamalcap, la principal.
1: Ah, ok.
4: Atrás del Oxxo.
1: Muy bien. Atrás del Oxxo, ya con esa referencia, sí, para que los amigos de servicios públicos vayan.
4: Ajá. El inspector ya vino a tomar de fotografías.
1: Debe ser.
4: El inspector del municipio.
1: Sí, con la bulla que nos aventamos la semana pasada.
4: El vino a tomar de ayuntamiento.
1: Sí, hasta vino yo también quería una
4: fotografía.
1: Sí.
4: Y me regresó.
1: Ok, ha de estar ya.

0: patrullas a tomarse la fotito como hacen toda la vida. Creen que con eso van a inhibir a los delincuentes. Todos los años es lo mismo, José. Todos los periodos vacacionales es lo mismo, la misma historia. Que están haciendo no sé qué tanta faramaya, que para que no vandalicen ni roben. Y cuando regresan los alumnos y los regresan los directores, ahí están pidiendo el apoyo, que porque vandalizaron, que porque robaron, no sé qué tantas
1: siempre
0: cosas,
1: pasa
0: que
1: lo
0: computadoras,
1: mismo.
0: Que climas, que tuberías, que no.
1: Siempre pasa lo mismo.
0: Lo mismo es todos los años. Pero ¿qué es lo que hace la autoridad? Nada más llega la patrulla, le toman la fotito. Pues solo para mencionar que se llegaron a hacer el recorrido, pero pues de ahí regresarán hasta 5, 6, 8 horas después. Esos delincuentes son pero expertos, esos en...
1: Y ya los conocen, ya saben quiénes son.
0: Entonces, sí. La verdad que esos dichosos operativos no sirven para nada.
1: Ya saludos, saben quién es el que se mete... ¿A dónde lo va a vender? Ya saben dónde se compra la pedacería de... mensaje, vamos a hacer como que no sabemos y les ponemos en alerta. Terminación 44. Buenas tardes, José Ángel. Oye, ¿por qué el gobierno no poda los árboles? Hay calles, por ejemplo, sobre la Rojo Gómez con bugambilias, que ya los gajos de árboles se salen mucho. Yo manejo un camión pesado, ayer me llevé mi espejo porque las ramas ya están muy bajas, sí. Y sí, es trabajo y responsabilidad, obligación directa del municipio, ver la poda y también el corregir estos riesgos. Es municipio, allá es voltear a ver hacia servicios públicos municipales, pero no tienen ni el personal y tampoco tienen la grúa. Tienen una grúa que apenas se compró para cambiar las luminarias, hace falta otra para podados. Y es la que no hay. Terminación 33, mensaje de voz.
2: Muy buenas tardes, señor José Ángel.
1: Hola.
2: Mire, aquí en las colonias de América no tenemos luz.
1: Sí, eso me dicen.
2: Y tenemos agua.
1: ¿Tampoco agua?
2: En la mañana se fue.
1: No me digas.
2: Y fíjense qué hora es y ni siquiera nos han conectado la luz.
1: ¡Qué horror!
2: A ver si puede hacer un llamadito ahí para que nos podamos tener luz, porque...
1: Ajá.
2: Pues todo lo que tenemos en los refris se echa a perder.
1: Sí, mándame los cruzamientos, por favor. Ha de ser el circuito que está por allá. Se había volado con las lluvias la cuchilla. Pero bueno, José Ángel, estamos tristes, dice Terminación 18. No vamos a ver a la maestra de Américas 3, que está bien, mami Ricky. Sí, cierto. Hasta me sudó la frente nomás de acordarme. Ay, Dios mío, qué días aquellos. Pero bueno, ojalá y en la próxima... El próximo ciclo la veamos más seguido. Sí, es cierto, Américas 3, hay que darse una vuelta. Vámonos a corte, faltan 14 para las 2, volvemos.

0: La una con 47 minutos.
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1: Una de la tarde con 49 minutos, mensajes, dice: buenas tardes, no han podado las ramas de los árboles de la banqueta de la Insurgentes. Servicios Públicos mandó como 8 trabajadores el sábado, pero casi no hicieron nada. Así está la banqueta hoy a las 8 de la mañana. Se puede ya pasar así agachadito, así agachadito. Ya le quitaron las ramas de este lado y falta toda... No, hay una parte donde todavía no, te tienes que ir a la calle, sí, cierto. Y si les hace falta más, un poquito más de intensidad a los servicios públicos, échenle gana, muchachos, ahí la llevan un poquito más y nos van a dejar de apedrear el rancho, porque sí está, está canijo, así que si nos ayudan ahí de la Insurgentes, de la última gasolinera, ya para salir al Cebeta hacia allá. Buenas tardes, José Ángel, terminación 13. Oye, ¿qué hay de que están haciendo arrancones allá en el Cebeta 11 a la entrada del Expofer? En una carretera que está muy bien pavimentada. Ayer había arrancones, motos, no me digas, en la calle que mandó a hacer Jensun y Pantorchistas. No te creo, ¿en serio? Dice, como a las 3 de la tarde había como 100 motos en el lugar. Ay, nah, ¿en serio? A ver si alguien sabe, si nos avisa, para estar alertas, por favor, terminación 37, mensaje.
2: Hola, amigo licenciado.
1: Hola, ¿qué pasó?
2: José Muñoz, un saludo desde aquí de la comunidad El Tesoro.
1: Ah, ¿cómo no? Qué bonito lugar.
2: Un saludo hasta Nachicocón.
1: Hasta Nachicocón, desde la zona limítrofe, desde El Tesoro. Fuerte abrazo. Qué bonitos lugares, gracias. Terminación 46, apenas está tratando de llegar tu mensaje, nos dice que está en proceso. Terminación 39, igual en el fraccionamiento Caribe, el alumbrado. Aún sin luz en la calle Bonaire, Chetumal y Petcacab, y sin agua nos dejaron sábado y domingo, ¿tú crees? Hoy es lunes, pues ¿qué está pasando? ¿Qué está sucediendo en el norte, en las colonias, en los fraccionamientos del norte de la ciudad? Algo está ocurriendo por la zona. Bueno, le informo, dice que, vámonos con esta de Samuel. La secretaria de gobierno, Cristina Torres, dio a conocer que el lanzamiento de la campaña en este mes de julio y hasta finales de año para regularización de propiedades en donde se tienen condonación de impuestos estatales y las notarías cobrarán menos de 8,000 pesos por los trámites, se busca el combate de los fraudes inmobiliarios. Samuel Camal tiene los detalles.
3: Cristina Torres, secretaria de Gobierno, hizo el llamado a la población en general a participar en el nuevo programa lanzado por parte de las autoridades gubernamentales en conjunto con los notarios de Quintana Roo. Regulariza tu terreno. Con esto se obtendrán subsidios, beneficios y sobre todo garantizar la tranquilidad de las familias que desean tener un patrimonio en la entidad.
4: Este gobierno del estado, en el marco del nuevo acuerdo por edad y desarrollo, ha hecho una alianza con el Consejo de Notarios del estado de Quintana Roo y ha lanzado el programa Julio-Diciembre Regular. Regulariza tu propiedad. ¿En qué consiste? Como ustedes saben, se han venido realizando una serie de acciones para regularizar las propiedades en algunos lugares, en asentamientos irregulares, en algunos lugares, según las condiciones que tiene cada una de las formas de tenencia de la tierra, en algunos lugares con insus. Ahora viene esta etapa en el que entre particular o por herencia o por una adjudicación, por alguna razón se adquiere un bien, pero no se tiene el recurso suficiente para la inscripción de este bien. Es decir, quienes celebraron algún contrato privado, quienes los adquirieron, repito, por herencia, quienes tienen alguna condición que no logró concluir la escrituración del inmueble. Pueden acudir ante cualquier notario del estado y el 100% de los derechos estatales están condonados en este periodo. ¿Cuál es el único requisito? Que tengan estas características con relación a la propiedad y que los notarios, con base en también hay un descuento del tabulador, solamente van a cobrar 7,500 pesos más el IVA. Normalmente la operación tiene que ver con el monto de la operación y los honorarios tienen que ver con esta cantidad, que pueden ser hasta de 20,000-30,000. Son solamente 7,500 pesos y la otra condición es que el inmueble no rebase los 800,000 pesos.
3: Desde Chetumal, Samuel Camal, CIPSE Noticias.
1: Una de la tarde con 53 minutos, Rubicel nos envía mensajes, gracias Rubicel López, nos dice: buenas tardes José Ángel, para reportar que en Américas 1 se fue el agua desde las 10 de la mañana, un abrazote amigo, gracias Rubicel. Sí, ya van varios, sé que nos están coincidiendo al respecto que no hay agua y en algunas partes no hay luz en esa parte, gracias. María Aguilera nos envía mensajes y nos dice, a ver, lo voy a abrir. Aquí está, buenas tardes, José Ángel. Le echamos la culpa al municipio. Mira, aquí en Flamingos, toda la Jesús Martínez Ross la limpiaron. Quedó muy bonita. Anda a checar cómo están. Cascarones de lavadora, basura, bases de cama, que no son responsables y sacan la basura de sus casas. Entonces los cochinos somos nosotros, los vecinos, municipio hace lo que puede y no ayudamos. Así pasa también, Mari, te agradezco el acertado comentario y la reflexión. Muchas gracias. Don Juan García nos envía mensajes, 1:54, dice...
5: Toda la zona norte, Flamingos 1, 2, 3, 4, Américas 1, 2, 3, 4 y parte de Pacto Obrero y Centenario. Toda esa zona, licenciado.
1: Sí, exacto.
5: Excelente tarde, licenciado. Sí, están trabajando los muchachos de la Comisión Federal.
1: Ajá.
5: Ahí le llevé 2 botellas de 3 litros cada una. De la gaseosa negra.
1: La coca, sí.
5: Para sacarles información y preguntarles.
1: Sí.
5: Sí, dice uno de ellos de que son varios puntos.
1: Sí, así
5: y
1: es.
5: Y como es subterráneo.
1: Sí, hombre. Pues
5: está un poco complicado, pero dice que hoy queda en la tarde.
1: Ok.
5: Ahí están dándole duro y tupido. Parecen ahí. Topos, pero ahí están los muchachos.
1: Sí, sí, sí. Y fíjate que ayuda un poco, el hecho de que ya no tengan que estar con la escalera, trepando en riesgo, les pase algo allá, que sea subterráneo, también ayuda un poco, aunque se llena de agua eso y se pone terrible. Mensaje, Quirino nos dice.
6: Muy buenas tardes, amiguito, muy buenas tardes. Mi comentario es amigo, y vuelvo con la insistencia de mi pregunta.
1: Ajá.
6: ¿Por qué nos quitaron las combis en la colonia Bicentenario, amigo? ¿Por qué nos quitaron las combis? Yo soy sincero, amiguito, yo tengo 4 nietos y la verdad pagar a la combi me conviene más porque me cobra 5 pesos por niño. ¿Mm? No puedo agarrar un camión porque un camión me cobra 15, demasiadamente caro.
1: Sí, pega.
6: O sea, mi pregunta es esta, Ángel, ¿por qué nos quieren imponer un camión? Aquí en la 4 de marzo pasan 6 camiones vacíos, completamente vacíos. Es más, al final de la Bicentenario, ahí están estacionados tomando su latita los choferes tranquilamente. Claro, pues como nosotros les pagamos su sueldo y pagamos la gasolina porque nosotros lo salimos pagando, o sea, todos, ¿no? Con los impuestos que pagamos. Pues yo creo que ellos no pierden, los que perdemos somos nosotros. Pero ¿por qué nos quitaron las combis en la colonia Bicentenario, amiguito? Esa es mi pregunta.
1: Y no nada más.
6: De hecho, ahí no entra camión,
1: sí.
6: Tampoco entran los taxis. Tenemos que salir hasta la Chetumal a poder agarrar un taxi.
1: Y fíjate que no nada más es en la Bicentenario, hermano. Hoy, mañana y pasado son los últimos días de las combis de Américas. Ya. Extintas, literalmente, son las últimas vueltas. Hoy a mañana debe quedar ya totalmente al 100. El miércoles ya no hay ni una sola combi, va a ser puro servicio de autobús. Eso es lo que realmente está ocurriendo. Y adiós, la combi va a desaparecer.
7: Está mejor que compres tu maseca y tu harina, llegas tus tortillas de maíz tú a tu gusto.
1: Ajá.
7: o una de dos, comprar maíz y cocerlo y molerlo en el molino como antiguamente y hacer tortillas hechas a mano y queda de más sabroso.
1: Claro que sí, no, hacerlo en la casa es mucho más económico y sabroso, pero luego no hay tiempo. Esa es la bronca. Maritza nos envía mensajes. Buenas tardes, José Ángel, quisiera mandar un saludo a joven Juan Alejandro Casasola, que hoy se gradúa de educación primaria, que estamos orgullosos de él, de parte de su mami. Ándele pues, Maritza, gracias. Mensaje, terminación 97. Nos dice, buenas tardes, mucho agradeceré el aviso de la Comisión Federal. Otra vez no tenemos energía eléctrica en el fraccionamiento Américas 3. Sí, ya, que ahí andan, ahí van. Ya se les invitaron la coca, ya, pero ahí la llevan, ya, ahí va, gracias. Al pelón de Chetumal, que así le pusieron aquí. Buenas tardes, José Ángel. El estado de fuerza de los policías de tránsito en Chetumal son 9. Pero para los retenes, si hay tránsitos, ahí sí se juntan todos, sí. Así es. Ese nos hicieron que sigue ahorita, que gracias. Cómo no, el flaco. Gracias, hermano. Fuerte abrazo. Quédese con la programación de Simpson. Yo le espero mañana a la 1:00 p.m. Le deseo que pase un excelente inicio de semana. Pásela bonito, buen provecho.

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0: 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En la Guadalupana es la 1:59.
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0: 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En la Guadalupana son las 2:02.
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0: Ay, Dios mío. No me avisaron, en fin, estamos al aire. Una disculpa. Creo que porque me eché desodorante de ese que se llama Axel. Pero bueno, gracias por estar con nosotros. Estamos transmitiendo en vivo a través de la 101.7 La Guadalupana. Nos acompaña hoy el director de bomberos, Rodolfo Camaltus. Don Rodolfo, pues platíqueme. ¿Han salido los jóvenes de vacaciones? ¿Han salido de los padres de familia? Algunos de vacaciones también. Pero, ¿cuál es la recomendación para los padres de familia? Ya ves que los chavos se quedan en casa todo el día. Está el riesgo de las estufas, está el riesgo de los cuchillos, está en riesgo, pues, muchas cosas, ¿no?
1: ¿Qué tal, Alex? Muy buenas tardes. Muchísimas gracias por el espacio al auditorio. Pues sí, como bien mencionas, inicia el periodo vacacional y, pues bueno, el tema de los incidentes, como todos periodos vacacionales, al momento de que los menores se quedan en casa, el riesgo aumenta. Y pues bueno, esto es por falta también hay veces de una supervisión por parte de un adulto. Y pues como bien dices, la base fundamental pues es la prevención, ¿no?
0: Es la prevención.
1: Hay que prevenir todo lo que sea prudente. Y pues bueno, es ahí donde pues el cuerpo de bomberos siempre va a hacer hincapié en ese sentido.
0: La recomendación me imagino que es hablar con los hijos. Pues muchos dejan la estufa, los cerillos, el encendedor, los chavitos pues tienen 13, 14 años, 12 años, 8 años, muchos de los padres trabajan, al igual que pues se quedan todo el tiempo en la casa, a veces son tiempos ocio, que es lo que nos preocupa. Director, sabemos que ustedes manejan todo lo que es el tema de emergencias a través del ayuntamiento, me imagino que en esta temporada incrementan las llamadas al 911 para que ustedes se hagan presentes. ¿Cuáles son los casos que más se dan en esta temporada vacacional?
1: Pues mira, sí, definitivamente las estadísticas aumenta alrededor de un 30% más o menos, sobre todo los incidentes en casa, donde podemos pues tener más accidentes por algún descuido, ¿no? Es aquí donde nosotros hacemos siempre el llamado a la ciudadanía de que si van a dejar a sus hijos en la casa, pues tratar de dejar a alguien adulto que se haga responsable, que esté pues supervisando a los menores. Si en dado caso no puede ser posible, pues bueno, revisar tomas eléctricas, revisar aparatos electrónicos que tengan alguna falla, por ejemplo, los ventiladores que han ocasionado algunos incendios por cortocircuitos.
0: Los cargadores de teléfonos celulares.
1: Los cargadores de teléfonos celulares, recomendarle a los hijos que mientras no los estén usando, no dejarlos conectados. Normalmente ahí viene el descuido que los dejan de usar y se quedan conectados y es pues lo que ocasiona alguno de los incidentes, ¿no? También revisar como mencionaba el tema del sistema eléctrico, cerrar el tanque de gas si no es necesario. Siempre lo he comentado, si va a salir de casa también cerrar todo este tipo de servicios y dejar únicamente el refrigerador, que pues es lo que necesita energía eléctrica.
0: Bueno, pues ya lo escucharon ustedes, en verdad que en esta temporada vacacional el riesgo es latente. De por sí ahí tenemos muchos accidentes en la ciudad de Chetumal automovilísticos y con los motonetos, para sumarle el tema de los chavos, ¿no? Hay que tener mucho cuidado con ellos, principalmente si van ahorita, pues apenas empezó la temporada vacacional, dieron el banderazo de salida, donde esperan que haya un saldo blanco, pero lamentablemente, director, pues ya empezando la temporada, ya vieron un montón de accidentes, pero lo que nos preocupa un poquito más son las familias que de repente van a las playas, que se van a un balneario cercano. Unos llevan pues bebidas embriagantes, se descuidan, se pierden en el relajo y dejan a los hijos solos cerca de la orilla de la laguna, del mar o de la bahía, y es ahí donde pueden pasar desgracias más que nada.
1: Sí, definitivamente. Yo creo que hay que tener esa responsabilidad con nuestros hijos, o con los menores, no solamente también con los nuestros, sino con los que están alrededor. Y pues bueno, yo creo que también si va a salir a disfrutar de algunos días en la playa o algún balneario, tener la responsabilidad de saber que si se van a meter a nadar, los niños sepan nadar, que estén bajo supervisión de un adulto. Y pues bueno, nosotros como cuerpo de emergencias vamos a estar haciendo los recorridos y las visitas preventivas a todos los los balnearios de la parte norte de la ciudad, como es Calderitas, Laguna Guerrero, Luis Echeverría, y pues bueno, ahí es donde vamos a estar colaborando. Sin embargo, también van a haber otras dependencias que cubren el resto de lo que es el municipio, y pues que tenga la seguridad de que si necesita atención, ahí la va a tener. Sin embargo, pues no queremos que alguien se lastime, ¿no? Entonces es aquí donde entra la parte fundamental, que es la prevención.
0: Direct, pues, y seguimos hablando del tema de preventivo, pues, ¿cuentan con suficiente personal para atender cada llamada, cada atención que pide la gente a través del 911? ¿Cuentan con suficiente personal para esta temporada?
1: Sí, claro que sí. De hecho, nosotros organizamos el tema de las guardias para poder distribuir al personal de forma adecuada para cubrir tanto los servicios que cotidianamente se dan, aunado a los recorridos preventivos que hacemos en todos estos lugares. Hay personal que también es administrativo y que también tienen conocimientos que, pues bueno, sumamos a ese personal a colaborar con nosotros para atender todos estos temas.
0: Ahorita veo que los incendios son los que están afectando un poco más a la zona sur de Quintana Roo. Se han registrado algunos incendios en maleza, se han registrado algunos incendios en bodegas. Creo que hace 15 días, un poquito más atrás, se registró un incendio en una bodega que se llama Barudi, posteriormente creo que en Duno Susa, y así se han venido dando incendios. Estos incendios hasta el momento, ¿han sido provocados una falla eléctrica? ¿Cuál ha sido el motivo?
1: Mira, determinar exactamente el origen y causa pues es un poco aventurado, ¿no? Es necesario hacer un procedimiento de análisis e investigación que obviamente pues ya le corresponde a la autoridad, en este caso a la Fiscalía, poder realizarlo. Sin embargo, pues nosotros siempre hemos colaborado de manera conjunta con ellos. Y bueno, en base a la experiencia, en algunos ciertos incidentes que se han dado, han sido por un corto eléctrico. Sin embargo, este tipo de incidentes, si tal vez no se había dado aquí en la ciudad de Chetumal, pues bueno, no estamos exentos. Yo creo que esta es una muestra clara de que en cualquier momento puede pasar. Y pues bueno, el cuerpo de bomberos siempre se va a preparar en ese sentido. Es por ello que también en el transcurso de la semana vamos a tener una jornada de capacitación, también reforzando algunos temas en el cuerpo de bomberos. Y pues bueno, yo creo que hay que estar preparados para todo, ¿no?
0: Es importante, tengo una pregunta ya algo personal. Es importante que estemos capacitados con el tema de los primeros auxilios. Ya ves que de repente los niños se atragantan, o en las escuelas principalmente los niños a la hora de comer se atragantan, ya sea con juguetes, con dulces, con comida, que sepamos los padres de familia sobre primeros auxilios o cómo actuar cuando un niño se está asfixiando literalmente.
1: Mira, lo primordial siempre va a ser marcar a los números de emergencia. El 911 es un número de emergencia donde entra todo tipo de llamadas, y pues bueno, entre más rápido sea la llamada, menor tiempo de respuesta vamos a tener, ¿no? Yo creo que la parte fundamental que hemos estado trabajando en todos estos temas es la parte preventiva, ¿no? Y en la parte preventiva entra todo lo que tiene que ver con temas de capacitación, ¿no? El cuerpo de bomberos tiene un área de capacitación como tal, que no solamente se encarga de capacitar o hacer las gestiones para capacitar al cuerpo de bomberos, sino también proporcionar capacitación al sector público-privado en materia de protección civil, todo lo que exige la norma, tanto en primeros auxilios, búsqueda y rescate, evacuación y combate de incendios, ¿no?
0: Estaría perfecto si hubiera un espacio para que le pudieran enseñar a la ciudadanía sobre estos primeros auxilios, ¿no? Porque pues al final de cuentas es más fácil que un padre de familia o un vecino pueda brindar el auxilio mientras ustedes llegan y poder controlar la situación.
1: Sí, definitivamente, pues por eso te comentaba, tanto la dirección que tiene como el área de capacitación como tal, también tenemos un programa que se llama Bomberos Cerca de Ti, que es un programa lúdico donde trabajamos tanto con menores, desde preescolar hasta secundaria, secundaria preparatoria, donde pues tratamos de llevar toda la información necesaria para poder prevenir todos los incidentes. Ahí hablamos de temas de primeros auxilios, cómo evitar accidentes ahora en el periodo vacacional y todo eso. Y pues bueno, el cuerpo de bomberos siempre está abierto a que la ciudadanía se acerque y pues nosotros poder ayudar en ese sentido.
0: Perfecto, Rodo, ¿algo más quisieras decirle a la población? Ya que aprovechando que nos escuchan.
1: Pues bueno, que el cuerpo de bomberos siempre está listo, preparado para poder atender las emergencias. Hay algunas cuestiones que se sobresalen de nuestras manos, sin embargo, pues nosotros siempre vamos a hacer lo medianamente posible para poder ayudarles.
0: Vamos a un corte comercial, regresamos. Muy amables. Por seguir.
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3: 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En La Guadalupana, son las 2 con 14 minutos.
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1: Y seguir con nosotros, las líneas están abiertas. Marque por favor al teléfono 983. Aquí al final lo tenemos. Vamos a, se nos perdió el número. O mande su WhatsApp al 983-102-1748. Nos mandan unos mensajes. Vamos a leerlos porque aquí leemos todo. Dice por el WhatsApp el flaco. Dice: ese noticiero que sigue ahorita deben de quitarlo. Muchas noticias, no tiene caso o chiste. Oye, aburrido, ¿cómo ves? Pues ni modo, flaco, pues. Ahora sí que si no te gusta, pues no lo escuches, ¿no? Pero bueno, pero vamos a darle seguimiento, dice. Bueno, en mi caso, si no te gusta mi programa, pues no me escuches a mí. Pero pues tenemos el noticiero de José Ángel Muñoz, que acaba de concluir. Tenemos el noticiero también de nuestro amigo Anuar Moguel, que es el de la mañana, que para mí es un excelente noticiero. Y los sábados tenemos también un programa de noticias, que es a través de con David García. Y en La Lupe, pues con Jesús Amador. Y de Diego Medina a las 6 de la tarde también. Esos noticieros, esos son muy buenos. Si el mío no le gusta, ni modo, escúcheme un poquito nada más. Solo es una hora. Dice Vima Lara: ese noticiero es más aburrido que... Ay, ¿cómo ves? Pues no lo veo, lo escucho. Pero bueno, Areli Ayar Hernández dice: entonces, ¿qué haces aquí comentando? Pues bueno, cada quien es libre de expresarse y decir las cosas. Yo sé que a muchos les molesta. Primero pues verme en redes sociales y después en esta importante estación de radio, ¿no? Pues así es el brillo del Dorado, afecta y lastima a muchas personas, pero bueno, que aguanten, como dicen los chavos, ¿no? Hoy en día, los de la SECO principalmente, que soporten. En fin, tenemos una noticia que en verdad indignó a todos los quintanarruenses. Estamos totalmente tristes y molestos. ¿Por qué? Porque lamentablemente un pequeño perdió la vida el fin de semana ahí en la ciudad de Cancún. Vamos a leer la nota. Yo sé que muchos lo han manejado, pero aquí vamos a explicarla de una forma diferente. Un pequeño de tan solo 1 año y 8 meses perdió la vida, presuntamente tras ser víctima de una brutal golpiza en una cuartería de la Supermanzana 74 en Cancún. De acuerdo con las primeras investigaciones, el menor se encontraba al cuidado de su padrastro mientras su madre trabajaba. Al regresar a casa, la mujer encontró a su hijo inconsciente y aunque pidió ayuda al 911, los paramédicos confirmaron que ya no presentaban signos vitales. El menor presentaba múltiples golpes en el rostro, pecho, espalda y piernas, además de indicios de una posible asfixia por estrangulación. El padrastro, identificado como Misael P., pues aquí no podemos mencionar creo que los nombres completos por temas legales, pero pues se llama Misael el padrastro, tiene 46 años, fue detenido como principal sospechoso. La Fiscalía General del Estado de Quintana Roo ya investiga el caso por el delito de homicidio, un hecho que ha causado conmoción e indignación entre la ciudadanía. Sin duda alguna, esto molesta, esto enoja. Creo que no todos nacieron para ser padre, pero bueno, este tema es, se trata de un padrastro, ¿no? La chica creo que tenía menos de 26 años. Esta persona tiene 46 años, se quedaba cuidado de su hijastro. Me imagino que el bebé estaba llorando, no lo soportó, no soportaba sus gritos. Y yo no sé si estaba bajo los influjos de alguna droga o alcohol. El caso fue que lo golpeó brutalmente hasta quitarle la vida. Un niño que no se podía defender. En verdad que da impotencia y da mucho coraje. Muchos somos padres, muchas son madres. Y nadie quisiera que pasara este tema dentro de la familia. Pero hace poquito, en Chetumal, ahí sobre a un lado del batallón, usted recuerda, hace poquito, no mucho, ¿cuánto tiempo tiene? Casi un año, más o menos, donde un padrastro de igual manera apuñaló a su pareja y a su hija también. Apenas hace poquito le prendían veladoras a la familia, pero es una historia que se sigue repitiendo. Lamentablemente, y lo voy a decir así, y espero que no se molesten y no se enojen conmigo. Al final de cuentas, lo digo en... lo más sincero que pueda, ¿no? A veces hay mujeres que prefieren mil veces la pareja y no debería ser así. Primero están los hijos, después están los hijos y de último están los hijos. Pero a veces la mujer, por no perder al amor de su vida, por no perder una relación, creen y confían de que sus hijos podrían estar bien en manos de una persona literalmente extraña para los niños, ¿no? Vienen estas desgracias y nos ponemos a reflexionar. Entonces, ahorita, ¿qué más queda? Lamentarnos, ponernos a llorar, patalear, nada más eso queda. El bebé ya está con nuestro Padre Celestial, tristemente se fue de esta manera, no lo merecía, pero bueno, hay que investigar más allá todavía. A mí se me hace extraño todavía que un papá, bueno, un padrastro, decida golpear con tal brutalidad a un niño de un año que no puede defenderse. Yo quiero mal pensar, voy más allá. Seguramente, incluso le hizo algo más al niño, y para sacar su coraje y para poder ocultar lo que hizo, prefiero quitarle la vida, porque es más fácil que te enjuicien por homicidio que por otro tema de como de violación, ¿no? Más o menos, por ahí quiero ir. Dicen los mensajes, y seguimos hablando del tema. Dice Areli, ayer Hernández dice, entonces, ¿qué haces aquí comentando, Vanessa Azu? Ah, pues a mí me gusta cómo usted habla, porque usted les dice las verdades a la gente, dice Vanessa Azu. Ángel Sueci, excelente, Alex. Felicitaciones por tu noticiero. Primero, están tus hijos, el marido para, dice Vanessa Azu. Gracias, Ángel Sueci. Pues, este es un programa así de noticias, es un espacio de denuncia ciudadana. Aquí escuchamos su voz. El objetivo de este espacio informativo es para apoyarlos, es para ayudarlos. Queremos hacer esa conexión entre la radio, entre la prensa y la ciudadanía. Hace unos días vino una señora aquí a la estación de radio y pedí apoyo de que su hermano había muerto en Estados Unidos. Lo manejé en radio, lo manejé en redes, no en radio. Aquí mismo, afuera de la cabina, entrevisté a la señora. Pues ella pedía un apoyo económico para poder traer a su familiar de Estados Unidos porque perdió la vida, lo mataron. Entonces en Estados Unidos lo iban a incinerar y cobraban 40,000 pesos para pasar lo que son las cenizas. Bueno, pues después del en vivo que hicimos y que todo el mundo ya conoce que las redes sociales de Alex Dorado están para ayudar a la gente, entonces hicimos el en vivo, pedimos el apoyo a mucha gente, pues intervino muchas personas. Pues está por llegar el cuerpo de la persona, está por llegar el cuerpo presente y poder dar sacramento de sepultura aquí en la ciudad de Chetumal. Él viene de Xaxam. Entonces yo estoy contento y estoy agradecido con Dios. ¿Por qué? Porque al final de cuentas este espacio informativo es para ayudar, es para poder darle la mano a la gente. De mi lado siempre tendrán un amigo. Soy la palanca, soy lo que ustedes quieran para poder alcanzar algunos temas que a veces cuando van ustedes solos a las dependencias o se meten en algunos problemas que no ven solución o están siendo atropellados por sus derechos, pues lógicamente cuando van ustedes solos nadie los escucha, nadie les abre las puertas. Pero cuando ustedes me piden el apoyo y yo acudo a través, pues sí, de un teléfono celular, como muchos dicen, pero lo hago con cariño y respeto, vamos a conocer siempre la información y muchos de estos casos avanzan, muchos de estos casos tienen solución. Entonces, pues, regresando al tema de este bebé, en verdad que me da mucha tristeza que hay mujeres que prefieren mil veces al marido, prefieren mil veces al esposo, que prefieren mil veces estar con su pareja y no perder a su pareja, y no importa lo que suceda con los hijos. Me he topado con infinidad de casos donde los niños incluso le comentan a su madre, a los tíos, a las tías, a los abuelos y abuelas que están siendo violentados, ¿no? Por la persona que está ahí, por la pareja de la mamá. Entonces, actúan demasiado tarde, no se dan cuenta y cuando quieren voltear a ver el tema, pues ya los hijos fueron dañados, ya los hijos fueron lastimados, ya los hijos han perdido prácticamente la inocencia, ¿no? No estoy hablando mal de todos los padrastros, porque a mí me tocó uno. En el caso de Alex Dorado, me tocó un padrastro bueno, un padrastro que se preocupó por mis hermanos, se preocupó por mi familia y nos apoyó hasta el día de hoy. Mi padre, que no es mi padrastro, que para mí es mi padre, tiene ya 85 años, si no me equivoco, si no ya está por entrar a los 86, fue un buen hombre y ha sido un buen hombre hasta el día de hoy. Entonces, no todos los padrastros son malos, hay padrastros muy buenos, pero lamentablemente, en la mayoría de los casos, pues se han dado estos temas, ¿no? Prefieren principalmente al hombre que a la mujer. Pues en la siguiente información, ya hay una fotografía del responsable, creo que ahí la tenemos, vamos a mostrarla. Esta persona que lamentablemente le arrancó la vida al niño, este Misael, pues ya fue detenido ante la fiscalía, ya se encuentra detenido, están investigando. Él asegura y dice que no le hizo nada al bebé, que se lo dejó encargado a la persona que lo cuida. Él se fue a buscar a su esposa, o a su mujer, o a su novia, no sabemos muy bien qué era. El caso fue que cuando regresan, pues se topan con la escena de que el bebé pues ya no tiene vida, ¿no? y como dicen, a otro perro con ese hueso. Este hombre es responsable de lo que hizo y tiene que pagarlo. Tiene que pagarlo. Hoy posiblemente ya le den sacrosanta sepultura al pequeño. Sin duda va a ser muy triste este velorio. Y más triste para el padre, para el verdadero padre. Y es ahí donde nos preguntamos todos. ¿Valió la pena en dejar a los hijos? ¿Valió la pena en empezar otra relación? A veces no nos damos cuenta. Yo sé que las cosas no funcionan. Pero bueno, hay que platicar. Al final de cuentas está muy pequeño el bebé. Imagino que era una familia muy joven, ¿no? Pero pues ya pasó este lamentable hecho aquí en la ciudad de Cancún. Y como esos, habrán más todavía. Habrán mucho más todavía. Mensajes, vamos a mensajes. Dice Tabo Mora, JR. Y no se me hace justo que hayan corrido al amigo del municipio de Mahahual. A ver, ¿cuál amigo? Es un trabajador. Tabo, me imagino que es el de un trabajador que fue dado de baja el día de hoy por el alcalde de ahí de Mahahual. Era una persona ya, pues creo que ya un poquito grande. Y pues acabó el contrato. 3 años llevaba trabajando, se acabó el contrato. Y le dijeron que ya no puede regresar a trabajar a esa alcaldía porque pues iban a poner a alguien de confianza. Pero bueno, si quieres puedes venir para acá, para Chetumal. Vamos a platicar con la presidenta municipal para ver cómo estuvieron las cosas. El objetivo es que, pues, que no pierda la chamba. Hoy en día está muy complicado conseguir trabajo. Pero aquí estamos para echarle la mano. Dice que hay presunto responsable de la muerte de un bebé en Cancún. Es lo que referíamos. Ya está en la cárcel, literalmente. Ya está bajo el del Ministerio Público. Ojalá que se llegue hasta la última investigación. La madre, quién sabe si la madre pueda ser responsable o tenga una responsabilidad por este tema. No lo sabemos. O sea, ahí, a mí se me hace extraño igual, ¿no? Pero bueno, que se encargue la autoridad de investigar el hecho. Vamos a platicar algo rapidito porque me mandaron un mensaje antes de ir a la siguiente nota. Apenas ayer me hablaron por teléfono y me dice una persona: Don Alex, quiero comentarle sobre una situación complicada que está pasando con una amiga. Su marido la golpea todos los días. Llega al trabajo con los ojos morados, llega con los cachetes literalmente morados. Entonces hemos intentado ayudarla, pero pues ella teme por su vida, teme por su integridad física. No sabemos qué hacer. Usted podría ir a platicar con ella. Ella trabaja en tal lugar, ya sé dónde trabaja. Sé que el esposo es un taxista o la pareja es un taxista de acá de Chetumal que la golpea salvajemente y que tiene que ir así golpeada al trabajo, ¿no? Y luego es trato al público. Imagínense, toda la gente que llega a comprar o consumir en ese lugar, pues notan que la mujer está lastimada y lesionada. Pero ¿qué les puedo decir a estas mujeres? Que se empoderen, que no se dejen, que levanten la voz. Hay mucho misógino, mucho narcisista disfrazado de buena gente que se le olvida que son violentos en casa, son violentos con niños, con mujeres, y lo han demostrado una y otra vez. Pero pues ellos dicen que no es así, ¿no? Entonces, a estas mujeres que han sido golpeadas, principalmente a esta mujer que es golpeada, y yo sé que me está escuchando en este momento, porque escuchan este espacio informativo, no tengas miedo, denuncia, no te quedes callada. Cada vez que te golpea una persona, es como que pusieron un clavo en tu ataúd. Entonces, reacciona. Hoy en día, el ayuntamiento de Otompe Blanco es gobernado por una mujer. El estado es gobernado por una mujer. El país es gobernado también por una mujer. Y así las cámaras también están gobernadas por mujeres. Entonces, hoy en día la mujer está empoderada. Hoy en día la mujer no debe ser golpeada, ni tocada, ni con el pétalo de una rosa. Pero si tú lo permites, es porque así lo deseas. Es porque así lo quieres. Ponle un alto a tu pareja. Ahí están las autoridades. Si tienes miedo, ven a la radio. Mi teléfono es 983-166-7292. Te brindamos apoyo jurídico, te brindamos apoyo psicológico, porque tengo muchos amigos que me apoyan bastante a través de este espacio y el de redes sociales, que es Periodismo Urbano, y buscamos una solución a tu problema. Pero no dejes que te golpeen ya. Ponle un alto. Ponle un alto, porque si no, al rato, o vas a ser tú, o va a ser tu hijo, y vamos a ver la noticia más adelante de que hasta que lo logró el taxista, ¿no? Hasta que lo logró. Pero bueno, ustedes deciden. Ustedes deciden si quieren vivir un infierno o quieren empezar a vivir la vida como debe de ser. No deben de estar ahora sí que esperando a qué va a pasar cuando llegue del trabajo, cuando pida comida, cuando se meta a bañar, va a salir a golpearme. No pueden vivir así las mujeres. Ahí está la Secretaría de la Mujer, está la Procuraduría del DIF, hay muchas dependencias que apoyan hoy en día a las mujeres. Pero bueno, me ha tocado a mí, Alex Dorado, de este lado, a defender a muchas mujeres, de hombres literalmente desgraciados, que no le importan las mujeres, ¿no? Seguramente tuvieron un trauma en la infancia, fueron violentados y por eso cuando crecen quieren seguir haciéndolo. Pero en fin, vamos a un corte comercial, regresamos y vamos con la siguiente información. Muchas gracias.
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3: 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En la Guadalupana son las 2:32.
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1: Llegó la hora con Alex Dorado. Se escucha bonito, ¿no? Llegó la hora con Alex Dorado. Nunca imaginé tener un espacio de radio. La verdad que estoy contento y agradezco al director general Jorge Sacramento por haberme dado esta oportunidad. Intento hacerlo mejor. No soy experto en la materia. Yo soy más de redes sociales, pero bueno, aquí estamos haciendo lo mejor y dando lo mejor. Mandan un mensaje y me dicen: felicidades, todo está bien, Alex Dorado. Eso sí es noticia de buena información. Bendiciones, gracias. Hacemos lo que podamos. La información, pues literalmente yo la busco, la traigo aquí al programa, pues la manejo. Posiblemente ya la haya visto en otras partes, pero bueno, no pasa nada. Yo sé que hay gente que no le gusta escucharme y no le gusta verme, pero pues, ¿qué más puedo hacer? Estoy aquí. Lo siento. Seguimos con los mensajes. Buenas tardes, Alex. Dice a esa persona. Buenas tardes, Alex. Dile a esa persona que no le gusta tu programa, que cambie de estación. No, no puedo decir eso. Que siga escuchando la estación. Que no se vaya, que se quede con nosotros. Hay muchas estaciones. En lo personal, me gustan todas las programaciones de La Guadalupana. Son programaciones muy buenas. La verdad que aquí en este, aquí en La Guadalupana, estamos los mejores. La verdad, los mejores. Es una radio que se escucha a nivel peninsular. Y llegamos hasta Cancún, si no me equivoco. Pero bueno, pues no somos monedita de oro para caerle bien a todos. Buenas tardes, amigo Alex. Felicidades por tu noticiero. Un favor, si me puedes proporcionar tu número, porfa, para cualquier asunto importante en esta ciudad. Gracias. Saludos a cabina, a la radio número uno con frecuencia 101.7 FM XR. Así es, XR. Mi teléfono personal es 983-166-7292. Y claro, me pueden mandar un mensaje para que hagamos algo más personal. Aquí el flaco ya está. Hay un mensaje que hay aquí por el teléfono que le dicen el flaco. Está muy desatado el flaco.
2: Mi estimado, no le hagas caso a la gente. Hay gente que le gusta, hay gente que no le gusta. O simple y sencillamente hay gente que no le gusta ni patear, ni pichar, ni cachar. Nada, no le gusta nada. Tú no les hagas caso. El que le gusta el programa lo va a escuchar, y el que no, le gusta o que le cambie o que se aguante. Oye, a propósito, esto de Cancún ya había pasado antes, no sé si hace 7 años, 6 años, pero ya había pasado. Igual el padrastro mató al bebé. Y sabes una cosa, yo no he visto las noticias en redes ni nada, pues te puedo asegurar que es una muchacha, ya sea tabasqueña chiapaneca, porque tristemente es lo que está pasando en Cancún, de las personas que vienen de Tabasco y de Chiapas, a los que les pasa ese tipo de desgracias. Muy lamentable, pero mientras las mujeres prefieran a los hombres, esto va a seguir pasando.
1: Así es. Buenas tardes, muchas gracias. Pues ya escucharon ustedes, aquí tenemos el apoyo de la gente. Hay mucha gente que está contenta porque estoy aquí, hay mucha gente que no está contenta porque estoy en este micrófono, pero bueno, lo siento, aquí estoy y pues tendrán que escucharme en el lapso de una hora. Nada más voy a estar lunes, miércoles y viernes, no se preocupen, no me va a escuchar todos los días, pero aquí estamos. Dice Barbie Preciosa. Dice, mi estimado Alex, buenas tardes. Con una queja, tenemos constantes bajones de luz durante todo el día y en la madrugada de 2 apagones y ya hasta mi electrodomésticos echados a perder. El año pasado igual con los apagones se echó a perder mi refri. Fui a comisión y solo hacen dar vueltas y no te solucionan. No solo eso, el agua igual, no contamos todavía la semana pasada. Caía de chorrito en chorrito, al menos se ponía a lavar desde el sábado. Sí, es un problema el agua. Estábamos en el fraccionamiento El Encanto, muy cerquita de aquí de la radio. Pues ya escucharon los amigos de la CFE, los bajones de electricidad se están sufriendo, se están dando en todo el país. Yucatán, terrible. Tabasco, terrible. Quintana Roo, apenas hace unos días, aquí en Xcalac, sé que tuvo que ir el superintendente ya a la 1 de la madrugada a platicar con la gente de Xcalac porque no había energía eléctrica. Incluso creo que por ahí amenazaban con hacer uno de estos paros, uno de estos cierres carreteros. Pero bueno, afortunadamente el superintendente acudió a platicar con los habitantes, se comprometió a hacer la limpieza que hay en los litorales. Ya ve que las ramas hoy en día sobrepasan los cables de alta tensión y los árboles y las ramas topan con las líneas y ahí viene el problema. Y eso que apenas estamos empezando la temporada de huracanes. Vamos con una nota, no es de aquí, de Quintana Roo, pero regresando a lo que pasó aquí en Cancún, pues en Zacatecas tampoco canta malas rancheras. Vamos a leerla. Niña de 10 años lucha por su vida tras presunta agresión y abuso sexual. Señalan a un menor de 13 años como responsable. En este caso, fue un niño de 13 años que abusó de otro menor, le causó muchos daños. Hay una imagen ahí, la están subiendo a una camilla, la están llevando creo que en un helicóptero a un hospital de alta especialidad. Dice, vamos a leer la nota. Una niña de apenas 10 años se encuentra entre la vida y la muerte tras ser víctima de una presunta agresión y abuso en Zacatecas. De acuerdo con los primeros reportes, el presunto responsable sería un adolescente de 13 años. Aunque es menor de edad, la ley en México establece que los adolescentes de 12 a menos de 18 años pueden ser investigados y procesados bajo el sistema integral de justicia penal para adolescentes, por lo que podría enfrentar consecuencias legales. La Fiscalía mantiene abierta la investigación para esclarecer los hechos y determinar las responsabilidades. El caso ha generado indignación. Imagínense, un niño de 13 años abusando de otro niño. Las leyes van a actuar, lógicamente, pero como es menor de edad, no se le puede enjuiciar como un niño, como una persona adulta. Por lo mucho, si lo enjuician, va a ser un año más o menos, pues en el tutelar de menores. De ahí, si se porta bien, de ese año le van a restar como 6 meses, ¿no? Y le sumas a los 6 meses. Pero recuerden que los que purgan una condena, pues es 2 por 1. Con un día que hagas, ya se contemplan 2. Entonces, en 3 meses ya está fuera. Y va reduciendo. Entonces, hoy en día los niños de 13, 14, 15 años, hasta antes de los 18, pueden hacer cualquier cosa. Parecía que pudieran hacer cualquier cosa, pero aquí entran los valores, los principios de los padres, ¿no? ¿Cómo son los padres? ¿Cómo tratan a los padres a sus hijos? ¿Por qué un niño va a llegar a ser violento? ¿Por qué un niño va a llegar a abusar de otro niño si a veces no lo ve en casa? Y yo puedo asegurar que este muchachito de 13 años o ha sufrido lo mismo y sigue sufriendo lo mismo, y si se entran más allá en temas psicológicos, se van a topar con una infinidad de problemas que hay en el hogar. Muchos niños enfrentan muchos problemas en los hogares. Son maltratados, son violentados, son abusados. No solo por padrastros, igual por tíos, por primos, por sobrinos, por todo literalmente. Entonces, eso pasó en Zacatecas apenas el fin de semana, y ahorita aquí en Quintana Roo sucedió lo de este pequeño de apenas un año de edad. Increíble. Dirán que vienen tiempos más difíciles, y sí, sí es verdad, ya está dicho en la Biblia, vendrán cosas peores todavía. Pero usted, como padre de familia, usted que me está escuchando y que me está viendo a través de las redes sociales, no le pierda de vista a sus hijos. Cuide a sus hijos, a sus hijas. Yo sé que pueden ir con el tío, y yo sé que el tío los ama y el primo los ama

0: aztecas. A veces el descuido de los padres tiene mucho que ver. Por estar en la pachanga, por estar en el relajo, pues a veces pierden de vista a los hijos. Es cuando vas igual a la playa y están todos entretenidos con el compadre, con la comadre, que platicando del chisme, de todo, están comiendo, están pisteando, y el chamaco nadando como a 4 metros dentro de la bahía. Y no le pasa nada. Y al ratito, ahí viene la desgracia, viene la mala noticia. Entonces, sus hijos son un tesoro, cuídelo. Cuide su tesoro, porque al final de cuentas, si usted lo deja ahí como cualquier cosa, arrinconado o arrumbado, lo puede perder y después no hay vuelta atrás. Bueno, pues hablando de temas turísticos también, pues el día de ayer en Cozumel unos turistas se fueron a disfrutar pues de las bellezas naturales que nos da ahora sí que Cozumel. Y lo más chistoso de esto es que ellos estaban nadando y de repente el capitán, el que maneja la lancha, le dice a los turistas: viene un tiburón, no hace nada, no se preocupen. Tenemos un pequeño videito por ahí, creo que dura como 30 segundos. Vamos a mostrárselo a las personas que nos siguen a través de las redes sociales. Entonces, imagínense ustedes, como que si fuera Firulais, ¿no? Ah, ahí viene Firulais, no pasa nada, no, es un tiburoncito, no muerde, está amansado. No, yo estuviera ahí, ya hubiera brincado para la lancha. O no sé qué hubiera hecho. O me lo como, lo atrapo y me lo como vivo. Pero bueno, afortunadamente no pasó a más, solo fue el susto y pues también me imagino que los turistas habrán quedado contentos, espantados, pero contentos de haber visto un tiburón cerquita. Dice América Luna: buenas tardes, señor Dorado, ¿cómo puedo hacer? Fíjese que la semana pasada me mordió un perro callejero. Uf, y el tema de los perros callejeros. Me mordió un perro callejero que a varias personas, y quería saber si se puede hacer. Creo que se puede reportar al 911. Y me mandaron el número del municipio y me dijeron que ahorita no hay espacio. Entonces, ¿qué se puede hacer? Y pasan en bicicleta. Y el otro día el señor sacó su machete y lo planeó. Esperamos a que lo... No voy a decir esa palabra. No, creo que no digan que se puede hacer, por favor. Bueno, con el tema de los perros callejeros, de verdad que es un problema de salud pública. No hay perros callejeros, no existen perros callejeros. Todos los perros tienen dueño, solo que los dueños los dejan salir a la calle. Y cuando muerden a alguien, los dueños no se parecen y nadie se hace responsable, ¿no? Pero deberían de pagar los daños los dueños para saber quién es el dueño. Lamentablemente tú vas a poner una denuncia, pues no, tampoco la van a investigar. Lo que tienes que hacer es mejor ir al centro de salud y que te ponga una vacuna antirrábica para evitar problemas más adelante de salud y esto no se salga de control. Y en el caso de los perros en callejeros, pues ahí sí tendría que intervenir la Dirección de Salud Municipal para que hagan los operativos. Recuerden que hoy en día los perritos pues no son sacrificados, aunque la ley dice que cada determinado tiempo tienen que ser sacrificados si no son adoptados o no son reclamados. La ley así lo dice, pero desde que se hizo la ley del bienestar animal, el ayuntamiento de Tompe Blanco no sacrifica a ningún animalito, al contrario, los atiende, los cuida, les da de comer, los mantiene dentro de lo que era la perrera municipal, que hoy es la clínica de salud municipal, y los cuida, y después los da en adopción. Pero pues, ¿qué más te puedo decir? Es un problema los perros callejeros, en todas partes hay perros callejeros. Vamos a un corte comercial y regresamos.
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2: 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En La Guadalupana son las 2:48.
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5: Gracias, gracias por continuar. Tenemos mensajes, dice Petita García. Saludos, Alex Dorado. Saludos, Petita. Carlos Ramírez, saludos. Saludos, Carlos. Barbie Preciosa, ya leímos un mensaje. América Luna, es el tema del perro. América Luna, yo vivo en Caribe, calle Bermudas, número 205, entre Naranjal y Constituyentes. Ahí anda ese animalito. Ya mordió a una señora con bastón y a una niña, creo. No es justo. Pues bueno, para el director de Salud Municipal, esperemos que intervenga cuanto antes. Sobre este tema de los perritos, repetimos la dirección para que acuda nuestro amigo Eric. Yo vivo en Caribe, calle Bermudas, número 25, entre Naranjal y Constituyentes, para que acudan a investigar el tema de este perrito que está mordiendo a la gente. Esperemos que no lo maltraten. Al final de cuentas, no es culpa del perro. ¿Quién es el dueño? Él es el responsable. Pero bueno, como lo decía hace un rato, no van a salir los dueños. Primero están los hijos. ¿Marido para qué? Dice, sí, primero están los hijos. Después están los hijos. Y de último están los hijos. Vamos con la siguiente nota. Dice, bueno, pues esto es un tema de taxistas aquí en Cancún. Sí, fue en Cancún. Sí, fue en Cancún. Dice que transportaban turistas. Empezaron a pelear estos taxistas con el tema del Uber. Ya ven que hay un conflicto bastante grande ahí. Pues bueno, pues fueron detenidos y ya fueron procesados. 6 años de cárcel les van a poner a estos taxistas broncudos. Pero bueno, ojalá aprendan la lección y el resto de los taxistas dejen de meterse en tantos problemas. Vamos a cambiar con otra noticia que tenemos. Así terminó la parranda. Presunto conductor ebrio destroza 2 autos y vuelca su camioneta en Chetumal este sábado. Bueno, pues era un chavo, andaba hasta las patitas y quiso escapar y le pegó un carro, después se estrelló con otro bolcho. Afortunadamente no pasó a más. Afortunadamente esto sucedió en la avenida Chapultepec. En verdad que todavía me pregunto, ¿no? Y que puedo leer la nota, ¿no? Yo sé que este es un noticiero, pero lo hago a mi estilo y a mi gusto. ¿Qué responsabilidad hay para estos choferes? O sea, chocas, atropellas, matas y vuelves a hacerlo y vuelves a cometer este tipo de hechos tan, tan lamentables. No se le quita la licencia, no siguen conduciendo. Al menos en Cancún, si cometes un hecho de tránsito, terminas en el torito. Así de fácil. Pagas tu fianza de 10 mil, 15 mil pesos, pero te pusieron 48 horas de cárcel y tienes que cubrirlas, aunque pagues tu fianza. Yo creo que llegó el momento de que también aquí en Chetumal se aplique este tema del torito, ¿no? Un castigo ejemplar a todos los malos conductores. Yo creo que ahí deberían de legislar nuestros diputados para por lo menos que paguen con cárcel y que no tengan derecho a fianza. Por lo menos estén una semana encerrados o 2 semanas o 1 mes. Claro, si no le arrancaron la vida a ninguna persona. Pero estos casos se repiten todos los días en Chetumal. Hace unos días decía, o hace falta más topes o más semáforos o más altos, o qué hace falta poner en todas las calles. Es el mal conductor. Y luego bajo los influjos del alcohol. Terrible, ¿no? Pero bueno. Dice, motociclista choca contra un caballo. Esto pasó en Belice. Dentro de Belice hay una comunidad que se llama Santa Elena. Este chavo motociclista andaba a toda velocidad y sopa, se estrella con un caballo. Imagínense, ¿culpa de quién es? ¿Del motociclista o del caballo? El caballo perdió la vida. Pero culpa de quienes. Estás viendo que viene el caballo y aún así le metes pata, ¿no? Pero bueno. Y aquí, esta es una nota que me dio mucha risa. Dice, no estaba muerto, andaba de parranda. Hay una fotografía ahí que está fuera de un Oxxo. Un chofer que andaba hasta las chanclas el fin de semana. Pero pues este fue muy inteligente. Déjeme leer la nota. Un hombre fue captado completamente dormido dentro de su vehículo, estacionado frente al Oxxo de la avenida Bugambillas, esquina con 4 de marzo. La imagen no tardó y esta voló por todos lados. Muchos pensaron, la verdad, que se trataba de una persona que le habían quitado la vida. Porque le movieron, le pitaron, le golpearon el carro, le sacudieron. Solo faltó que le abrieran la puerta y lo sacaran, ¿no? Porque no sabían si estaba vivo o muerto. De ahí llegan los elementos de la Guardia Nacional, no Guardia Nacional, de la Policía Municipal. Y sí, elementos también, creo que habían elementos de la Marina, si no me equivoco. Logran despertarlo, el chavo estaba hasta atrás. Pero bueno, ¿qué preferimos? ¿Que hubiera seguido su camino y atropella a alguien y se estrelle con alguien? Y a rato se registran muertos porque el hombre, en vez de pararse a quedarse a dormir en un Oxxo, decidió seguir su camino. Ojalá así fueran todos, ¿no? Antes de que piensen en seguir su camino todos alcoholizados, pues que decían, mejor quedarse a dormir en un semáforo. Pero bueno, aquí afortunadamente esta persona se quedó dormida, prefirió estacionarse para no ocasionar más problemas y así la brincó literalmente. Pero esto no se justifica. Andan manejando bajo los influjos del alcohol. Andan manejando. No importa el día. O sea, normalmente antes tomabas los fines de semana, viernes para amanecer sábado y te curabas la cruda del domingo. No, la agarran de lunes a lunes, literalmente. Diario y accidentes. Está de moda ahorita chocar y terminar con las llantas para arriba. Afortunadamente no se ha registrado ningún deceso entre estos accidentes, pero pareciera que no hay vigilancia en nuestra ciudad. Hace falta más elementos de tránsito, hace falta aplicar sanciones fuertes. A mí no me gustaría, señores y señoras que nos ven a través de la Guadalupana, que a rato vaya mi hija a comprar a la tienda o al Oxxo y venga un borracho con su camioneta y se suba hasta la banqueta y termine arrastrando a mi hija unos 4 o 5 metros, o a mi hijo, o a mi madre, o a mi padre, o a mi hermana. No, no me gustaría. Necesitamos aplicar en verdad sanciones más fuertes para estas personas que manejan bajo los influjos del alcohol. Pero bueno, aquí hay un tema de un motociclista que pasó también el fin de semana. Este motoneto, en verdad, que pues ya no se encuentra con nosotros. Andaba a exceso de velocidad. Joven motociclista pierde la vida tras derrapar e impactarse contra un poste en el Cielo Nuevo. Es un fraccionamiento ahí en Cancún. Vamos a leer la nota. Un motociclista de aproximadamente 30 años falleció la mañana de este sábado luego de perder el control de su unidad y estrellarse contra un poste de la CFE sobre el arco vial a la altura del fraccionamiento Cielo Nuevo en la región 249 de Cancún. El accidente ocurrió alrededor de las 10:15 horas. Andaba una motito, creo que era una 100, una 110 más o menos. ¿A cómo venía este chavo? ¿A cómo venía para estrellarse con un poste y perder la vida? Tenía un tatuaje, creo que tiene un tatuaje de una araña en el cuello. Los familiares empezaron, bueno, los amigos que, o las personas que estuvieron ahí, empezaron a mandar fotografías a todo mundo para saber quién es la persona. Qué triste en verdad perder la vida de esta manera. Triste, muy triste. Pues para la persona que ya murió, pues ya no lo siente. Pero para los familiares, para los amigos, para los padres, y si tenía hijos, pues más todavía, ¿no? Pero regresamos a lo mismo. Muchísima gente maneja bajo los influjos del alcohol. Y pareciera que no pasa nada. Lo pueden seguir haciendo, tienen permiso de hacerlo. Nadie nos para, nadie nos multa, nadie se da cuenta. Entonces, ¿qué más podemos hacer? Hemos llegado al fin de este noticiero. Gracias por estar con nosotros. Estamos a través de la 101.7, la Guadalupana. Aquí acaba de entrar la bestia. En uno de los mensajes dicen que la bestia que dé un noticiero de lunes a viernes, de lunes a sábado. No, que tú lo des, están diciendo. No, que yo lo dé, ¿no? Que los dos. Dice, no tiene dueño, era de un vecino, pero ya se fue y lo dejó ahí. Ya preguntaron y no es de nadie. El pobre perrito fue abandonado, pero tenía dueño. Le dicen perros callejeros porque andan en la calle, pero todos los perros tienen dueño. Hasta la bestia tiene dueño. Dueña, tiene dueña. No se enoje, no se enganche, no se moleste. ¿A qué voy a estar un rato más? Para las personas que no les gusta escucharme ni verme, lo siento mucho. Aquí voy a estar un ratito más. Fui invitado y acepté la invitación. Ni modos, ese flaco que está desesperado para denigrarme y decir de que está aburrido mi programa, pues ¿Qué puedo decir? Gracias por estar con nosotros. Nos vemos el próximo miércoles. Mi nombre es Alex Dorado. Ustedes ya me conocen.

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0: En la Guadalupana son las 3.
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6: Otra más de las cumbias originales, sus compas de Fuerza Régida y Grupo Frontera. ¡Vuélvale a marcar, compa Carlos!

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0: 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En la Guadalupana, son las 3 con 15 minutos.
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0: 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En la Guadalupana son las 3:30.
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1: 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En la Guadalupana, son las 3:59.
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4:04 p.m. Hoy siendo lunes, inicio de semana, 13 de julio. Recuerda que hoy iniciamos una nueva semana y que tenemos más música para ti a través del 101.7 de FM. Más cosas para ti, impredecibles, imprecedentes, y que vamos a estar pendientes ante los mensajes número oficial 983-102-1748 para que envíes tu mensaje, para que pidas tu canción, para que nos hagas llegar cualquier tipo de mensaje que nos quieras hacer llegar. Aquí, registrada aquí en el mensajero oficial, María nos pidió una canción. Lamentablemente nos encontrábamos en la sección de los 30. Un programa que, como bien sabrán, ya es un programa armado en donde tenemos de entre 8 a 12 canciones para que tú disfrutes sin comerciales, sin locución y solamente pura música. Fue la terminación 24, pero no te preocupes, en un momento te ponemos tu canción para que tú también estés disfrutando de la frecuencia del 101.7 de FM y para que regreses a través del 101.7 de FM.

0: 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En La Guadalupana son las 4 con 15 minutos.
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0: 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En La Guadalupana son las 4 con 27 minutos.
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0: 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En La Guadalupana son las 4 con 46 minutos.
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0: 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En la Guadalupana son las 5.
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0: 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En la Guadalupana son las 5:19.
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4: 3, 2, 1. 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

Hagamos un recuento de todo lo bueno que hemos recibido. Gracias, Señor, por la vida, por el trabajo, por los amigos. Ayúdanos a seguir sirviendo a los demás con humildad sin esperar

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1: Este es el avance informativo de CIPSE Noticias Radio.
2: Operativos de seguridad en escuelas para evitar robos.
3: Sin fecha para un nuevo sitio de disposición final de la basura.
2: Investigará la capitanía la proliferación de agujeros negros.
3: Lanzan campaña de regularización de propiedad en Quintana Roo.
2: Policías se preparan en materia de seguridad para elecciones 2027.
3: Presidenta anuncia apoyos directos para cañeros en el país.
2: Mientras que productores cañeros de Quintana Roo permanecen a la espera del respaldo del gobierno.
3: Empresarios sin interés en financiamientos.
2: Análisis de las reglas de operación del programa Barrio Mágico.
3: Fortalecen prevención de embarazo en adolescentes en Quintana Roo.
2: Anuncian Feria de la Paz en Otompe Blanco.
3: Oiga esta noticia, padrastro le quita la vida a golpes a un menor de edad en Cancún.
2: Toda esta información y más para usted en detalle a continuación. Hola, ¿qué tal? Muy buenas tardes tengan todos ustedes. Bienvenidos a la información, bienvenidos a CIPSE Noticias en su segunda emisión correspondiente a esta tarde ya de lunes 13 de julio de este año 2026, como todas las tardes a esta hora, les saluda de este lado su servidor Diego Medina Cetina, con el gusto de saludarles y con el privilegio de poder mantenerlos bien informados.
3: Así es, estamos arrancando la semana para el noticiero vespertino de CIPSE Noticias. Muchísimas gracias a todas y cada una de las personas que nos están escuchando del otro lado del micrófono, por supuesto también los que están conectados a través de la red social.
2: Así sean todos bienvenidos, todo el auditorio de la Guadalupana, a quienes les hacemos la invitación para que se comunique con nosotros a través de nuestro WhatsApp de cabina 983-102-1748, y a todos aquellos que ya nos están acompañando en nuestra transmisión en vivo a través del Facebook, en nuestra página CIPSE Noticias Chetumal. Como siempre, hacemos la súplica de que nos distingan con sus importantísimos y motivadores likes y sus comentarios. Estaremos muy, muy pendientes. Y bueno, pues sean todos bienvenidos, estamos listos, comenzamos. Bueno, pues el primer término, déjeme informarle a usted que se implementarán operativos conjuntos con los municipios y autoridades estatales para el resguardo de los planteles educativos en los 11 municipios y evitar que durante la temporada de vacaciones se registre vandalismo y robos. Eso lo informó el titular de la Secretaría de Seguridad Ciudadana en el Estado, Julio César Gómez Torres. Mencionó que ya finalizarán los operativos relacionados con la justa del fútbol. Samuel Camal tiene los detalles.
4: El titular de la Secretaría de Seguridad Ciudadana en el estado, Julio César Gómez Torres, señaló que se implementarán operativos especiales en conjunto con las autoridades municipales para el resguardo de los planteles educativos que entran en el periodo vacacional de verano. En ese sentido, dijo que lo principal es evitar robos y vandalismo.
5: Establecido, hemos ido fortaleciendo con la Secretaría de Educación, con obviamente los directivos de los planteles educativos, las acciones preventivas para evitar que se den robos en sus instalaciones, y esto involucra tanto a las autoridades educativas de cada plantel como a los vecinos que viven cerca de esos planteles educativos, que son parte de la comunidad educativa, los padres de familia, el comité de padres de familia, para poder con ellos ayudar a realizar una prevención, una seguridad, una vigilancia más frecuente y más cercana. Y por supuesto, dentro de este mismo esquema del operativo de vacaciones de verano, estamos terminando ya casi el operativo del mundial, estamos a 4 días, pero continuamos con el operativo de verano, y dentro de este esquema del operativo de verano, una de las líneas de acción es la seguridad de los planteles educativos mediante este esquema de participación tripartita: autoridades educativas, ciudadanos, padres de familia y obviamente la policía municipal y la policía estatal.
4: Desde Chetumal, Samuel Camal, CIPSE Noticias.
3: Pues sí, la verdad es que sí es muy importante estos operativos conjuntos, pues ese vandalismo que muchas veces se da durante la temporada vacacional, lamentablemente pues afecta tanto a los estudiantes como a los maestros. Por eso es importante pues esta coordinación, Diego.
2: Definitivamente.
3: Oiga, a pesar de los intereses de empresas nacionales e internacionales por administrar un nuevo relleno sanitario para Chetumal, esto para convertirla en una generadora de energía, aún no hay para cuándo se pueda tener este nuevo sitio de disposición final de la basura. Pues el Ayuntamiento de Otompe Blanco sigue trabajando en el proyecto que da vida a este sitio. Esto lo dijo Benjamín Vaca González, regidor del Ayuntamiento. Paloma Wong nos detalla.
6: Autoridades del Ayuntamiento de Otompe Blanco trabajan en el proyecto técnico para darle continuidad a la implementación del nuevo sitio de disposición final de la basura en Chetumal. Esto ante la situación que permea en el actual vertedero de basura. Benjamín Vaca González, regidor del Ayuntamiento de Otompe Blanco, explicó que se avanza en el proyecto, pero existen diferentes cuestiones técnicas y jurídicas que deben analizarse de manera profunda para aterrizar el proyecto y evitar un mal manejo. Aunado a ello, se trabaja en la localización de un predio con más de 20 hectáreas. Para ello, han buscado a los ejidos e incluso al gobierno del estado, pero en este último caso, para tener un terreno que pudiera entregarse en comodato. Si bien el Ayuntamiento de Otompe Blanco trabaja en el proyecto técnico, Vaca González adelantó que ya existen empresas nacionales e internacionales interesadas en administrar este sitio de disposición final de la basura, dándole el tratamiento adecuado a los desechos y disminuir el impacto al medio ambiente, además de ser un lugar generador de energía que pudiera disminuir incluso el tema de apagones en la ciudad, pero recalcó que no se puede avanzar si no se tiene un sitio nuevo.
7: Seguimos en el proyecto de la búsqueda del predio y de los mecanismos para ello. Incluso hay empresas, déjame decirte, que se han acercado de carácter foráneo, nacionales, internacionales, por lo menos con un servidor para efecto de presentar proyectos para el adecuado funcionamiento del nuevo vertedero donde determine la presidenta municipal para generar energía. Yo creo que ya todo mundo va encaminado para ese lugar, para que toda la basura sea utilizada como generadora de electricidad, y eso es una situación que hoy en Quintana Roo y sobre todo en Otompe Blanco nos pegaría muy bien y de sobremanera por los apagones que tiene la Comisión Federal de Electricidad. Sería, yo creo, que un proyecto integral si el municipio y el estado lo visualizaran como tal. Yo creo que sería un reforzamiento primario para la ciudadanía.
6: Para CIPSE Noticias Radio, Paloma Wong.
2: Fíjese que el pasado viernes 10 de julio, el director general de la CAPA, Hugo Garza Sáenz, realizó una visita de campo a la planta de tratamiento de aguas residuales San Miguelito en la isla de Cozumel, acompañado por integrantes del Centro Empresarial de la Coparmex Cozumel, organismo afiliado a la Coparmex que preside Alejandro Gutiérrez, así como por la presidenta del mismo a nivel peninsular, Wilma Padilla, y miembros del Consejo Directivo del organismo empresarial. Durante el recorrido se constató la óptima operación de la planta, y se presentaron los procesos operativos y los avances de las acciones de mejoramiento que se implementan para fortalecer el tratamiento de las aguas residuales y garantizar un servicio de saneamiento eficiente en beneficio de las y los habitantes de la Isla de las Golondrinas y del cuidado del medio ambiente. En la visita también participaron integrantes del Consejo Directivo de la Coparmex, Cozumel, entre ellos José Luis Cervantes, Cecilia Alcérreca y Gustavo Eguán, quienes conocieron de primera mano la operación de esta infraestructura estratégica y las acciones que impulsa la CAPA para optimizar su funcionamiento. Con este tipo de encuentros, la CAPA fortalece la colaboración con el sector empresarial, promoviendo la transparencia, el diálogo y el trabajo conjunto para consolidar servicios de agua potable, alcantarillado y saneamiento cada vez más eficientes para las y los quintanarruenses. Oye, ya se acerca el momento de irnos a nuestra primera pausa, pero antes déjeme recomendarle que si está usted construyendo o remodelando, en Omicron encuentra calidad, estilo y el mejor servicio. 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Momento de hacer nuestra primera pausa comercial. De regreso tenemos mucha más información de interés, así que la invitación para que se quede con nosotros. Desde luego también estaremos saludando, agradeciendo a toda la gente que ya nos está distinguiendo con sus likes, ya nos están enviando sus mensajes, así que regresamos en un momentito.
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8: 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En La Guadalupana son las 6:16.
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2: Estamos de regreso. Muchísimas gracias por continuar con nosotros y permítanme agradecer a todos aquellos que ya nos están distinguiendo con sus importantísimos, con sus motivadores, likes, cosa que valoramos mucho. Gracias a Victoria Fernanda, como siempre, gracias Victoria. Nuria Vilés también, gracias. Betty Romero, muchas gracias Betty. Gina Villanueva también nos distingue esta tarde, gracias. Víctor Ucoyi, gracias. Martín Fernando González Eguán, de igual forma. Edgar Alamilla, gracias. Luisito Castillo, gracias Luis, muy amable. También tenemos mensajes, ¿verdad?
3: Así
2: bueno,
3: es,
2: Luis Castillo nos manda su manita de aprobación también. Y, bueno, Luisito Castillo nos dice, aquí están medio revueltos, pero dice, buenas tardes, Dieguito, aquí como siempre, para usted, para mí, lo mejor, mi amigo. Está tomando un cafecito con un pan y una concha, ya va a jugar, ya va a empezar la Liga MX varonil, es lo que está esperando la Liga MX, ya no le importa el Mundial. Abajo de la América contra Querétaro, estoy esperando igual la Liga MX femenil, también le gusta.
3: Siempre nos anda presumiendo lo que come.
2: Sí, tenía. Porque tenían mero miedo de la América femenil, de América, el campeón de campeones contra Tigres ahí en Estados Unidos. ¿Qué pasó con estas? Igual es fanático.
3: Sí, María Luisito. Fernanda, también buenas tardes, señor Diego Medina, Miriam Chan, saludos para todos ustedes en cabina y para los radioescuchas. Muchísimas gracias, Victoria. Pues continuamos con más información. Para descartar cualquier eventualidad que pueda poner en riesgo a quienes navegan en la bahía de Chetumal, la Capitanía de Puerto buscará información con instituciones ambientales especialistas en materia respecto de la evolución de agujeros negros en este cuerpo de laguna, así lo señaló el ingeniero naval Román Bustos Gómez. Mario Castillo nos detalla.
11: La proliferación de los llamados agujeros negros en la bahía de Chetumal genera una señal de alerta a la Capitanía de Puerto frente al riesgo que representa para la navegación local debido a las fuertes corrientes y profundidades extremas. Román Bustos Gómez, quien es titular de la citada dependencia de la Secretaría de Marina, admitió que las corrientes internas, los cambios bruscos de profundidad y las capas de agua con bajo oxígeno suponen un peligro para los pescadores y embarcaciones menores que transitan por la zona donde se ubican estas dolinas submarinas. Por tal motivo, anunció que buscará información y coordinar acciones con instituciones ambientales como el Instituto de Biodiversidad y Áreas Naturales Protegidas del Estado de Quintana Roo, el IBANCRO o el Colegio de la Frontera Sur, ECOSUR, a fin de investigar y conocer las características de estos agujeros para descartar riesgos a la navegación local. El ingeniero naval Bustos Gómez aclaró que hasta el momento la comunidad navegante del Santuario del Manatí se mantiene con cero reporte de incidencias relacionadas con estas imperfecciones en el lecho marino.
12: De hecho, vamos a derivado, pues ahora sí que de esta plática, acercarnos con los autores a ver qué nos dicen, si hay algún tema, y vamos a empezar a hacer las revisiones para que nosotros determinamos también desde el tema marítimo si es una es un riesgo o no representa riesgo. Hasta el momento, por parte de la comunidad, que ellos siempre están atentos y nos dicen, oye, ¿sabes qué, capitán? Aquí hay un riesgo, aquí tenemos un bajo, acá tenemos cierto obstáculo. Hasta el momento no hemos tenido ningún reporte, todo ha estado bien, gracias a Dios.
11: De acuerdo con buzos especialistas dedicados a la investigación del lecho marino, existen 6 agujeros negros distribuidos en diferentes puntos de la bahía de Chetumal, los cuales forman parte de un sistema de oquedades profundas presentes en todo el Caribe, con características similares a los conocidos Blue Holes que se encuentran en Belice y las Bahamas. Para CIPSE Noticias, Mario Castillo.
2: ¿Quién lo diría que aquí en nuestra bahía habrían esos agujeros negros? Oiga, en otra información, déjeme decirle que la secretaria de Gobierno, Cristina Torres, dio a conocer el lanzamiento de la campaña en este mes de julio y hasta finales de año para la regularización de propiedades, en donde se tiene la condonación total de impuestos estatales y las notarías cobrarán menos de 8,000 pesos por los trámites. Se busca el combate a los fraudes inmobiliarios y regularizar zonas de municipios de alta plusvalía. Interesante información que nos tiene Samuel Camal, escuche.
13: Cristina Torres, secretaria de Gobierno, hizo el llamado a la población en general a participar en el nuevo programa lanzado por parte de las autoridades gubernamentales en conjunto con los notarios de Quintana Roo. Regulariza tu terreno. Con esto se obtendrán subsidios, beneficios y sobre todo garantizar la tranquilidad de las familias que desean tener un patrimonio en la entidad.
14: Este gobierno del estado, en el marco del nuevo acuerdo por edad y desarrollo, ha hecho una alianza con el Consejo de Notarios del estado de Quintana Roo y ha lanzado el programa Julio-Diciembre Regular. Regulariza tu propiedad. ¿En qué consiste? Como ustedes saben, se han venido realizando una serie de acciones para regularizar las propiedades en algunos lugares, en asentamientos irregulares, en algunos lugares según las condiciones que tiene cada una de las formas de tenencia de la tierra, en algunos lugares con insus. Ahora viene esta etapa en el que entre particular o por herencia o por una adjudicación, por alguna razón se adquiere un bien, pero no se tiene el recurso suficiente para la inscripción de este bien. Es decir, quienes celebraron algún contrato privado, quienes los adquirieron, repito, por herencia, quienes tienen alguna condición que no logró concluir la escrituración del inmueble. Pueden acudir ante cualquier notario del estado y el 100% de los derechos estatales están condonados en este periodo. ¿Cuál es el único requisito? Que tengan estas características con relación a la propiedad y que los notarios, con base en también hay un descuento del tabulador. Solamente van a cobrar 7,500 pesos más el IVA. Normalmente la operación tiene que ver con el monto de la operación y los honorarios tienen que ver con esta cantidad, que pueden ser hasta de 20,000-30,000. Son solamente 7,500 pesos. Y la otra condición es que el inmueble no rebase los 800,000 pesos.
13: Desde Chetumal, Samuel Camal, CIPSE Noticias.
3: No sé tú, Diego, pero considero que esta oportunidad de regularizar su propiedad, pues es un excelente, pues, tanto programa para que las personas que tienen estas propiedades, que las puedan regularizar, e incluso les condonarían algunos impuestos. Y las notarías en menos de 8,000 pesos. Hombre, suena genial, ¿no?
2: Está, pero genial. Y no sabes, bueno, o tal vez sí sabes, la cantidad de personas que no tienen regularizados sus predios. Y bueno, esto es una gran oportunidad, así que hay que aprovecharla definitivamente.
3: Así es. Oiga, autoridades de la Secretaría de Seguridad Ciudadana acuerdan capacitarse para protección en materia de violencia política en razón de género, prevención de los delitos y hasta los protocolos de actuación en caso de riesgo en escenarios del proceso electoral 2027. Esto lo dijo el titular de la dependencia, Julio César Gómez Torres. Y nos vamos con nuestro compañero Mario Castillo.
11: La Secretaría de Seguridad Ciudadana trabaja coordinadamente con el Instituto Electoral de Quintana Roo para garantizar el Estado de Derecho, la legalidad y la paz pública en la organización y desarrollo del proceso electoral 2027 a través de la profesionalización mutua del personal y el diseño de planes de resguardo logístico de manera anticipada a la jornada de votaciones, informó el titular de la dependencia estatal, Julio César Gómez Torres. En materia de profesionalización, el IECRO capacitará elementos de la Secretaría de Seguridad Ciudadana bajo una perspectiva de derechos humanos, en cultura democrática, prevención de delitos electorales y de manera prioritaria en los protocolos de actuación para atender medidas cautelares y de protección en casos de violencia política contra las mujeres en razón de género. Mientras que la instancia policial asumirá la preparación de los funcionarios del órgano electoral en materia de seguridad preventiva para dotarlos de herramientas en cuanto a prevención de delitos y establecer protocolos específicos de actuación ante posibles escenarios de riesgo con el fin de fortalecer sus capacidades operativas y de reacción durante las diferentes etapas del proceso electoral.
15: Nos comprometemos a fortalecer la capacitación del personal de la Secretaría de Seguridad Ciudadana a través de talleres que nos va a impartir el Instituto Electoral de Quintana Roo en cultura democrática, derechos humanos, prevención de delitos electorales y también en cuanto a la atención de las medidas cautelares y de protección para los casos que se den de violencia política contra las mujeres en razón de género.
11: El secretario de Seguridad de Quintana Roo se refirió al convenio firmado recientemente con el OPLE quintanarruense, a través del cual se establece también el resguardo coordinado de la infraestructura electoral respecto a vigilar y custodiar de manera permanente la documentación, así como las sedes de los consejos distritales y municipales, intensificando las acciones durante la jornada electoral y las sesiones de cómputo para salvaguardar el voto ciudadano. Para CIPSE Noticias, Mario Castillo.
2: Pasando a otro tema, déjeme decirle que la gobernadora del estado, Mara Lezama, se congratuló del anuncio de la presidenta del país, Claudia Sheinbaum, del apoyo para los sectores cañeros del país para generar exportación de azúcar a mercados de Estados Unidos en más de 512%, lo que genera beneficios para los cañeros de Quintana Roo. Samuel Camal tiene la nota.
13: La presidenta del país, Claudia Sheinbaum, hizo un anuncio importante para beneficio de todos los sectores cañeros en México, incluyendo, lógicamente, los beneficios a los cañeros en Quintana Roo, lo cual ha generado congratulación por parte de la gobernadora Mara Lezama, quien agradeció este esfuerzo que se realiza por parte del gobierno federal.
16: Quiero darles una muy buena noticia, sobre todo a todos aquellos que se dedican a la producción de azúcar y a la transformación del azúcar en nuestro país. 1.1 millones de toneladas van a ser exportadas desde México México a los Estados Unidos, y el año pasado solamente fueron 250 mil toneladas, es decir, 4 veces. Esta es una noticia extraordinaria para todos los que se dedican a la producción de azúcar y para todo el país. 500 mil familias en nuestro país, por lo menos, se dedican a la industria del azúcar. Muchas gracias a Julio Verdegué, que ha estado en esto, y también a la secretaria de Agricultura, a Columba López, y a todos, a la secretaria de Economía, y también muchas gracias a la secretaria de Agricultura de los Estados Unidos, porque logramos un acuerdo muy, muy importante para México y para Estados Unidos.
13: En este sentido, hay que recordar que los sectores cañeros de Quintana Roo han solicitado este apoyo por las diferentes crisis que se viven, que han hecho que se tengan pérdidas millonarias en cada una de las zafras en los últimos 5 años. Desde Chetumal, Samuel Camán, CIPSE Noticias.
2: Pues qué extraordinaria noticia, se cuadruplica la exportación de la caña. Gracias a Majo por su saludo, muy amable, y también gracias a Alemán, que también nos envía su like, también Margarita Córdoba, gracias, Margarita, muy amable, Juan José también, muchas gracias.
3: Oye, Diego, auditorio, antes justamente de que la gobernadora, la presidenta del país, Claudia Sheinbaum, anunciara su apoyo para los sectores cañeros, resulta que los productores cañeros de Quintana Roo, pues, dicen que están a la espera justamente de este respaldo por el gobierno del estado para cubrir un adeudo superior a los 3 millones de pesos que corresponden al pago del Seguro Social de los productores. Esto lo dijo Benjamín Gutiérrez, presidente de la Asociación de Productores Cañeros, AC, en Quintana Roo. Paloma Wong nos detalla.
6: Conclusión del ciclo de zafra 2025-2026, el sector cañero dio a conocer diferentes problemas económicos a los cuales se enfrentarían, entre ellos el pago del seguro social de más de 1.600 afiliados. En este sentido, los líderes cañeros solicitaron ayuda al gobierno del estado para hacer efectivo el pago de poco más de 3 millones de pesos por dicho concepto. Tras la solicitud hecha hace una semana atrás, productores cañeros se encuentran a la espera de la respuesta con respecto al apoyo para cubrir este adeudo, confirmó Benjamín Gutiérrez Reyes, presidente de la Asociación de Productores Cañeros, AC. El dirigente cañero explicó que el sector enfrenta una complicada situación económica, lo que ha dificultado cumplir con esta obligación, por lo que confían en que las autoridades estatales puedan brindar el apoyo necesario en los próximos días para evitar mayores afectaciones a los cañeros.
17: No, por ahí estamos en diálogo por ahí con el secretario Jorge Aguilar, el de SEDARPE, por ahí también en comunicación con nuestra secretaria de gobierno, Cristina Torres, por ahí estamos en espera por ahí. Yo como liderazgo tengo que ser las peticiones y las hoy pues estamos en espera, estamos a contra el reloj, pero ojalá y Dios quiera, pues ahora sí que yo sé que la situación está complicada, está muy difícil, pero nuestra gobernadora vea que esto es importante porque la seguridad es primero. Puedes a lo mejor no tener dinero, pero sí tenemos que estar protegidos estando asegurados.
6: Cabe recordar que la zafra concluyó con una producción de 1.120.000 toneladas de caña de azúcar cosechadas, cifra que no alcanzó la meta proyectada, aunque el CARVE de 105.121 puntos fue lo favorable para tener una liquidación estable. Para CIPSE Noticias Radio, Paloma Wong.
2: Es momento de hacer nuestra segunda pausa comercial, la cual es breve. De regreso, mucha más información de interés. La invitación para que se quede con nosotros.
0: 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En La Guadalupana son las 6:32.
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1: Ya estamos de regreso, muchas gracias por continuar con nosotros, informarnos en la segunda emisión de CIPSE Noticias Radio. Gracias a Noelia Hernández, que también nos envía su like, muy amable Noelia. También Rubén Vargas, el famoso Maneco, gracias Maneco, muy amable. Gracias por tu like también, se agradece. Y bueno, estamos checando por acá todos los mensajes, darle atención a todos como corresponde. Bien, estamos checando. Oiga, bien, antes de continuar, déjeme dar esta información de suma importancia y urgencia también. Están activando ficha de búsqueda para localizar una niña de 11 años en Xulja, Denalí Zolaira Vázquez Cámara. Tiene 11 años. Los hechos suscitaron en Xulja. Y bueno, pues, híjole, 11 años apenas, es morenita clara, complexión delgada, cabello rizado, negro, al hombro, ojos medianos, color café claro, 1,50 m de estatura, 45 kilos de peso, como señas particulares, acné en la cara. Y bueno, pues ya fue reportada como desaparecida en la comunidad de Xulja. Ante la denuncia presentada por sus familiares, la Fiscalía General del Estado pues activó esta ficha de búsqueda. Y bueno, repito, el nombre es Denalí Zolaira Vázquez Cámara. El pasado 9 de julio, el jueves, salió de su domicilio ubicado en la localidad para realizar un mandado y desde entonces se desconoce su paradero. Al día siguiente sus papás acudieron a la fiscalía a presentar la denuncia correspondiente ante el temor de que la menor pudiera haber sido víctima de algún delito. Bueno, pues híjole. Ojalá. Al momento de su desaparición vestía una playera roja con mangas y el número 2026 al frente, un short de licra color azul oscuro y chanclas negras, suela gruesa. Oiga, cualquier información, por favor, de reportarle el número telefónico 983-83-50050, extensión 1132.
2: Oye, Diego, ya que estamos hablando de menores de edad, sí, ¿qué te parece si abordamos este tema atroz que sucedió en Cancún este fin de semana? Resulta que un padrastro
1: de la Suprema Corte,
2: le arrebata la vida a golpes a un menor de edad en una cuartería de la Supermanzana 74. Este niño, este inocente, solamente tenía 1 año 8 meses. Así como lo escuchó usted, seguramente mucha gente ya tuvo oportunidad de leer o de escuchar sobre este caso tan horrendo y que, pues, presuntamente, hay que decirlo así porque no está todavía confirmado, presuntamente quien le quita la vida a este pequeñito es el padrastro después, o por lo menos perdió la vida presuntamente a consecuencia de una brutal golpiza. Pues resulta que el sábado por la noche, en una cuartería allí ubicada en la Supermanzana 74 en Cancún, fue detenido por las autoridades esta persona y puesto a disposición del Ministerio Público. Y es que de acuerdo con los primeros reportes, el pequeño Eduardo Mesa permanecía al cuidado de Misael Padrón Acevedo, de 46 años, mientras su madre Carla Manuel Mesa Guzmán, de tan solo 21 años y originaria de Chiapas, se encontraba laborando en una lavandería ubicada en la avenida de la Ruta 4. Y pues, al parecer, pues, este hombre presuntamente bajo los efectos del alcohol o de alguna sustancia ilícita, y hay que decirlo presuntamente porque todavía no lo han confirmado, habría golpeado violentamente al menor cuando ambos se encontraban solos en la vivienda. Y pues alrededor de las 19 horas, es decir, aproximadamente a las 7 de la noche, Misael acudió al establecimiento donde trabajaba su pareja y le dijo pues que había dejado al niño durmiendo mientras iba por ella. Pero ¿qué pasa aquí? A mí me llama mucho la atención este caso, auditorio, Diego. Esta persona va por la madre del niño presuntamente alrededor de las 7 de la noche y le dice que el niño lo dejó durmiendo en el cuarto. Y resulta que regresan hasta las 10 de la noche.
1: Así es.
2: Sí, entonces a mí me llama la atención este caso. O sea, 3 horas más dejaron al menor solo en casa, suponiendo que hubiera estado vivo.
1: Exacto.
2: Sí. Suponiendo. Entonces, ¿en manos de quién están los menores de edad? O sea, si esta mujer de 21 años no se ocupó de llegar enseguida a la casa para estar con su hijo, o sea, 3 horas después regresó y resulta que pues llega y se encuentra con el pequeño en la cama, estaba tapado con una cobija, situación que dice que le llama la atención porque el niño pues acostumbraba a dormir destapado, ¿no? Se acerca y le empieza a hablar, lo destapa y pues se da cuenta que el niño ya no tenía al parecer signos vitales, le llaman al 911, estos acuden y efectivamente el niño ya había fallecido, tenía hematomas y presuntamente murió por asfixia. Entonces ahí es cuando detienen a esta persona, que lo único que dice es que como no había llegado la persona que lo cuidaba generalmente, pues él se fue a ver el fútbol y ahí lo deja presuntamente, pero pues situación que no es así. A mí, insisto, me llama mucho la atención este caso tan aberrante, porque Cancún, yo me preguntaría, Diego, auditorio, ¿qué es lo que está fallando en una ciudad tan cosmopolita, en una ciudad donde realmente casi casi se vive en algunas zonas de primer mundo, pero en regiones como estas, Diego, o sea, donde la gente vive prácticamente en hacinamiento, en guarderías, ocurre este tipo de situaciones? Yo me pregunto, ¿qué es lo que está fallando?
1: Pues imagínate un lugar como ese, una descomposición social tremenda. Hijo, son de las informaciones que al menos a mí yo odio darlas, porque qué barbaridad, puedes creer, es algo que uno no puede darle crédito, que la madre, por ejemplo, qué irresponsabilidad tan enorme, y el tipo un desquiciado mental que por fortuna ya fue detenido y seguramente en la cárcel se van a enterar de qué fue lo que hizo los demás reclusos.
2: Sí, pero yo insisto, algo, yo creo que las autoridades deberían de voltear, algo está ocurriendo, algo no está funcionando, algo tienen que hacer, porque por lo menos una vez al mes damos una noticia de esta índole donde se ven involucrados menores de edad. Y no sabemos si hay algún programa, algo, para que vean qué está ocurriendo, por qué, no sé, alguna terapia psicológica. E incluso, pues estas mujeres que muchas veces llegan solas a Cancún, ¿en manos de quién están? ¿Con quién unen sus vidas? ¿Con quién dejan a sus hijos pequeños? No hay, hay que recordar que recientemente, hace 2 semanas, hace una semana, no dos, el caso de esta mujer que encontraron enterrada en el patio de su casa. Por eso digo, ¿qué está fallando? O sea, algo está fallando. Y hay que voltear los ojos. También está la secretaria de gobierno, Cristina Torres, que al final del día esta es la mujer que debe de ver qué también está pasando y que se activen estas alarmas, estos focos, para que volteen a ver y que se atienda y que no sigamos dando estas noticias lamentables donde se ven involucrados menores de edad.
1: Terrible, terrible situación. Oiga, híjole, es verdaderamente lamentable estas cosas que suceden, ojalá y nunca ocurrieran. Oiga, pues ya llegó el momento de hacer nuestra siguiente pausa comercial. Al regresar estaremos ya en la recta final, donde le tenemos más información, información policiaca, información nacional, todo de interés. Así que acompáñenos al cierre de esta emisión después del corte.
0: Volvemos de inmediato con más información. 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
0: La Guadalupana. En La Guadalupana son las 6:45.
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1: Estamos de regreso. Gracias, gracias por convivir con nosotros, informándonos en la segunda emisión de CIPSE Noticias Radio. Oiga, fíjese que...

0: Solo lamentó la presidenta de la Canaco Servitur, Adriene Díaz Villanueva. Mario Castillo tiene esta interesante nota, escuche.
1: El rescate económico de la emblemática Avenida de los Héroes se encuentra frenado debido al desinterés de los propietarios de los locales comerciales por acceder a los financiamientos ofrecidos por el gobierno del estado a través de la Secretaría de Desarrollo Económico. La presidenta de la Canaco Servitur Chetumal Tulum, Adriene Díaz Villanueva, informó que al realizar un censo preliminar detectaron que la mayoría de los negocios activos, los comerciantes, son arrendatarios. Esta condición les impide legalmente solicitar los créditos que ofrece el estado, ya que los inquilinos no pueden invertir en una infraestructura que no les pertenece, mientras que los dueños de los inmuebles no se acercan a los programas de apoyo precisamente porque ya reciben un ingreso fijo a través de las rentas.
2: Los hemos visitado, la verdad es que los que se han acercado con nosotros, la mayoría han metido su crédito, pero repito, muchos no son propietarios, rentan los espacios. Entonces yo voy, les platicamos de los programas y me dicen, no soy dueño, yo rento. Y eso, pues ahí, ¿cómo llegamos al propietario si a él no le interesa porque recibe una renta? Ese ha sido un gran problema. Más bien de los que están hoy instalados, porque ellos no son los propietarios y el propietario no se acerca porque él ya lo tiene rentado. Esa es la realidad. O sea, ellos ya están recibiendo un ingreso, una renta.
1: Ante este panorama, y mientras la actividad comercial de la ciudad se desplaza hacia zonas como la avenida Machuchac y la Constituyentes, el sector empresarial, en este caso la Cámara de Comercio Local, apuesta a que el proyecto de Barrio Mágico sea el detonante para reactivar la Avenida de los Héroes. Díaz Villanueva habló de la necesidad de reinventar los giros actuales e impulsar una reconversión de la oferta de los negocios asentados en esta importante arteria comercial, con la oportunidad de aprovechar los créditos de hasta 120 mil pesos con cero intereses y 7 meses de gracia. Para esos fines tiene disponibles la Secretaría de Desarrollo Económico de Quintana Roo. Para CIPSE Noticias, Mario Castillo.
3: Pues yo no sé qué opinas, Diego, con este tema, pero pues yo creo que es muy fácil encontrarle la cuadratura, ¿no? Porque ella, siendo la presidenta de la Canaco Servitur, acuden y resulta que son los arrendatarios los que están en el local. Es muy fácil, ¿a quién le pagan la renta? Y que haga también el trabajo del acercamiento con los dueños de los locales, pues para ver si los concienticen y que puedan acceder a estos créditos. Al final del día es para que mejoren los locales, ¿no?
0: Así es, pero como dice la nota, se niega, no quiere.
3: Pues en fin. Oiga, sí nos da tiempo de otra nota, ¿verdad?
0: Sí, sí,
3: todavía bastante. El gobierno federal analiza las reglas de operación del programa federal Barrio Mágico. Este es otro de los programas que pues hay que ponerse buzos porque si no se van a perder estos recursos. Resulta que podría dar apertura a la incorporación de nuevas ciudades. Esto lo dijo Omar Gobea Hernández, subsecretario de Turismo. En caso de confirmarse, Cancún y Playa del Carmen pudieran solicitar su registro. Paloma Wong nos tiene el detalle.
4: Lanzamiento del programa federal Barrio Mágico abriría la posibilidad a que ciudades como Playa del Carmen y Cancún obtengan esta distinción. Omar Gobea Hernández, subsecretario de Turismo, adelantó que el programa federal de Barrio Mágico se encuentra en análisis, sobre todo de las reglas de operación y sus características, por lo que al concluir, el gobierno de México emitirá la nueva convocatoria y las reglas correspondientes que podrían dar la apertura a nuevas ciudades para incorporarse. El entrevistado explicó que el programa actualmente en revisión por la Federación está dirigido a grandes ciudades que por sus características no pueden acceder al nombramiento de pueblo mágico, como lo es el municipio de Playa del Carmen, que trabaja para que su primer cuadro de la ciudad obtenga la distinción de barrio mágico. Sostuvo que Playa del Carmen cuenta con barrios históricos, culturales o gastronómicos con potencial turístico, por lo que incluso han iniciado trabajos para mejorar la imagen urbana del primer cuadro de la ciudad, con el objetivo de participar en la convocatoria federal para obtener el distintivo de barrio mágico.
5: Sí, ese programa hay que recordar que es a nivel federal, precisamente se lanzó en la administración federal anterior y en esta administración la información que hemos tenido es que está en revisión precisamente para hacer un relanzamiento y poder en su caso aceptar nuevas solicitudes. Sí, en su caso pues tendría que haber una convocatoria con unas reglas de operación, los destinos que estén interesados tendría que cumplir con los requisitos y en el caso de la Secretaría de Turismo del Estado pues apoyaría en lo que fuera necesario para apoyar a sus destinos a incorporarse a los programas.

0: que estén interesados.
1: El subsecretario de Turismo destacó que este tipo de distintivos fortalecen la promoción turística, especialmente en el mercado nacional, al diversificar la oferta de los destinos. Por ello, llegado el momento, como Secretaría de Turismo del Estado, brindará acompañamiento a los municipios interesados para cumplir con los requisitos cuando se abre el proceso. Para CIPSE Noticias Radio, Paloma Wong.
2: Son interesantes estos programas federales, ¿no? O sea, están los pueblos mágicos, que por allá estaba Bacalar, no estoy segura si sigue todavía teniendo este distintivo, y los barrios mágicos que pudieran entrar ciudades justamente como Cancún y Playa del Carmen. Ojalá y sí se aproveche este programa federal.
3: Oye, fíjense que tras la resolución emitida por la Suprema Corte, en 2028 deberá realizarse la elección para la renovación de los cargos de magistrado presidente Heiden Cebada Rivas y la magistrada Ana Mercedes Castillo Carvajal del Poder Judicial de Quintana Roo. Esto lo confirmó el diputado local Sanén Cervantes. En entrevista, el legislador informó que el Congreso del Estado ya fue notificado sobre la determinación de la Suprema Corte, mediante la cual se invalida la prórroga mandato que permitía a ambos magistrados permanecer en sus cargos hasta el año 2033. Para 2028 todas y todos deben haber sido electos, es decir, todos deben estar en sus puestos, pero a través de una elección, no que haya una continuidad de su administración. O sea, que los magistrados podrán decidir si participan en la elección de 2028. Cervantes precisó que durante el proceso electoral ambos magistrados tendrán la posibilidad de decidir si participan nuevamente en la contienda para buscar continuar en el cargo. Por lo pronto indicó que Heiden Cebada Rivas continúe desempeñándose como presidente del Poder Judicial de Quintana Roo. El diputado explicó que para llevar a cabo este proceso será necesario realizar los ajustes correspondientes a la legislación vigente, trabajos que ya se analizan con el área jurídica del Congreso del Estado.
2: Oiga, pasamos ya a la información nacional. Fíjese que este tema también es interesante, Diego. Resulta que la Suprema Corte de Justicia de la Nación rompió el veto paterno de niñas a viajar a Estados Unidos. Un padre se opuso a que sus hijas obtuvieran el pasaporte para viajar con su madre a visitar a un tío materno en Estados Unidos. En un país donde la patria potestad, es decir, México, a menudo se confunde con el título de propiedad, la Suprema Corte de Justicia de la Nación ha dictado una sentencia que redefine los límites del poder parental y abre las fronteras para los más pequeños. La Suprema Corte de Justicia no eligió entre la madre o el padre, eligió a las niñas. Al final, la sentencia dejó una lección para el derecho familiar en México. Proteger a un hijo no siempre significa impedirle partir, a veces significa asegurarse de que conozca el mundo y garantizarle que siempre podrá volver a casa. Y la negativa de un progenitor por sí sola ya no es suficiente para cercenar el derecho de un niño a crecer y viajar y fortalecer sus efectos más allá de las fronteras. Ojalá que este caso también aplique al revés, Diego, porque cuando a veces los padres, el padre quiere sacar a los niños del país, la madre se opone. Entonces yo creo que debe de haber un equilibrio.
3: Así es. Qué cosas, ¿no? Bueno, oiga, déjeme informarle también que Estados Unidos pide decomisarle 15 mil millones de dólares al Mayo Zambada. Defensa y Fiscalía coinciden en buscar cadena perpetua en una instalación carcelaria con atención médica para el cofundador del cártel de Sinaloa, pero destacan que persisten los riesgos de seguridad. Así que el gobierno de Estados Unidos solicitó formalmente al juez Brian Cogan que imponga una sentencia de cadena perpetua y una orden de decomiso por 15 mil millones de dólares contra el narcotraficante Ismael El Mayo Zambada García al tipo de cambio actual. La cifra representa 262.860 millones de pesos de ese tamaño.
2: Y cambiando de tema y regresando al tema de la Suprema Corte de Justicia, y esta me parece una excelente noticia, la Suprema Corte de Justicia de la Nación exige a Comunidad de Chiapas rendir cuentas y respetar la Constitución. No al matrimonio infantil. La Suprema Corte reconoció el autogobierno de la comunidad de la Candelaria, Chiapas, pero también la obligó a rendir cuentas del gasto público y a erradicar prácticas como el matrimonio infantil. El fallo emitido por unanimidad ya es jurisprudencia obligatoria en todo el país. Y es que esta resolución de la Suprema Corte de Justicia de la Nación a favor de la comunidad de la Candelaria de San Cristóbal de las Casas, Chiapas, ahora obliga a sus integrantes, como le dije, a rendir cuentas de cómo gastar el dinero público que recibirá, y también podrán ser procesados penalmente cuando incumplan la ley, como ocurre con la celebración de matrimonios infantiles que históricamente han realizado alegando usos y costumbres. El 26 de febrero último, por primera vez en la historia de la Corte, abandonó sus oficinas ubicadas en Pino Suárez, en el centro de la Ciudad de México, para que los ministros sesionaran en el municipio de Tenajapa, Chiapas, donde resolvieron dos amparos relacionados con derechos de las comunidades indígenas de Chiapas e Hidalgo, principalmente, pues, este caso de no al matrimonio infantil.
3: Es más, Seguración México formalizará este día las denuncias penales en las fiscalías estatales y el Departamento de Justicia de Estados Unidos por el fallecimiento de 17 mexicanos en operativos o centros de internamiento del ICE, entre ellos el último que fue prácticamente ultimado en Houston, y por lo que está en curso una investigación por parte de la autoridad de esa ciudad, aseveró la presidenta Claudia Sheinbaum. Informó que la semana pasada el secretario de Relaciones Exteriores, Roberto Velasco, se comunicó con el embajador de Estados Unidos en México, Ronald Johnson, para mencionar del proceso que seguirá el gobierno mexicano para buscar justicia por estos fallecimientos en territorio estadounidense. Sheinbaum consideró que el diplomático estadounidense se mostró receptivo a las preocupaciones de México por defender los derechos humanos de los migrantes mexicanos que han perdido la vida en ese país. Aseveró que la defensa de los mexicanos en el exterior y particularmente en Estados Unidos compete a todas las fuerzas políticas, por lo que hizo un llamado al Congreso de la Unión y los partidos políticos que respalden la defensa de los derechos de los conacionales.
2: Oiga, no nos podemos ir sin comentarle que finalmente vincularon a proceso al exdirector de Pemex por violencia familiar, pese a que su esposa le otorgó el perdón. María Felicia presentó un escrito en el que otorgó el perdón a Víctor Rodríguez Padilla. El proceso continuó al tratarse de un delito que se persigue de oficio. Una jueza de control vinculó a proceso a Víctor N., exdirector de Petróleos Mexicanos, por el delito de violencia familiar en agravio de María Felicia y su hijo menor de edad. La imputación por violencia vicaria fue desestimada al considerar que no se acreditaron los elementos necesarios para llevar ese delito a proceso. Y bueno, pues al momento de la audiencia, Víctor Rodríguez Padilla permanecía bajo la medida cautelar de prisión preventiva en el Centro de Reinserción Social de Atlacoyoala. La diligencia se realizó en la ciudad judicial de en esa misma ciudad, ubicada en el municipio de Xochitepec, Morelos. Durante la audiencia, pues, de vinculación a proceso realizada la mañana de este lunes, la jueza de control, Consuelo Correa, revisó los datos de prueba presentados por la fiscalía y determinó que, pese a que se otorgó el perdón, sí existían elementos suficientes para que se continuara la investigación por violencia familiar.
3: Oiga, esta información tengo que dársela a hacer llegar el Ayuntamiento de Otompe Blanco. Fíjese que el mañana, 14 de julio, se realizarán trabajos de limpieza en el puente y la glorieta que conduce a Subteniente López en la entrada de la ciudad. Tome sus precauciones debido a estas labores. El carril contiguo a la glorieta estará cerrado temporalmente por su seguridad, por tu seguridad y la de los trabajadores de servicios públicos municipales, te pedimos extremar precauciones al circular por la zona y respetar los señalamientos para evitar accidentes. Bueno, información que se hace llegar el Ayuntamiento de Otompe Blanco. Y hasta aquí la información, Miriam.
2: Sí, rápidamente un saludo a Estrella Smith, que nos está escuchando en Radio Abierta, también el ingeniero Mario Villanueva Madre.